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0: muchísimas gracias.
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0: Pasaba Miguel Mateos, Sas. Tengo que parar.
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0: Pasaba Suéter, Desvanecidos.
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La familia argentina. Esto es Viudas e Hijas del Rock and Roll.

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0: Pasaba León Gieco, tema de amor para Francisca.
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cumbia. Esto recordá. Vale, con Charlie García. Método de vivir. Solo en la vida. Mejor me voy.

es un genio que amamos, amamos muchísimo, nosotros lo queremos muchísimo, ¿no? Así que bueno, este siguiente tema se llama Sencillo. Es un tema que hicimos con mi amigo Martín Bucaglia y está en mi último disco. Dice así.

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Los abuelos de la nada. Medita Sol. Llega Claudia Puyó y Fito Páez. Alguna vez.

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1: Tengo que grabar, tengo que grabar.
2: No queda nada que escuche bien. Escucha todo.
1: ¿Listo?
3: ¿Listo?
2: Qué mala cara de mi trabajo. Se me da casi en esto.
1: ¿Ya está grabando?
2: ¿Y tiene que estar grabando?
1: ¿Está grabando?
3: ¿Listo?
1: ¿Está grabando?
2: Bueno, después cargar el matafuego el tipo. Se levanta a las 12 de la mañana y se sube por acá.
1: ¿Por aquí por encima?
3: ¿Listo? ¿Listo?

0: Pasaba Ruedas de Metal, Riff.
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Sí, quizá los marcianos sean como los humanos, donde hay buenos y hay malos. 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Por eso les pido que traigan amor, mucho amor.

0: Te acompañaba con Andrés Calamaro. Fabio Serpa tiene razón.
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0: Va por vos. Pasaba Miguel Mateos Sass.
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0: Pasaba Pastoral, peleándose.
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0: Amor y Balada, Los Guarros.
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Pero ninguna de ellas va a estar consigo misma en la hermosa soledad que encuentras en el vuelo de una gaviota.

0: Televisión. Raúl Porchetto.
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0: Charlie García, Ojos de Videotape.
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0: Pasaba Dulce 16. ¿Por qué tantas palabras?
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0: vamos a cantar todos juntos. Gracias. Otra. Vamos.
1: Ahora lo vamos a cantar todos.
0: Todos juntos, por favor. Gracias. Muchas gracias.

Solo le pido a Dios. Pasaba Mercedes Sosa. Llega Juan Carlos Baglietto, el terror de la abuela.

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0: ¿Cortás ese último?
1: Eso no va. Vos escalaste en el momento.
2: ¿Lo puedo hacer de nuevo?
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0: Buen día a día. Miguel Abuelo.
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totalmente lo que usted pueda pensar. Si es que tiene algún signo o decir algo especial.

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El salir del mecanismo, eso lo puede aceptar. Mantenerse en el anonimato, eso es fundamental.

0: Pasaba Vilma Palma de Vampiros, Morondanga.
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0: Gracias.
1: Yo, Horacio Acavalo, gracias por el homenaje a todos los boxeadores campeones del mundo. No me bajé los brazos, pendejo. ¡Vamos todavía!
2: Dos minutos. Piñas van, piñas vienen.

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0: Lo que escuchabas era Miguel Cantilo, Marcha de la Bronca.
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0: buen día, ¿cómo andan? Bienvenidos, bienvenidas. Capítulo de jueves de Habrá Consecuencias. Son las 7, son las 0707. Mira, no, pero no es Capicú, así que no entra de suerte. O 707.
1: 707.
0: Estoy en duda. Las 707 es Capicú, trae buena suerte para arrancar el programa.
2: Algo
0: buen día,
2: significa seguro.
0: María Camerata. Buen día, Emi Pizarro. Buen día, Pesquito. Te dice que sí,
1: buen
0: va
1: día,
0: a andar todo
1: día,
0: bien.
2: Y para Manuel Adorni, no
0: mejor
2: sé.
0: Que para Manuel Adorni.
1: Imposible.
0: Cuando estés en un quilombo, pensá en Manuel Adorni, está mucho peor que vos. No sé.
2: Yo, un pendrive con unos dolarbungos.
1: Tenés más suerte que Adorni.
2: Pero
1: con
2: vos
1: la ley
2: tenés
1: de inocencia
2: sus casas,
1: fiscal.
2: Quizás sus parejas tienen un pendrive ahí perdido. Y...
0: Por si no se enteraron, no demos por hecho que todo el mundo es tan imbécil como nosotros, que se quedó ayer hasta las 11 de la noche para escuchar a Manuel Adorni, la gente que tiene vida. Ayer, a las 11 de la noche, Manuel Adorni dio una entrevista y dijo que en realidad no es que él no había declarado toda la plata que tenía, es que se olvidó, chicos.
1: Ah.
0: ¿Y cómo se olvidó? Es que tenía...
1: Mirá vos.
0: Yo digo, me río. Tenía $500,000 y se olvidó de declararlos. Los
1: se olvidó.
0: Es espectacular.
1: Medio palo verde.
0: Medio palito verde. ¿A quién no le pasó?
2: Mira. ¿No?
0: ¿A quién no le pasó? Chicos, ¿revisaron? Yo vi que hay un montón de pendrives ahí dando vuelta a la producción, sí. Qué sé yo. ¿No revisaron? A ver qué onda.
2: Debe estar lleno de cripto.
1: Nunca te olvidaste 500 palos verdes, boludo.
0: 500, nada. 500 lucas verdes. 500 palos verdes, ya estamos hablando de Elon Musk.
1: A esta altura es lo mismo.
3: Pueden aparecer más pendrives.
2: No sabemos cuántos pendrives perdió.
0: Claro.
2: Por ahí de repente encuentra otro y tenía otros 500.
0: Está jugando. ¿Los jóvenes saben lo que es un pendrive?
2: ¿Siguen
0: existiendo?
2: Sí.
0: Ya no existe.
3: ¿Estás segura? No sé.
1: Sí,
2: no existen
1: no?
2: más, pero llegaron a saber que es un pendrive. Los que nacieron entre hasta el 2007
0: sí.
2: saben lo que es un pendrive.
0: ¿Sí?
2: Sí.
1: ¿Para allá es obsoleto el uso del pendrive?
3: Sí.
0: ¿Para qué lo usas?
3: La nube, WeTransfer.
0: No, sirve si tenés que pasarte archivos sin pasar por internet.
3: Claro,
1: me parece que es muy importante.
0: Los periodistas
1: eso.
0: Sí sabemos, porque yo he utilizado muchas veces pendrive con alguna fuente.
1: Es muy importante.
0: Sí. Se puede encriptar el pendrive, entonces yo tengo un par de pendrives encriptados, ahora parezco Adorni, pero
2: claro.
0: Un par de pendrives encriptados cuando... pero por dos cosas, para protegerme a mí y para proteger a la fuente. Entonces,
3: ¿no hay cripto ahí?
1: ¿Encriptados?
0: No tenés nada. Encriptuados, no hay nada.
1: Cripto Redentor.
0: No. Para mí siempre fue un misterio eso de Bitcoin y todo eso, pero conozco gente que sí, que compró cuando era muy barato y de repente eso...
1: Malatón.
0: De repente vale un montón de guita y ahora Adorni quiere decir que él hizo eso. ¿Qué voy a decir? Te puede haber pasado eso, porque hubo mucha gente que compró Bitcoin para jugar cuando valía 10 centavos y de repente lo tenía ahí tirado y de repente valía plata. Ahora, ¿eras un lumpen que andabas garroneando laburo?
3: Yo te digo, si yo soy la mujer de Adorni
0: sí.
3: y estamos viviendo en un departamento de dos ambientes,
0: sí.
3: mientras vos tenés un pendrive con 500 lucas...
0: Se pudre. Tenías $500,000 y
1: no me
0: vivías en
1: nada.
0: Un...
3: Le estoy poniendo pitucones a los pibes en los pantalones para ir al colegio y vos tenés un pendrive perdido.
0: En un barrio que es bonito, Parque Chacabuco, es lindo barrio.
1: Terrible.
3: Sí.
0: El que tiene $500,000 en general no vive en barrio. En
3: Se
0: Parque
3: va
0: Chacabuco.
3: A otro barrio.
0: Hace otro.
2: Aunque sea un poquito más grande.
0: Pero además el hijo que tenía eso desde el 2014, o sea, y toda la plata que hizo en el medio. O sea, eso es de base.
1: Nadie vive así del 2014 a esta altura con esa plata. Nadie,
2: no, y había mucha gente muy malvada en redes sociales que recordaba que más o menos por esa época estaba manqueando plata para jugar a Age of Empires porque no le alcanzaba la placa que tenía en su computadora.
3: No puede ser.
2: Le empezaron a recordar los pedidos que hacía.
0: O sea, tenías $500,000 si no te comprabas una placa de video para jugar a Age of Empires.
1: No, boludo. Aparte, el Age of Empires no requiere nada. O sea, tenés una computadora muy chota.
0: Yo ayer justo me puse una...
1: Sí, obvio.
0: ¿Viste cuando te pones una campera vieja y decís, ojalá me encuentre 100 pesos?
2: Sí.
0: Medio que tenemos todos esa ilusión todo el tiempo, ¿no? Cuando cambia la temporada y agarrás la campera de invierno y decís, ojalá ya vivo acá.
2: Igual 100, no, ahora 1000.
0: Bueno, 1000. Ponele y decís, encontré 1000, me compro un alfajor. No, no te alcanza para el alfajor. Medio alfajor.
3: Momento cuando sentís el papelito y decís,
0: y es un volante de franja morada de un día que pasaste por la puerta de Económicas. Pero este chabón se encontró, por si no se enteraron, y lo contó ayer a la noche, $500,000 que se había olvidado de declarar en un pendrive y así pretende explicar todo.
1: Ah, en la imaginación.
0: Sí, posta, yo ayer pensaba, si voy a un país y o voy a algún lugar y me lo cuentan, no les creo. Decir, che, no, tu jefe de gabinete dijo...
1: No lo pueden boludear tanto.
0: Que tenía, que igual es, al lado de los muchachotes que está rodeado, es muy... Voy a decir una cosa, después en el editorial lo insisto, es muy poca plata para para el gabinete de Milei. Imagínate, Caputo, que mira $500,000 y dice, chicos, yo por ahí me lo olvidé
2: en un bolsillo.
0: En un bolsillo, es como... Es lo que hago por bimestre, qué sé yo. Este pibe no le daba para $500,000. En fin, qué locura.
2: Pero también hay muchas discusiones respecto, te hacen poner en duda lo que dijo Adorni. Pero otra es, ¿cómo puede ser que todos los gastos entonces fueron justo cuando fue de repente funcionario nacional?
0: Claro.
2: Los viajes en avión, las compras de los departamentos, la compra en la casa de Indio Cuá, que por cierto tuvo que pedir plata para comprar la casa en Indio Cuá. Y no termina de justificar porque no aparecía en sus declaraciones patrimoniales originales, aparecía solamente en nombre de su esposa, pero más allá de eso...
1: Y las dos jubiladas.
2: El pedido de plata de las dos jubiladas tampoco, pero fundamentalmente es raro que todos los viajes que vos hiciste y todos los gastos que se están analizando en la causa por enriquecimiento ilícito cayeron justo cuando vos te volviste funcionario nacional. Claro. Ya tenías la plata de antes, pero no la gastaste.
0: Me quedé pensando en lo de que dijo Emi, ¿no? De la mujer de Adorni que viajó en un semicama a Mar del Plata, y teniendo la posibilidad de ir en un jet privado, y el otro tenía $500,000 guardados.
3: O sea, vos me estás escondiendo ahorros.
0: ¿Te fuiste
3: ¿Tenés un ahorro paralelo?
0: En el Chevalier, ahorrando, ¿viste? El semicama que vas así todo, todo momificado.
2: Está carísimo el Chevalier.
0: Sí, carísimo. Pero tenés $500,000.
3: No, mirá los que nos vinimos a tener, María. Tiene 500 lucas guardadas.
0: Tenés una mentalidad de pobre.
1: Che, y atrás de Adorni, aparte entraron un montón más en inocencia fiscal. Estaba ese, ¿cómo se llama? Oría.
0: Todos.
1: Santiago Oría, Esper.
0: Tutti, Inocenti Fiscal.
1: Meme. Entró Meme. La que era la mano derecha de Adorni o mano privada.
0: Hay un asistente de Adorni, sí, hay un montón.
1: Claro.
0: A mí mi preferido, después lo vamos a detallar, pero es los dos titulares de la FIP. Sí.
3: No, esos son los mejores.
0: El actual y el anterior.
3: Los mejores.
0: Andrés Vázquez, que es el actual,
1: genios.
0: Juan Paso, que es un poco el padre de la criatura.
1: Genios.
0: Que tiene una declaración jurada bastante rara y todos...
2: Claro, porque la presentación de la declaración jurada de Manuel Adorno y la entrevista que dio ayer en La Nación Más fue un poco el broche de oro de toda una secuencia que empezó cuando nos empezamos a enterar todos los funcionarios nacionales que se habían acogido a este régimen simplificado de ganancias que empezamos un poquito acá ayer a la mañana y que está solo Adorno, Federico
0: Sturz. De repente después salieron todos a hacer la misma boludez.
2: No quiero decirte nada, pero a mí muchos dirigentes me dijeron, ¿qué quilombo armaron?
0: ¿Ah, sí?
2: Sí, que nos estaban escuchando en el momento. Porque
3: mucha gente con el, ¿no?
0: Y mucha gente agarrada que nadie.
3: Mucha gente como frunquido.
0: Que a Emi no se le ocurre poner mi DNI.
1: Y bueno.
0: Dejá de hablar. O te tiraban otro. Buscale.
2: Sí. Había mucho que te decía.
1: Busca por acá. ¿Y vos? No, busca por acá.
2: Pero sí, que empezó con Federico Sturzenegger, con el titular de Arca, con también José Luis Esper, con la mano derecha de Santiago Caputo, también Manuel Vidal, y empezaron a caer uno por uno. Y durante el día de ayer, ¿cuál era el argumento del gobierno nacional, no? La primera respuesta, esto tengo que decirlo, yo ayer estuve en el Congreso y hablé con muchos diputados libertarios y diputados de otras fuerzas aliadas que votaron la ley de inocencia fiscal y te decían... Pero los funcionarios nacionales no pueden acogerse a este régimen de inocencia fiscal.
3: ¿No sabés qué votaste?
2: No sabían que habían votado.
1: Los PEP.
2: No sabían que habían votado, exacto.
0: Claro, general en los blanqueos anteriores había prohibición para funcionarios, incluso prohibición para familiares de funcionarios, que después se retocó un poquito, pero estaba eso, este no.
2: No, porque la ley original de la ley de blanqueo, la primera ley que avanza Javier Milei con la ley bases, no lo incluía, después con inocencia fiscal sí se incluye, y primero decían, ah, no, mira qué raro, y después empezaron a caer, cuando empiezan a caer todos, y se empieza a lucurar esta teoría de que, no, se anotaron en el régimen simplificado de ganancias, es una instancia previa, pero eso no significa necesariamente que quieran blanquear plata, ¿no? Diferenciando ambas instancias.
0: Qué lindo.
2: Ahora, digamos que si sos funcionario nacional, no haces esto, no te acoges a un régimen simplificado de ganancia, presentás como tenés que hacerlo
0: y
2: no lo haces de esta manera.
0: Bueno, che, y Adorni dijo que presentó su declaración jurada nueva y acomodó las anteriores. A esta hora no están todavía.
2: No, todavía no están. Me fijé antes de venir. No, está la de su hermano, Francisco Adorni, pero sí, en la página de la Oficina Anticorrupción todavía no está.
0: Bueno, ayer, además de todo el escándalo Adorni, se cumplió un año de la proscripción de Cristina. Me pareció bien, lo leía Nacho Levy, que lo planteaba así: no es un año de prisión, sino que es un año de proscripción de Cristina. Y hubo conferencia de prensa, hubo Máximo Kirchner, habló también, ¿no?
2: Hubo muchas movidas el día de ayer. Arrancó con una conferencia de prensa bastante masiva organizada por los senadores y los diputados de Unión por la Patria en el Senado de la Nación, denunciando la proscripción y denunciando lo que es la preocupación principal por estos días, más allá de la limitación de los derechos políticos de Cristina, sino que las condiciones de esa detención domiciliaria. Volvieron a insistir que ni el 2% de los detenidos tiene las condiciones tan limitadas para poder circular de Cristina, que recordemos se puede juntar solo 3 días a la semana con 2 personas, 2 horas cada día, algo absolutamente limitado. Yo hablaba con gente que se junta con Cristina y te dicen, a los 59 minutos ya te empiezan a decir el secretario que te tenés que ir porque para que tenga una sola otra persona. ¿Sabes lo que me dijeron ayer? Tiene un tiempo limitado para ir a la terraza.
0: Sí.
2: Tiene un tiempo limitado para ir a la terraza.
0: Para tener tomar vitamina
2: D.
0: No, no, son unas condiciones tremendas que, repito, no tienen ni los genocidas. Hoy un genocida que se llamaba Olivera, que una vez festejó su cumpleaños y se le invitó a Palito Ortega. Y subieron fotos y todo del cumpleaños. Y en vez de sancionarlo le dijeron, no la hagas más. No sea boludo, fiestas no.
2: Sí, y hubo una reunión de la Comisión de Derechos Humanos después de la conferencia de prensa donde participaron muchos familiares de víctimas y recordaban ese caso precisamente para denunciar también institucionalmente Olivera, con la participación desde Miguel Ángel Pichetto hasta Miriam Bregman. Ajá, ¿no es cierto? Bien. En la Comisión de Derechos Humanos, como amplio espectro denunciando las condiciones de detención de Cristina y la proscripción política.
0: En un rato lo escuchamos a Máximo Kirchner, que ayer hizo de telonero de Adorni. O sea, teniste la entrevista primero de claro, Máximo Kirchner en C5N y después Adorni en La Nación Más. Bueno, ayer hubo novedades respecto del conflicto universitario, Emi.
3: Sí, hubo un acuerdo. Lo que sí hay que dejar bien en claro es que este es un acuerdo, pero no da de baja lo que es el tema judicial, que lo tiene la Corte Suprema. Y los laburantes de las universidades hacen hincapié en esto, que si bien hubo una firma de hecho, después lo vamos a ver, que se habla de este 20% primero y después un 3% en un par de meses. Es muy inferior lo que se cerró en cuanto a lo que es dinero para el funcionamiento de hospitales públicos, universitarios, perdón. Y sí, el gobierno lo vendió un poco como cerrado el conflicto, esto es empezar a destrabar, pero hay algo fundamental que es o cumplís la ley o no la cumplís. Bueno, la ley no la están cumpliendo. Lo que están haciendo y lo que remarcan desde los que realmente laburan, te dicen, así como nos dieron 2% de recomposición en los meses pasados, esta es una recomposición más, pero no se cumple la ley y eso va a seguir su camino por vía judicial.
0: Y sigue muy abajo. O sea, si les dieron 24 y les tenían que dar 54 para equivocar, están 30 puntos abajo todavía.
3: Exacto, exacto.
0: O sea que es un acuerdo simplemente para no perder tanto.
3: Exactamente. Por eso no estaban todos de acuerdo en firmar eso, claro, pero muchos estaban pensando en, realmente la estamos pasando pésimo y todo bien con la lucha, pero tenés que llenar el plato.
0: Y algo tenemos que cobrar, sí. Pero bueno, podés firmar y podés cobrar y seguir.
3: Bueno, pero a favor, que era una de las dudas, el gobierno en las primeras reuniones con los rectores hablaba de que se quitara, que sacaran la demanda judicial, que la dieran de baja.
0: Sí.
3: Eso en el acta no está, no
0: y
3: aparece, no
0: firma. Podés hacer eso.
3: No, y si firmaban eso, ¿qué quilombo se va a armar?
0: Obvio.
3: No pasó.
0: Bueno, ¿hay otro caso de una niña
3: asesinada? Hay
0: otro
3: caso en La Plata.
0: ¿Ahora?
3: Fue ayer, la mamá la encontró, estamos hablando de una nena de 15 años, una adolescente que se suicidó, había sido víctima de abuso sexual, había hecho la denuncia, el denunciado estaba libre, la mamá contó que la veía muy angustiada y deprimida en los últimos días. Y bueno, ayer la encontró en su casa. Esto viene a cuento de todo lo que está pasando en cuanto a denuncias, todo el desfinanciamiento que hay con respecto a políticas de género, el tema de la asistencia a las víctimas, ni hablar de varios casos que, bueno, el caso de Barrelier, que se sigue planteando por qué en su momento, después de su causa de hace un año, estuvo 20 días preso en el penal de Bower y después lo
0: esa fue la causa que contaste la otra vez, de que secuestró una mujer, la hizo desnudar, la ató y la mujer se pudo escapar desnuda.
3: Se pudo escapar, la asistieron los vecinos de la misma casa donde
0: el mismo tipo.
3: Se supone que fue donde mató a Agostina. Ella salió desnuda y la asistieron los pibes que estaban en la esquina.
0: Qué tremendo.
3: Ella declaró, lo denunció que la había atado y la, bueno, no sabía qué le iba a hacer, pero ella estaba en una, en un vínculo, en una relación con él. Pero esto la tomó completamente por sorpresa. Ella lo que declaró era que el vínculo era normal hasta este evento. Cierto es que pagó una fianza y quedó libre a los 20 días.
0: ¿Cómo la pagó si no tenía un laburito?
3: Quizás lo ayudaron.
0: Bueno, 7 y 23, otra novedad importante. Vuelvo un segundo al mundo Adorni, no por Adorni, sino por Comodoro Pi. Ayer, como les había adelantado, en el Consejo de la Magistratura se avanzó con las ternas para completar la Cámara Federal de Comodoro Pi. ¿Por qué es importante esto? Porque es la segunda instancia de Comodoro Pi, la que va a revisar, por ejemplo, el caso Adorni. O va a revisar el caso Libro, o va a revisar todos los casos que pasen por ahí.
3: Va a revisar.
0: Bueno, va a revisar. Siempre es bueno tener la retaguardia cubierta, eso lo aprendió muy bien Macri, que copó todas las instancias de revisión de las...
1: ¿Qué hacen cuando la revisan? ¿Se fija si tiene hongos? ¿Le sacan una placa de tórax?
3: Deciden, para la pile.
0: ¿Va para adelante o se frena, básicamente? Así funciona, hay dos instancias de revisión. Una es la Cámara Federal de Comodoro Pi. Ayer el gobierno tuvo un gran triunfo, o sea, mientras todo esto pasaba, tuvo un gran triunfo en el Consejo de la Magistratura. Hacía muchos años que estaba frenado este concurso porque no lograban llegar a los dos tercios de los consejeros necesarios. Ayer lo lograron y metieron dos ternas. En una está Pablo Yadarola, que es uno de los que viajaba al Lago Escondido, invitado por Clarín, junto con los Maikes, junto con el ministro de Justicia. Y ahora lo quiere poner en la Cámara Federal de Comodoro Pi.
2: Va a poner a todos los del Lago Escondido.
0: Y en la otra terna está Pablo Bertuzzi, que es el que fue designado a dedo por Macri, que le había ido mal en el concurso, mal, te digo, mal, muy mal, y mágicamente, como pedo de buzo, subió en la...
3: Para dejar en claro, cuando les va mal en el concurso es que no están aptos para el puesto que tienen.
0: No,
3: que
0: te ocupar. Fue mal en el examen. No, por no, eso, el concurso tiene dos instancias, tiene un examen escrito y un examen oral. El examen escrito es por puntajes, no hay mucha vuelta que darle. En el oral podés jugar un poquito y tirarle para arriba según la... Y después hay un montón de truquitos para hacerlo subir en puntaje y meterlo en la terna. Acá son seis los que entran en la terna, pues son dos ternas de tres. Ahora, este tipo había que salido, si no recuerdo mal, del puesto 15.
3: Bastante bajo.
0: Sí, estaba... No, boludo, 15. No me acuerdo exactamente el puesto, ahora te lo voy a decir bien. pero no le había ido bien y bueno. Y de todo esto, el otro designado a dedo, que es Leopoldo Bruglia, ni concursó y ahora está pidiendo por su derecho humano de quedarse en un cargo que usurpa, designado a dedo por Macri. Es maravilloso. Bueno, 7 de la mañana, 25 minutos, arranca el Mundial, amiguitos. Hoy, 4 de la tarde, primer partido, México, el anfitrión, versus Sudáfrica.
3: Me tiene emocionada la fiesta inaugural en el Azteca.
0: A las 2 y media de la tarde, ay, arranca Shakira y un montón más.
1: Va a estar de Virgueta.
0: Los Ángeles Azules, vi que van a estar.
1: Los Ángeles Azules.
0: Sí, qué lindo.
1: Con María Becerra, no.
3: Aviso que quien lo quiera ver, porque hay 2 millones de viste que tenés que hacer un Tetris
0: es
3: mental.
0: Es un curso, en un rato vamos a explicar cómo ver el Mundial.
3: Cada cosa, pero sí. Televisión Pública y Telefe dan la apertura.
0: Televisión Pública y Telefe.
3: Sí.
0: Muy bien, ay, qué ansiedad tengo. 7 y 26, ¿cómo está el clima hoy?
3: Tengo buenas noticias para vos. Más o menos. No, tengo buenas noticias.
1: Tengo buenas y malas.
3: 12 grados en la ciudad de Buenos Aires, despejado. Después a la tarde se va a nublar un poquito. Vamos a llegar a los 17 grados y por la noche 13 grados. Así que cuando estemos mirando la ceremonia inaugural, vamos a estar con un solcito y 17 grados. Qué lindo otoño.
1: Oh.
3: Hermoso otoño en la ciudad de Buenos Aires.
0: Belio. El tránsito hoy.
3: El tránsito no está nada fácil, chicos. Sí, el U de
1: El tránsito, ¡no!
3: Para quienes nos están escuchando es porque está en rojo. Tránsito intenso, quiere decir esto. El acceso este, General Paz, Panamericana Pilar y Autopista Buenos Aires-La Plata. Autopista Richeri, Panamericana Tigre y de Lepiane con tránsito moderado. Los demás accesos con tránsito fluido.
0: Los trenes.
3: Camiones y tractores, todos verdes. No te puedo asegurar, como te dije, el Ijalá, la frecuencia. frecuencia, pero
0: no sabemos la frecuencia.
3: Están andando.
0: Muy bien, 7 y 27.
1: Muy buenos días.
0: Hola, Gato. Ojalá. Qué buena entrevista hiciste ayer a Máximo.
1: Muchísimas gracias. La verdad que se cumplía un año, ¿no? De este nefasto momento que vive la República Argentina y sus instituciones.
0: Sí.
1: Pero bueno, arranquemos la mañana con buen talante.
0: ¿Con?
1: Con buen talante.
0: Ok.
1: ¿Qué te parece?
0: Me parece muy bien.
1: Por eso preparé unas rimas muy educadas y educadas. No se asusten por la poesía, por favor. Algunas rimas puede que generen escozor en el gobierno, pero bueno, es parte de esto. Voy a arrancar con una que escribí ayer a la noche inspirado.
0: A ver.
1: En el día de la fecha comienza el Mundial.
0: Sí.
1: En el Estadio Azteca es la fiesta inaugural. Mexicanos, estén tranquilos. No va a estar el grupo ICE.
0: ¡No!
1: Bueno, gracias, gracias. Tengo más si quieren, quieren más.
0: A ver,
1: no, si no quieren más está bien, ¿eh?
0: Sí,
1: no me ofendo,
0: no me ofenda,
1: está bien. ¿A quieren más?
0: Queremos más, gatito, sí.
1: Bueno, vamos.
3: Qué mimoso.
1: Sí, vamos, soy un gatito mimoso. Tomando mate a la mañana, les confieso que no soy falso.
0: Ajá.
1: Este gobierno es más feo que pisar mierda descalzo. Ese está bien, ¿eh? ¿Te gusta? María,
0: está
1: aprobado.
0: Está bien. ¿Tiene uno más?
1: Emi, ¿te gustó?
3: Me encantó.
1: Tengo uno, pero es zarpado.
3: ¡Uy! Un verde, cuando avisan. ¿Sí?
1: Es zarpado. Pero yo aviso, este gobierno de Milei es más zarpado.
0: Claro,
1: así
0: y
1: que
0: sí,
1: bueno.
0: Sí, sí, sí.
1: Voy, me dejan. ¿Quieren o no quieren?
0: Está bien,
1: no,
0: está bien. Sí.
3: Ay, no sé ahora.
1: Ah, bueno, no.
3: Dudo.
1: Bueno, lo hago. Charlie me dijo que lo haga. Inocencia fiscal es la nueva del gobierno.
0: Sí.
1: Adorni compañía. Con su ley ofensiva benefician a Oría, que es terrible chupafija.
0: ¡No, gato!
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0: Muy bien, 7:34, 13 grados la temperatura en la Ciudad de Buenos Aires. Si ayer te dormiste temprano, te perdiste la charla de Manuel Adorni con José del Río, uno de los hombres importantes del diario La Nación, que estaba más preocupado por decirle a Adorni, yo no mentí sobre vos, que por preguntarle un poquito.
1: Una buena charla, es verdad.
2: Que,
1: no fue una entrevista.
0: ¿Cómo vas a explicar todo esto? Bueno, ayer Adorni fue al programa de La Nación Más y dijo, ya presenté mi declaración jurada, la presenté justo antes de venir. La declaración todavía no está disponible. Las declaraciones juradas, ustedes saben que son públicas, están disponibles en el sistema de la Oficina Anticorrupción. Para explicar cómo salió a comprar un departamento en Caballito, una casa en un country, reformarla, viajar a Punta del Este, viajar al Yao Yao, viajar a Aruba, gastar y así nomás. Dijo dos cosas. Una, que su mujer es una persona muy exitosa en el sector privado y que nunca pensamos en ella. Y la otra es que, no se rían.
3: Nos dijo machistas, básicamente.
0: Sí. Y la otra es que, no se rían, él es un capo del Bitcoin, pero se había olvidado que tenía $500,000 guardados de sus inversiones.
1: Te toman por boludo.
0: En una criptomoneda. Y como no pretendo que me crean a mí, escúchenlo a Adorni contándolo.
4: Después, en el 2013, yo empiezo a incursionar en el mundo del Bitcoin. Después, en el 2014, empiezo efectivamente a invertir fuerte en Bitcoin. Eran otras épocas, digo, te estoy hablando de hace 13 años atrás, ¿no? De hecho, en aquel momento mi mujer no estaba muy de acuerdo, era algo medio abstracto en su momento. Entre 2014 y 2018, efectivamente, ganamos bastante dinero con esta inversión. Después, en el medio, yo soy papá.
5: ¿Cuánto ganó?
4: Mira, ahí yo más o menos teníamos, reconstruyendo la historia con mi mujer, invertimos aproximadamente unos $200,000 y ganamos.

0: ganamos aproximadamente unos 300 mil dólares.
1: ¿Y por qué no lo declararon?
0: Déjame que te termino de contar. No, no lo declaramos porque la manera de escaparte de la política era de la vieja política. Antes era ahorrando en negro.
2: Pero, chicos, ¿quién no fue de clase media y tiene 200 mil dólares para timbiarse en Bitcoin?
3: Yo lo único que espero es no encontrarme gente festejando esto, diciendo, ay, por Adorno, o vos no tenés 5 mil dólares en negro, que te gustaría. No son
4: pero
3: lo
4: aparte,
3: mismo.
4: Cualquiera.
3: No son lo mismo.
4: ¿Cuál es? Mi amor, 5 mil. No es lo mismo.
3: Por eso.
4: 200 lucas, ahorrar 200 lucas siendo clase media, o sea.
5: Sí, no.
3: Pero
5: no,
3: claro.
5: No, la clase media no tenés.
4: No existe, 200. O sea, y ya tener tu casa.
5: No, y aparte, el hecho de decir con toda la naturalidad del mundo tenía 500 lucas en negro, ¿no? Y todos los argentinos me van a entender, ¿no?
2: Sí.
5: Es un funcionario nacional reconociendo un delito, reconociendo aparte que lo ocultó durante todo este tiempo, supuestamente por un olvido. Hay muchas irregularidades. Y de vuelta, es el jefe de gabinete de la nación. No es un opinador del grupo de asesores del presidente Javier Milei que se podría cuestionar. Es el jefe de gabinete de la nación, que es el que se encarga de manejar todo el presupuesto de un país.
4: Y no solo eso, fue el paladín de... O sea,
5: de la moral.
4: Barbaridades de la ética y la moral.
2: Sí.
4: Fue quien encarnó
2: eso. No, y además, hablando en serio, obviamente acá no vamos a hacer recomendaciones de inversiones. Ahora, Bitcoin, como toda inversión en acciones, a lo que sea, son inversiones riesgosas. Puedes hacerlo, en tu plata, hace lo que quieras. No pones todos los huevos en una misma canasta de algo tan riesgoso.
5: Aparte, más en esa época.
2: 200 mil dólares, tenés que tener mucho más.
4: Bueno, ¿entendés? Yo te digo. Esperá, porque seguro cuando revise más cajones aparece otro pendrive.
2: Otro pendrive, claro. Pero
4: claro, aparte no se mudó en el medio, seguro aparece.
3: Es como la hija de Calvete. Es como la hija de Calvete que va encontrando dólares en los placares. Es una joda. Claro.
4: Nunca me pasó.
3: No. Se toman por boludo.
2: No. Bueno, eso es lo de Adorni. Las declaraciones juradas nuevas todavía no están, porque él tiene que acomodar todo para atrás. Es imposible de explicar, pero bueno, con eso intentará zafar de algo, no creo que zafe de nada, pero bueno.
5: ¿Qué? 3 meses tardó en presentar la declaración jurada.
2: Sí.
5: Pasó más de un mes y medio más o menos desde que Javier Milei prometió que la iban a presentar y la estaban terminando, y le recriminó a Patricia Bullrich que le spoileó la presentación de la declaración jurada. Entonces,
2: sí,
5: todo esto exigió cierto tiempo y coincidió con la previa del anuncio de la presentación, que todavía no está, que fue el registro en el régimen simplificado de ganancias, ¿no es cierto? Las dos cosas formaron parte de la misma estrategia. Primero, adherirte a este régimen y después presentar la declaración jurada.
2: Claro. Ese es loco porque Adorni, ¿se acuerdan que apretaba a periodistas?
3: Sí.
2: Que le preguntaban por esto. Y decía que estaba todo bien presentado.
3: Apenas sos un mero periodista, no sos un juez, te decía.
5: Sí, y él dijo cuando la conferencia de prensa fallida, ¿se acuerdan que después de esa conferencia de prensa dejó de hablar en público y hablar con periodistas que no eran amigos? Le insisten una y otra vez por qué no había declarado sus propiedades, y él decía, está todo en regla, está todo registrado. Y ahora está diciendo lo contrario, decía que tenía plata en negro, y lo importante, que es la clave de lo que se está discutiendo, es la casa en Indocuá, que estaba registrado solo el nombre de su esposa,
2: sí,
5: Betina, y él dice, no, bueno, ahora lo vamos a hacer que sea 50-50, porque bueno, la pagamos entre los dos.
2: Eso es otra maravilla.
5: Entonces no estaba todo en regla.
2: Dice, una boludez registral, simplemente yo no registré media casa. ¿Qué haces, Tanito? ¿No te encontraste plata en un pendrive hoy?
3: Hoy no.
2: No tiene ni un pendrive.
3: Hoy no.
2: No
3: vendió, ¿sabes? Los pendrives ya.
2: No sabe ni usar un pendrive. Hijo de
3: puta. No, pará, no. Eso sí sabe.
2: Fíjense esta mierda. ¿Tampoco? Un supositorio.
3: No.
2: ¿Qué?
3: Claro.
2: No te escuché. ¿Qué dijiste?
3: Él llegó primero.
2: Sí.
3: No, sí.
2: Qué loco, boludo. Ayer vi que varios ex compañeros de trabajo de Adorni recordaban. Hermano, eras un laucha.
3: Encontrame, ¿cómo te va, hija? Buen día,
2: Barbie,
3: ¿cómo
2: andan? Vos trabajaste con Adorni.
5: Barbaridades, dijiste.
3: No, pará, no se confundan, dijo un gallo bajándose de un plumero. Siempre digo lo mismo. Chicos, yo a Adorni, ¿sabes lo que le compraba? Le compraba los calzones.
2: Sí. ¿Por qué?
3: ¿Venía agujereados? Con las medias rotas. No sabes lo que eran las medias rotas. ¿Vos sabés que tenía papas en la media?
4: No.
3: El juanete. ¿Vieron los dientes de la esposa? Todo nuevo.
4: Cambió.
3: Fundaleu.
2: Sí.
3: Con la fundita, ¿viste? No, pero de verdad te digo, porque Es gente que estaba acostumbrada a vivir clase media, pero clase media chota. Claro. Clase media Fiat Vivace, vacaciones en Mar del Plata, que se te queda el motor, te cagás de calor, viste cuando se te rompía el aire acondicionado y tenés que abrir la ventanilla. Sí. ¿Sabés lo que era el departamento en Parque Chacabuco?
2: ¿Vos fuiste, Bobby?
3: No, escuchame, yo lo fui a ver, vivía en el sexto W. Sí. Imagínate, imagínate ya, ves una la botonera para tocar el timbre, ¿qué? W, decís, ¿dónde mierda vive
2: este? Era una rata, era, parecía el departamento ese que promocionaba Martín Tetaz.
3: Escucha, no,
2: 15 metros cuadrados.
3: No, Tetaz, pobre, déjalo en paz, Tetaz, otro boludo más, Tarzán de maceta. Escúchame, no, las reuniones de consorcio eran en la cancha de ferro, me acuerdo.
2: Ajá.
3: ¿Cómo te va, Charlie?
2: Es la cancha que va a tener un montón.
3: No, es más, te voy a decir, 2000 departamentos eran.
4: ¿Eh?
3: Entonces, sí. Claro, entonces hacían la reunión de consorcio en la cancha de ferro y todos levantaban la mano. En
2: el día del partido, la siguiente.
3: 1990 personas puteándolo un día. Un boludo, Adorni.
2: Claro, ayer dijo también que pobre, se tenía que ir mudando porque la gente lo puteaba.
3: Gracias, hija de puta.
2: ¿A quién no le pasó que te putear y te tenés que comprar una casa?
3: No,
2: obvio.
3: No, pará, sí. No seas malo, Tano. Hija
2: bueno,
3: de puta. Pobre la gente de ferro.
2: Que vamos échame, a volver sobre Adorni.
3: Sí, hay que volver porque hay que comprarle shampoo, también está haciendo una vaquita. Ah, ya no más.
2: No,
3: ya tiene
2: no,
3: plata,
2: ya
3: encontró
2: no,
3: los dólares.
2: Encontró todo.
3: Hijo de puta, devolveme que te compré 52 pares de media, hijo de puta. No sabes lo que era una baranda, no tenés ni para el jabón.
2: Nada, es increíble. Bueno, Adorni sigue libre, todavía no tenemos acceso a su declaración jurada, mientras Cristina está presa. Esto es insólito, ¿viste? Y ayer se cumplió un año de la prisión de Cristina, confirmada por esta misma Corte Suprema, que cuando le tocó el caso de Cristina, metió modo chita y la resolvió rápido. Cuando tiene que resolver cosas como el sistema universitario, mete modo ameba y ahí anda. Hubo muchas actividades al respecto, hubo de hecho una conferencia de prensa en el Congreso, hubo gente que se convocó ahí a San José 1111 a la puerta. Cristina salió al balcón, si quieren compartimos la imagen, ¿sí? de Cristina que salió a saludar a la gente que fue a eso, a estar ahí, a acompañarla en este año de proscripción que se cumplió en el día de ayer. Y por la noche estuvo Máximo Kirchner en C5N en una entrevista con El Gato Silvestre y dijo esto.
1: Tiene eso en la política argentina, pero también nosotros entendemos y por eso queremos que las condiciones se den en una democracia plena y con Cristina en libertad. Mm. Y Cristina puede ir a elecciones y si la sociedad quiere elegirla, la vote y el que no quiere votarla, no la vota.
3: Sí.
1: Y San se acabó, porque esos son los procesos democráticos. Porque hay un montón de argentinos y argentinas que quieren votarla. Que pero no quieren votar otra cosa.
3: Más allá
1: que no
3: de eso,
1: quieren votar candidatos por default.
3: Más allá del deseo, ¿vos ves que es posible eso?
4: Pero,
3: ¿que posible que
1: vamos a hacer todo lo posible para que ella pueda competir? Porque ¿sabes lo que pasa, Pablo? Con esa forma de pensar, terminamos aceptando cualquier cosa. Aceptamos que Cristina no esté proscripta, la dejamos ahí, no puede salir, no puede participar, está proscripta. Mm. No podemos hacer otra cosa, firmemos con el fondo. No podemos hacer. Entonces vivimos haciendo que no se pueda hacer otra cosa y mientras nosotros más cedemos, la gente vive cada vez peor. Mm. Entonces esa lógica de vos creés que esto puede suceder, que puede pasar, sí, vamos a intentar que pase. No vamos a dejarla vivir la vida para que Cristina pueda
3: una decisión
1: candidata.
3: Es
2: bueno, esa creo que es, si no es la frase, una de las frases de ayer, ¿no? Máximo Kirchner diciendo, vamos a dejar la vida para que Cristina sea candidata. Es un temón este, porque efectivamente Cristina está proscripta, mal detenida, mal juzgada, mal condenada. Es una barbaridad lo que hicieron y no debería estar en estas condiciones y debería poder participar de las elecciones. Eso es así. Tan así como que la realidad es que está presa y proscripta. O sea, es la misma frase, es la misma situación. Y no hay mecanismo que permita que ella pueda participar en las elecciones. No lo hay, o sea, no es trabajar. Yo entiendo lo que dice Máximo Kirchner, que dice, bueno, vamos a hacer todo lo posible. El tema es que dentro de las reglas, que además la propia Cristina insistentemente dice que hay que cumplir, no hay un mecanismo posible. Ese es el problema. O sea, hacer política alejado de la realidad. Yo no creo que sean ilusos. O sea, ellos saben que no es esa la posibilidad. Entonces, la pregunta ya deja de ser si Cristina puede o no ser candidata. Cristina no va a ser candidata. O sea, hay que aclarar eso, porque Cristina no va a ser candidata. No va a pasar eso. Entonces, la siguiente pregunta es, ¿por qué Máximo Kirchner está hablando de una Cristina candidata cuando Máximo Kirchner sabe que Cristina no va a ser candidata? Bueno, ahí creo que eso está la cuestión, pero es un tema muy, muy, muy, muy duro, porque es verdad que está proscripta.
5: Sí, yo te diría que no puede ser candidata en el 2027.
2: Sí.
5: Si hay una herramienta que es el indulto. Si hay una herramienta que es el indulto.
2: Pero eso no es para que sea candidata.
5: Pero eso es para no en este momento.
2: Por eso.
5: No en este momento, no en el 2027. Entonces, ¿cuál es la lectura que hace y está impulsando ahora el cristinismo? Es, tenemos que ganar las elecciones en el 2027 y uh-huh. después avanzar con una estrategia que puede ser la Corte Interamericana de Derechos Humanos, como era originalmente, para que revise el fallo que la condenó y la proscribió. Y lo que empieza a hablarse ya hace un tiempo es generar uh-huh. las condiciones políticas para poder avanzar con un indulto.
2: Sí.
5: ¿No es cierto? Para que ella
2: pero
5: pueda
2: Cristina
5: estar
2: no quiere indulto.
5: Cristina siempre sostuvo que estuvo en contra, incluso cuando Alberto Fernández era presidente de la Nación, le dijo que ella de ninguna manera quería que la indultasen, cambió un poco la situación. No digo que Cristina lo quiera, no lo sé. No sé lo que quiere Cristina. Lo que sí sé es que mucha gente de su entorno empieza a hablar sobre la posibilidad de avanzar con un
2: también
5: indulto.
2: Un indulto no
5: para eso hay que ganar las elecciones.
2: Sí, y el indulto no requiere que lo acepte.
5: No, se lo imponen.
2: Digo, aclaro eso también. Igual, o sea, no es que alguien va a indultarla sin su
5: consentimiento. Sí.
2: Pero podría ser que yo mañana a Milei se levante el indulto y no es que Cristina puede decir yo no acepto el indulto, no. O sea, el indulto es un indulto, presidencial es una decisión. Yo lo veo muy, muy complejo. Sé que hay una apuesta al sistema interamericano de derechos humanos y a Naciones Unidas, que ojalá intervengan rápido y le digan al Estado argentino garanticen el Estado de Derecho, como lo hicieron con el caso de Lula, tanto la ONU como el sistema interamericano le dijo a Brasil, che, cumplí. Ahora en Brasil la Corte Suprema de Brasil revisó todo lo que hicieron y dijo, esto fue todo un mamarracho y liberó a Lula. Acá la Corte Suprema, ayer se cumplió un año de que dijo, agua va, Cristina claro. tiene que estar presa. No hay otra instancia de esto. Si me decís, yo creo que, insisto, Cristina está mal detenida, pero mal, pésimamente, lo hemos dicho, lo hemos explicado, lo hemos escrito, e incluso se han caído causas judiciales que tenía Cristina por investigaciones nuestras, como uh-huh. el caso Memorándum. O sea, nosotros conocemos muy de cerca esta situación. El tema es que hay ahí. Pero bueno, ayer Máximo Kirchner dejó esta frase. Veremos cómo sigue la cuestión. Che, ayer el otro tema muy relevante tiene que ver con el sistema universitario, ¿sí? Lo que intentó decir el gobierno es hay acuerdo, y la verdad que hay un acuerdo medio obligado, decir, bueno, dame lo que sea y sigo peleando. ¿Por qué? Porque lo que van a aumentar los salarios un 24%, 24,3% exactamente. El tema es que están un 54% abajo.
4: Exactamente.
2: Entonces, quedan 30 puntos abajo y ni siquiera hay retroactivo. O sea, vos decís, me debés la mitad de mi sueldo hace un año. Me debés un montón de plata. Bueno, no, te empiezo a pagar ahora un poquito más. ¿Y todo lo anterior? Bueno, todo eso no se recompuso. Entonces, es un acuerdo medio fantasioso. Ayer habló Alejandro Álvarez, que es el subsecretario de Políticas Universitarias, celebrando obviamente esto. Mirá.
6: Para recomponer salario, principalmente, se va a proceder a autorizar a las universidades nacionales a realizar un aumento del 21,33 en primera instancia, con un 7% que es recupero de las pérdidas salariales que fueron a consecuencia de la nefasta inflación que nos dejó el gobierno anterior. Y va a haber en octubre una recomposición más del 3%.
7: ¿Financiamiento?
6: Con el financiamiento de esto se va a hacer a partir de un enorme esfuerzo que hace el Ministerio de Economía para reacomodar algunas partidas.
2: Bueno, no es recomposición, amiguitos. Recomposición sería que les den un 100% aumento, entonces les cagaron el 50% durante todo el año. Bueno, ahora recuperan todo lo que perdieron y tiene cierta retroactividad. Esto no es así.
4: No es así. No, no es así. Y lo quieren dejar bien en claro los laburantes porque es un acuerdo. El gobierno lo plantea como si fuera empezamos a cumplir la ley. O la cumplís o no la cumplís. Y cumplir la ley son estos números que acabas de decir. Es el doble, más del doble de lo que les están dando. Lo que les ofrecieron y firmaron es 21,3% en julio y un 3% en octubre. 12.3 del 2025 incluye y una mejora salarial de 7 puntos correspondientes a 2024, pero en el medio el tendal de lo que perdieron y también el tema de los hospitales, el funcionamiento de los hospitales y las becas, porque hay dos tipos de becas. Hay una que le dan un 50% y hay otra, las Progresar, que les dan 0%.
2: Claro. Claro.
4: Y esos son pibes que las Progresar eran para que vos salieras del colegio secundario y siguieras estudiando y siguieras tu educación. Bueno, esa 0% y no se mueve. Lo cierto es que lo que firmaron no figura en ningún lado, que era una de las preocupaciones, esta idea de evitar seguir peleando en la justicia, algo que está en la Corte Suprema.
2: Claro, y la Corte lo cajonea.
4: Sí.
2: La Corte no lo resuelve. Bueno, otro tema que no resuelve la Corte Suprema es la plata que Milei le roba, no solo a las universidades. Vamos a aclarar algo. Si hay una ley que dice le tenés que dar 100 pesos a una universidad y no se lo das, se lo estás robando.
4: Sí.
2: ¿Sí? Es como una obviedad. Bueno, hay otra ley que dice que le tenés que dar plata a las provincias. Y Milei tampoco se la da. O sea, Milei roba por todos lados. Bueno, la Corte Suprema no resolvió ni el caso de las universidades ni el caso de las provincias. Ayer el gobernador Axel Kicillof fue de vuelta a la Corte Suprema, a insistir, porque la provincia de Buenos Aires tiene, no me acuerdo si son 7 u 8, ahora me agarró la duda, pero entre 7 y 8, 7,5, pónganle, demandas ante la Corte Suprema diciéndole, mira, esta ley dice que me corresponde esta plata, Milei se la robó. Esta otra ley dice que me corresponde esta plata, Milei se la robó. Esta ley dice que me corresponde esta otra plata, Milei se la robó. Y así 7 veces. La Corte Suprema no resolvió ninguna. Bueno, ayer estuvo Axel Kicillof otra vez ahí y lo contó de esta manera.
7: Mirá, la deuda total del gobierno nacional, nuestro último cálculo alcanzaba más de 16 millones de millones, y después hay otro cálculo que le agrega a eso, los recursos perdidos de recaudación nacional, provincial, etcétera, por la crisis económica. La pérdida total de recursos en el último cálculo da 22 billones. Eso es la mitad de todo el presupuesto de este año. No estamos hablando de números pequeños. Uno siempre dice, bueno, equivale a tantas escuelas, a tantas jubilaciones, a tanto. En este caso estamos hablando medio presupuesto menos. Lo que acumula de deuda es medio presupuesto de este año menos que entre lo que nos debe el gobierno nacional por incumplimientos más la pérdida de recursos por la situación económica.
2: Medio presupuesto de la provincia más grande del país, le choreó Milei. Y la Corte Suprema, nada, no lo resuelve. Y cuento algo porque siempre hay gente que por ahí se suma. Los casos en la Corte Suprema no se resuelven por orden de entrada. En general los casos en ningún lado se resuelven por orden de entrada. Pero menos que menos en la Corte Suprema. Pero no es porque esto sea malo. No es así, no están obligados, no funciona así. La Corte Suprema decide los casos que quiere, cuando quiere, cómo quiere. Y lo decide particularmente el presidente de la Corte Suprema, que se llama Horacio Rosati. La semana pasada el gobierno nombró al hijo de Horacio Rosati juez. Entonces, ahí hay un premio, ¿viste?, al presidente de la Corte por avalar que Milei le robe la mitad del presupuesto anual a la provincia de Buenos Aires. La mitad del presupuesto es un montón. Imagínate, o sea, la mitad de toda la plata que tenía que haber en la provincia de Buenos Aires, porque dicen, no está arreglado esto. Y Milei se choreó la mitad de la plata.
5: Sí, hay que entender que el vínculo de Horacio Rosati con el gobierno nacional entra por todos lados. Silvio Robles, el histórico vocero de Rosati, sí. El hijo trabaja con Martín Menem. Es el que
2: me
5: había
2: olvidado ese dato.
5: El hijo de Silvio Robles, Matías Robles trabaja con Martín Menem y se acuerdan de la pelea que hay con Santiago Caputo a raíz de esta cuenta llamada Rufus Periodista, a la cual acusan de operar en contra de él y de diferentes funcionarios del gobierno nacional y del propio Javier Milei.
2: Sí.
5: Bueno, se la adjudican a este mismo Robles.
2: Mira.
5: Entonces está todo el entramado de Rosati
2: ahí
5: con
2: metido.
5: Un sector del gobierno.
2: Hablando de hijos, íbamos a ir a otro tema, pero no me quiero olvidar. Ayer hubo una operación de prensa horrenda hablando sobre el hijo del Indio Solari. ¿Sí? Que trabaja en la legislatura bonaerense. Uh-huh. Entonces, queriendo decir, bueno, mirá, le pagaban, no sé qué corno. Primero hay que ser nefasto para empezar a hacer operaciones sobre un pibe, no tan pibe, digo, un joven que se le acaba de morir su papá y querer acusarlo de cosas. Pero además, por lo que averigüé, el pibe dona todo su sueldo a Garrahan, porque imagínate, puede vivir... al Indio Solari le fue muy bien económicamente y bienvenido con la suya de forma independiente, sin hacer millonarios a otros, que eso es lo que tanto les molesta. Entonces, ¿cómo se llama? La verdad que no lo necesita. Y lo que me decían ayer es que dona el sueldo que cobra la legislatura al hospital Garrahan. Bueno, nada, para aclarar eso y para corrernos un poco de la mierda y la basura que hay en algunos medios de comunicación. Dicho esto, arranca el Mundial,
3: ¡vamos!
2: Amiguitos.
3: Desde el histórico Estadio Azteca, que vio campeón a Pelé, vio campeón a Diego. Y bueno,
2: cuando era chino y conocí el Estadio Azteca, me quedé duro.
5: Ay, ¿te imaginas que toca canta esa canción?
2: ¿Quién?
3: ¿Andrés?
2: No. Bueno, atención, 14:30 hora argentina, arranca la ceremonia inaugural. Va a estar Maná.
3: Maná.
5: Maná, bien.
3: Ahí está.
5: Vamos.
3: Y en mis ojos no ha parado de llover.
2: Alejandro Fernández, que no sé quién es.
5: Sí,
2: es
3: gran cantante mexicano.
4: Okay. Sí, como rancheras y romanticón.
2: Me gusta. Uh-huh. Sí. Belinda, no sé quién es.
3: Belinda también.
4: Popera, sí. Popera.
2: Muy bien, Los Ángeles Azules.
3: Sí. ¿Cómo es el tema con María Becerra? Ese tema está buenísimo.
5: Sí.
2: Está muy bueno. J Balvin.
4: Bueno. Lo tengo, pero
3: J Balvin,
4: no tanto.
3: Sí, sí, tiene temones.
5: Reggaetonero.
2: No,
5: sí.
2: no llego ahí.
3: Tiene temones.
4: Esto es área de María.
3: Es radical.
5: Yo soy Belinda y J Balvin.
3: Es radical, ¿no? Balvin.
2: Balvin, sí, J Balvin, sí. Es el hijo de Ricardo Balvin, el ex dirigente radical. Y va a estar Shakira, otra vez, porque Shakira, ya estuvo en el Mundial Shakira, de Sudáfrica 2010.
4: Tiene más mundiales que Piqué, Shakira.
2: No.
3: ¿Sí? Sí, es verdad, ¿sí? Es verdad.
5: Piqué jugó solo mundial. De pie con Shakira.
3: 2010.
4: Ahí la conoció.
2: Ahí la conoció. En una publicidad, campeón. Se enamoraron, tuvieron
3: un hijo, se
2: pelearon, una chica en el medio, un quilombo.
5: Una sacó un tema,
2: sacó una
5: un
2: canción.
5: En el sí. Medio.
4: El caso de la mermelada, me el parece.
2: Las mujeres ya no lloran, las mujeres facturan, todo tengo. Sí, tengo toda la todo. Telenovela.
3: Sí.
2: Bueno, entonces hoy a partir de las 2:30 de la tarde, hora argentina, la inauguración del Mundial. Va a haber, esto es en México, va a haber también ceremonias en Toronto, en Canadá y en Los Ángeles, en Estados Unidos.
4: A nosotros se nos va a partir el corazón, no, pero que a mí me va a agarrar una leve taquicardia si sí. Veo la sombra de la araña, porque es en el Azteca.
2: Ajá.
4: En el centro del campo de juego me va a agarrar una emoción. Va a haber un momento especial, tengo entendido.
2: No me spoilees.
4: No,
2: dejame
4: no.
2: Emocionarme.
3: Una cosita, Víctor Hugo está ahí, ¿eh? Víctor Hugo está allá.
5: Una pista.
2: Oh.
3: Víctor Hugo va a transmitir desde el
4: Pelé
3: Estadio Azteca.
4: Pelé Maradona.
3: Fueron dos campeones en el
2: Azteca. El gol de Diego no sería tan bueno sin el relato de Víctor Hugo, ¿no?
3: Y en el Azteca fue.
2: Y en el Azteca. Es como que el gol necesita ese relato.
3: No, es imposible escindir uno del otro.
2: Qué lindo.
3: No se puede.
2: Bueno, ¿cómo ver el Mundial? Que tuvimos que hacer un curso, chicos.
3: A ver.
2: ¿Quién lo transmite? ¿Horarios? ¿Dónde se juega? ¿Dónde? De verdad que es muy complejo.
4: Sí, ayer lo estuve mirando a la noche y hice un curso. Y estuvimos estudiando con Charlie y dijimos, no sé, prende la tele. Pero no, lo logramos.
2: Bueno, curso acelerado de cómo ver el Mundial. Un
3: muy
2: quilombo
3: bien,
2: es.
3: Bueno,
4: los partidos de Argentina, el primero es el... Estoy perdida, ¿qué día es?
2: El 16.
3: El martes.
2: Martes 16, 22 horas de Argentina contra Argelia, que ayer ganó 4-0.
4: Todos los partidos de Argentina...
3: Ahí está, mira, 16 de junio, ahí está.
4: 22 horas. El 22 jugamos a las 2 de la tarde
2: sí.
4: Con Austria en Dallas. Y el 27 sí. Jugamos a las 11 de la noche okay. Con Jordania también en Dallas. Para ver Argentina.
2: Eso, ¿en qué canal lo veo? Porque es un quilombo.
4: TV Pública y Telefe. Okay. Gratis. O sea,
2: TV Pública y Telefe.
4: Los partidos
2: claro,
4: de
2: dos canales de aire y los muy de Argentina.
4: Argentina da todo Telefe, todo TV Pública.
2: Sí.
5: Okay.
2: Después.
4: Si vos querés empezar a ver como Ari Lijalat 700.000 partidos, o sea, ver absolutamente todo.
2: Pero para las otras plataformas también lo pasan, ¿no?
4: Sí, también.
2: Pues yo no tengo cable, tengo solo internet en casa.
4: Bueno, lo podés ver con. Tenés que tener o ESPN.
3: La TV Pública no lo podés enganchar por YouTube en vivo.
4: Sí, el YouTube.
2: Pero tiene delay. ¿O no? Bueno, van a gritar los goles los vecinos.
3: Tienen que todo, pará, entonces. Ponela y que te pongan la fibra óptica así.
5: O juntate con amigos y amigas que sí. Tengan cable.
2: Lo mejor es la TDA, entonces, que la, sí, viene directo sí. La
3: ¿sigue
2: TV
3: funcionando
2: pública.
3: La TDA?
4: Tengo entendido que sí.
3: Si yo tengo, por ejemplo, la antenita de la
4: mirá,
3: TDA.
2: Porque hay un tema ahí, porque para ver todos los partidos del Mundial que ahora veo, podés verlo medio en diferido, nadie grita los goles de República Checa. Pero el de Argentina, si estás 3 segundos atrás, te querés morir.
3: Sí. Pero pasa también con Copa Libertadores, pasa con el fútbol local.
2: Sí.
3: Pasa.
2: Bueno, entonces, pará, volvemos un segundo a la anterior. Selección Argentina, TV Pública y Telefe.
4: Todos
2: y después todas las plataformas lo pasan, ¿no? Las pagas.
4: Las tenés pagas Disney. Pasan todo.
2: Ok.
4: Pero si vos querés ver...
2: Yo quiero ver los 104 partidos del Mundial.
4: Perfecto,
2: yo.
4: Entonces tenés que tener...
2: A partir de hoy, chicos, hay...

0: El sábado ya.
1: El sábado juega Qatar-Suiza, partidazo.
2: Partidazo, ¿no?
1: A las 7 de la tarde, Brasil-Marruecos.
2: Ese sí, ese es
1: una semifinal.
2: Dicen que va a ser un frío el fin de semana, así que está ideal.
1: Y a las 22 juega Haití-Escocia, chicos. Partidazo.
3: Yo veo todo. Aparte, algunos los miro porque me gustan las camisetas.
0: Veo solo el de Brasil.
1: No, Haití-Escocia. Juega McTominay.
3: Igual ya es un montón de fútbol, ¿eh? Te lo digo que...
1: Todo.
2: Espectacular. Hijo de puta,
3: ¿eh? Es un montón.
1: Mañana, Canadá-Bosnia. Partidazo.
2: Partidazo. No, vale.
1: Alfonso Davis.
3: ¿Qué más? ¿Nadie más?
1: No, y del otro lado está Edin Dzeko. ¿O no?
3: No lo ven.
2: No juega
1: y a las 22,
2: más,
1: Estados Unidos-Paraguay. Hermanos paraguayos.
2: Eso sí. Estados Unidos-Paraguay, sí.
1: Partidazo.
2: Todos queremos que gane Paraguay, ¿no?
0: ¿Para
2: obviamente.
1: Domingo a la mañana, no, a las 2 de la tarde. Partidazo.
3: Quiero decir algo.
1: Alemania-Curazao.
3: En nombre de nuestro amigo Fer Alonso, que también hay Fórmula 1, ¿eh? En Barcelona.
1: Cállate, Fer Alonso. ¿A quién le importa?
2: Fórmula 1.
1: ¿Quién te conoce?
3: Lo traigo a esta
1: boludo.
3: Mesa porque si él estuviese acá, diría: guarda, porque corre en Barcelona con la Pinto. Y yo estoy de acuerdo. Dicho esto.
1: Para el sábado a la 1 de la mañana hay otro partido.
3: No va a parar.
2: ¿Cómo
3: no?
2: La 1 de la mañana.
1: Australia-Turquía.
2: ¿1 de la mañana?
1: De acá sí. O por lo menos así lo tengo yo en el.
3: No te quiero romper Australia, el corazón Turquía. Porque vos estás pensando que vas a ver todo eso, pero vas a tener que pagar.
1: Hola, puta.
0: No, claro.
1: ¿Cómo es para ver los 104 partidos del mundial?
3: Yo soy buena pinchando globos, tenés que pagar.
1: Tengo que pagar.
3: Flow lo va a dar en dos canales de Flow va a haber
1: Flow de Mañeto, no pago
3: tiempo.
1: Nada. No le pago a Mañeto.
3: ¿Qué es lo de DirecTV?
2: Ah, o sea, para la gente que tiene Flow en su casa y que porque para tener, por ejemplo, el Pack Fútbol necesitas de Flow.
1: Sí,
3: claro. No, el Pack Fútbol lo tenés. Sí, no.
2: Sí o sí, el contrato del servicio es así. Entonces, yo que tengo el Pack Fútbol es porque tengo Flow. Si tengo Flow, puedo ver todos los partidos.
1: O sea,
3: sí,
1: si le pagas a Mañeto, ves todos los partidos.
3: 109 y 110.
2: Qué guacho que sos, Qué guacho que sos,
1: Die Sports es DirecTV.
2: No compraste nada por Mercado Libre vos, ¿no?
1: Eso es Huertain.
3: 32 lucas Carca. Sale, sí.
1: Sí, le pagás lucas a Huertain. Nada. Es la más barata.
3: Paramount Plus también.
1: Paramount Plus tiene todo y es la más barata, 8.500p.
3: Sí, da los 104 partidos. Así que están a tiempo, amigos.
1: O sea que si hoy saco de Paramount Plus, ¿de quién es Paramount? No importa. No me digan.
0: Son
2: los que financian los simuladores. Sí, sí,
1: amigo de Trump,
2: hubo cambios hace poquito en Paramount.
0: Los que quisieron comprar Netflix.
1: Pero es el más barato.
3: Es el más barato.
1: ¿Y Disney no lo pasa?
3: Disney y ESPN, sí.
1: Disney y ESPN.
3: O sea, se casaron.
1: Por eso, Disney y ESPN tienen todos los partidos, tienen los 104 partidos.
3: Sí.
1: Ok, Disney tengo.
2: Ah, bueno.
1: Tengo Disney.
2: O sea que está todo bien con Disney Play.
1: Está todo bien con Disney,
2: está todo mal con Mañeto.
1: Sí.
3: Bueno,
0: David Ellison.
2: No correlation.
1: ¿Qué alegría te dio Mañeto en la vida? ¿Qué alegría te dio Disney? Disney te dio un montón de alegrías, hermano.
3: Es verdad.
2: Disney Play.
1: Disney Play, ¿qué?
0: David Ellison.
1: ¿Quién es? El dueño de Paramount.
0: El dueño muy amigo personal de Donald Trump.
2: Para, estos darkas están frenando la película los simuladores.
0: Vos elegí.
1: Mamá pregunta por Telecentro. Sí, mamá, porque Telecentro tiene la TV pública y Telefe.
3: Va a ver los de Argentina.
1: Mamá, ¿vas a ver los de Argentina o los 104 partidos?
3: Y le digo algo a mamá Lijalad.
1: Sí, mamá Bronstein, pero...
3: Mamá Lijalad.
1: Mamá, sí, es la dueña.
3: Para mí, en la puerta del colegio es la mamá
1: de Ari.
3: Es la dueña
1: del equipo, sí.
3: Le quiero hablar a la mamá de Ari.
1: Es verdad.
3: Pídale a su hijo la clave de Disney.
1: Tiene tres hijos,
3: a Ari.
1: ¿A mí?
3: Sí, el más complicado.
1: Sí.
3: Pídale la clave, dijo que tiene Disney.
1: Tengo Disney, sí.
3: Bueno, pasale la clave y que lo pueda ver ella en una compu mientras vos lo estás mirando en la tele.
1: Espectacular. Te presto la clave, mami. Te digo, la clave es...
3: Hagan eso.
1: ¿Te la digo al aire o...?
2: No. No.
3: Yo con amigos tengo, ya ni me acuerdo qué sacó Eduardo, pero creo que es Disney. Y
2: yo no llegué
3: a veces
2: nada,
3: yo entro
2: querida.
3: Y hay tres personas mirando al otro lado. Le digo, ¿qué cuántas?
2: No llegué nada, querida.
3: ¿Cuántos amigos
0: salgan.
1: Me están diciendo que Disney echó a todos sus creativos y les reemplazó con IA. ¿En qué mundo vivís?
3: No, chicos.
1: Tengo que dar de baja Disney también.
2: ¿Por qué?
3: Mirá que te quedás solo en tu casa, ¿eh?
1: Claro, pero acá dice Disney los pasa atrasados 10 segundos.
3: Yo no puedo con todo. O sea.
1: Claro.
3: Lo que tenés que hacer es, bajar las persianas.
1: Pero un gol de... el partido de la selección hay que verlo por TV abierta, por antena, te diría, con la papa.
2: Bueno, ya fue.
1: Porque es la única forma de que te llegue rápido.
2: Sí, pero no. O encerrarte en un lugar.
1: Claro. La TV pública retransmite lo de DirecTV. No tiene transmisión propia. ¿Vos decís que va a llegar atrasado?
3: No, fue un conflicto también porque no mandaban gente. Sí.
1: O sea, pero por ahí...
3: La señal
1: es la misma, te va a llegar más rápido por la TV pública que

0: por la antena.
1: Qué quilombo.
2: Tiran el cable por las toninas. ¿Sí? Y ahí va.
1: Quiero volver a 1990, que vos decías, ponías Canal 13.
2: Sí. Claro. Chau. Con Macalle de Araujo. Ay, y a la mierda.
3: Hay que sociabilizar después el tutorial para verle el mundial, me parece.
0: Por T y C, Ari, que está Senosiaín.
2: Sí, exactamente. Ariel está capo. Ariel Senosiaín y Hernán Feller transmiten ahí.
0: Ariel Senosiaín en capo. Es uno de los pocos que dijo públicamente que estaba en contra de agarrar guita de las casas de apuestas. Así que todo mi respeto.
1: Así
0: no lo conozco personalmente.
1: Sí, yo sí, es lo más.
0: Sí.
1: Sí, es un gran profesional y gran compañero.
0: Lo conozco de escucharlo. O sea, he visto un millón de partidos con él en la transmisión, pero no personalmente.
2: Auspicia este comentario de Ariel y Jalad, Betson.
0: No. Ya tengo
1: pero
0: la
1: si sos menor de 18,
0: sí.
1: No.
0: Mamá te está agradeciendo, dice, ya tengo la clave, gracias Emi.
1: Bien. Es por ahí. Bien.
0: Nosotros hemos sacado eso. Papá pagó uno, yo pagué otro.
1: Claro.
2: Está bien. Si no, no se puede, boludo.
1: Sí, el problema es cuando falla la cofradía y empiezan a darle
0: abrirlo.
1: Clave.
0: Claro. Sí.
1: Y vos te metés y te dicen, demasiados dispositivos.
0: No, sí, me ha pasado.
2: Se pudre.
1: Y llamás a tu amigo y dices, yo no estoy mirando, ¿a quién se la pasaste?
0: Igual después los tenés que dar de baja, pero...
2: Sí, o cambiar la contraseña.
0: Bueno, amigos, arranca el Mundial. Repito, hoy 2:30 de la tarde, ceremonia inaugural, 4 de la tarde, el primer partido, México contra Sudáfrica. Nosotros jugamos el martes todavía sin equipo confirmado y sin lista confirmada.
1: Y falta un jugador todavía, porque Valerdi se lesionó y tiene que convocar a uno y todavía no se sabe quién es.
2: Mirá si es Milei.
1: Hay un argentino que no sé si está, lo más probable es que esté en Argentina, que va a viajar, todavía no sabe que va a formar parte de la selección.
0: Para mí va a ser Emiliano Buendía.
1: ¿Sí?
0: Sí.
2: Para mí va a ser Guido Rodríguez.
0: Para Guido Rodríguez. Sí. ¿Ustedes? Sí. Para mí Emiliano Buendía.
2: O Manuel Adorno.
3: Carlito Rodríguez.
2: Carlito Rodríguez también, ¿por qué no? Carlos
3: periodista
2: Rodríguez.
3: De Página 12, docente mío en TEA. Capo. Le mandamos un
2: abrazo. Parece que es el economista. Es
0: bueno, 8:08, dale.
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0: Muy bien, 8 de la mañana, 15 minutos, 13 grados la temperatura. Y si ayer te acostaste temprano, te perdiste entrevista de Manuel Adorni, el jefe de gabinete, en La Nación Más, donde intentó explicar por qué demoró la presentación de su declaración jurada. A ver, repasemos lo que dijo, María.
4: Vamos a repasar un poquito, porque después de más de 3 meses de incertidumbre y muy poco después que nos enterásemos que tanto Adorni como su esposa Bettina Angeletti se habían inscrito al régimen simplificado de ganancias, llegó finalmente la declaración jurada, no está publicada todavía en el boletín oficial, me acabo de fijar, pero en el cual Adorni empezó a dar cuenta de, bueno, cuáles son sus propiedades realmente, y utilizó el argumento que lo escuchamos el día de ayer, que es que él no declaró porque se encontró unas bitcoins que tenía perdidas allá del 2012-2013 escondidas en un pendrive en un cajón. Escuchémoslo y después vamos a repasar cómo fue la cronología que explica supuestamente Adorni.
5: El total de la billetera, que eran los 5 bitcoins restantes, en 6.845. Bueno, acá se dio justo que es una billetera donde en la última compra pierdo, porque compro a 7.200 y vendo a 6.800.
6: ¿Esto lo incluyó en la declaración?
5: Pero esto que te estoy leyendo acá, que es una de las billeteras, todo esto es viene de la tecnología blockchain, que es inviolable, no se puede modificar, queda guardado de por vida, está guardada desde la primera operación de Bitcoin hasta la última que ocurra en dentro de 500 años.
0: 500 años, ok.
4: Es así. A ver, ¿cómo es la cronología para entender? 2012-2013, sí. Un Manuel Adorni de 30 y pico de años.
0: Gobernaba Cristina,
4: decide invertir los 200 mil dólares.
0: Qué bien que te fue durante el kirchnerismo, Manu.
4: Y decidió.
0: Mirá que era un gobierno desastroso, no se podía vivir, nadie, no hay nada, era tipo un páramo la Argentina, los años del kirchnerismo, qué horror. Y vos querés un... Mirá que tenemos más o menos la misma edad, yo también laburaba de periodista en esa época.
4: Claro,
0: y no tenía 200 mil dólares para poner
4: yo
0: en Bitcoin, Ameo. ¿No? ¿Vos tampoco?
4: No.
0: ¿Y vos tenías 200 mil dólares en 2012?
4: Claro, dice para... que tiene. Era la plata que tenía él, que tenía su mujer. Y parte de la plata que había heredado luego de la muerte del padre. No termina de explicar porque se acuerdan que tenía una deuda.
0: Pero si el papá tenía un baldío.
4: Un hipotecado. No, y el padre tenía
0: un
4: hipotecado.
0: Embargado.
7: Con lo que heredó tenía que levantar la deuda.
4: Exacto. Entonces, pero a ver, Adorni, 33 años, 2012-2013, ahorró 200 mil dólares.
0: Sí.
4: Empieza, como dice él, a jugar con el mundo de las criptomonedas e invierte en el 2014... todos sus ahorros y gana a cambio 300 mil dólares.
0: Sí,
4: ¿es cierto?
0: O sea, 500 mil dólares ya tiene.
4: Traidea un poco y gana 300 mil dólares. Recordemos que en ese momento había muy poca gente que estaba comprando bitcoins, era muy riesgoso. Queda la duda de quién invierte todos sus ahorros en una criptomoneda que todavía tiene bastante riesgo. Bueno, acto seguido, para 2018 ya tiene 500 mil dólares, pero por algún motivo, si bien desde el 2018 tiene 500 mil dólares, decide gastar todo cuando asume como funcionario nacional, porque nos enteramos de sus gastos de la tarjeta de crédito, de los viajes a Punta del Este en avión privado, del viaje había sido a México, ¿no? ¿Dónde había sido?
0: Aruba,
4: Yao, Punta del Este. Todos esos viajes lo hace como cuando es funcionario, pero él dice que ya desde el 2018 tenía 500 mil dólares ahorrados. Recordemos que también cuando es funcionario nacional es cuando compra el departamento en Caballito, compra la casa en Indocuá, y él dice que lo había guardado la plata como un respaldo para sus hijos, pero no termina de explicar por qué lo termina gastando finalmente todo cuando es funcionario nacional. Él dice...
0: Sí.
4: Después de toda esta explicación, bueno, que él ahorró la plata al negro como hacen la mayoría de los argentinos, pero que bueno, que tal vez fue un error haber ocultado todo esto durante algún tiempo.
0: Pero 500 mil dólares, hermano. A
4: escuchémoslo.
5: Cuando llega el 2023, esto era todo, esto es un ahorro nuestro que estaba en negro. Y yo te repito, en aquella locura de aquel momento, copio la declaración jurada que venía siendo patrimonial en patrimonial me refiero a las que se hacen en ARCA, las que hace vos, digamos, las que hace el ciudadano que no es funcionario público, y efectivamente voy arrastrando el error, que desde ya hago un mea culpa, por supuesto que cometí un error, de hecho voy a pagar hasta el último impuesto que me corresponda pagar, hasta la última multa, todos los intereses, todo lo que devenga de este error. Pero ni soy un chorro, todo lo hice en la actividad privada y de hecho nunca tuve un cargo público. Jamás en mi vida tuve un cargo público, ni mi mujer, ni yo. Mi primer cargo público fue el 10 de diciembre de 2023. El 10 de diciembre de 2023 con el cuando el presidente Milei me convocó.
4: Bueno, es a partir del 10 de diciembre de 2023 que se empiezan a registrar los gastos más importantes del propio Adorni y de su esposa. Recordemos que hay una causa judicial que se está tramitando en el juzgado del hijo por enriquecimiento ilícito, que está dando cuenta de muchos movimientos de la tarjeta de crédito y de gastos que, por ejemplo, una nota en el diario Ar, Sebastián Lacunza, habla de $20,000 mensuales que gastaban ambos, la familia Adorni. Ahora, ¿cuál es la discusión? Uno de los puntos que se le habían discutido a Adorni es una de las muchas cosas que no había registrado, tenía que ver con su casa en el country de Indio Cuba. ¿Se acuerdan? Fue una de las primeras propiedades que se le descubran que él nunca había declarado, y él argumenta que no porque estaba en nombre de su esposa. El tema es que Adorni, que viene con esta novela hace más de 3 meses, mintió. Mintió durante el informe de gestión en el Congreso de la Nación y mintió durante la conferencia de prensa que dio apenas explota el escándalo, porque es lo que dice Adorni: yo ya presenté todo, está todo declarado, está todo legal, lo que ustedes me están diciendo sí. Es una barbaridad. Y lo recordó el periodista Nico Gallardo, a quien le mandamos un abrazo, que en esa conferencia de prensa le dice: pero no, nada de esto está en tu declaración jurada. Y Adorni le dice: no, pero mira que sí está, ¿eh? Escuchémoslo en esa conferencia de prensa.
5: ¿Qué dijiste en mis declaraciones juradas?
6: Yo dije que su declaración jurada no figura, por ejemplo, la casa que está en Exaltación de la Cruz.
5: Bueno, que vos tengas una lectura incorrecta de declaraciones juradas, tiempos y diferentes organismos, es un tema tuyo, Gallardo. Está todo lo que tiene que estar declarado, está correctamente declarado en cada uno de los organismos. Que vos no lo comprendas, yo no puedo hacer nada. Está todo impecable. Lo demás son conjeturas tuyas en las que yo no voy a entrar. Ni ahora, ni nunca, porque tampoco lo he hecho antes. Gracias.
4: Bueno, no.
8: Mirá qué picanchi.
4: No estaba declarado y el propio Adorni lo reconoció ayer en la entrevista con La Nación Más. Dijo: sí, bueno, tuvimos un error, el 100% estaba en nombre de mi esposa Bettina, ahora lo vamos a mejorar para que sea 50-50. Es decir, que Adorni mintió en dos ocasiones previas antes de terminar presentando la declaración jurada. Ahora, después hubo muchas respuestas, Adorni tiene mucho archivo. Tiene mucho archivo y lo vemos desde que empezó esta novela. Le mostraban tweets propios de Adorni. No sé si lo tenemos, creo que es del 2020, tienen el que habla de los funcionarios pueden pagar el blanqueo.
8: No, 2016. Cuando Macri hace su blanqueo, que fue una amnistía para evasores,
4: ahí está.
8: Adorni pregunta: ¿alguien sabe si los que entren en el blanqueo de Macri se les prohíbe tener cargos públicos en el futuro? Pregunto, nada, muy vago, porque no decía nada de eso el blanqueo, pero sí prohibía que los funcionarios blanquearan. Sí. Manuel, cosa sí, que tu blanqueo no prohibió.
4: 10 años después no se prohibió con la ley de inocencia fiscal, que ese fue otro capítulo, porque, insisto, la presentación de la declaración jurada y la entrevista fue broche de oro de toda una novela que había empezado temprano en la mañana del día de ayer, cuando nos fuimos enterando que muchísimos funcionarios nacionales se habían acogido a este régimen de simplificado de ganancias en el marco de la ley de inocencia fiscal.
8: ¿Y cómo lo tomó el gobierno todo el quilombo de ayer?
4: Bueno, el quilombo de ayer, la primera respuesta del gobierno es: acogerse al régimen simplificado de ganancias no significa que estén blanqueando plata. Es una instancia previa, pero pueden hacerlo todos los funcionarios. Porque en ese momento estaba Sturzenegger, estaba José Luis Espert, estaba el titular de ARCA, iban apareciendo y decían: no, ellos en todo caso quisieron acogerse al régimen simplificado. Ajá. Ahora, la discusión es: ¿por qué los funcionarios nacionales lo hacen? vos tenés que tenés que hacer lo más transparente posible, no te acoges al régimen simplificado. Si bien es cierto, podés no estar necesariamente blanqueando un patrimonio que no corresponde con lo que habías declarado previamente, es muy dudoso que lo hagas siendo funcionario nacional, y se dio toda esa discusión. Y las respuestas de Javier Milei, muy tarde anoche después de las entrevistas, la dio Santiago Oría, el cineasta oficial de la Presidencia de la Nación, diciendo, otro, no sé, inocente, si tenemos el tuit.
8: Inocente.
4: Otro inocente fiscal.
8: Has
4: dice,
8: blanqueado tu manera de chorear.
4: Dio por terminado el asunto, Santiago Oría.
8: Ah, no, chicos, no hablamos más del tema de si Oría.
4: ¿Qué pasó? Oría dijo, listo,
8: listo.
4: Explicó todo perfecto y completo, Adorni. Quedó clarísimo que no robó y que el periodismo mintió alevosamente.
8: Sí.
4: La justicia va a poner punto final al asunto y va a quedar claro que Manuel es inocente.
8: Uy, ¿qué hago con el editorial ahora, Charlie? No, pará. Que Oría dijo que se terminó el tema. Ya está.
4: No sé si le avisó al hijo. Tampoco.
8: Chicos, el editorial que iba a hacer ahora. Que era sobre
9: mundial,
8: esto.
9: Hacerlo del mundial, Ari. Hacerlo del mundial.
8: Hablamos del mundial.
9: Sí, sí, sí.
8: Podemos hablar de música.
9: Sí, sí.
8: Sí, dejemos, ¿no? Ya está. Si el documentalista oficial de Milei, que pagamos con nuestra plata, dice que el tema ya está, suspendamos.
4: Ya está.
8: ¿Listo?
4: Eso dice el gobierno. ¿Qué es escucharlo a quienes fueron los compañeros de trabajo de Manuel Adorni en la época que él ahorró esos 200.000 dólares?
8: ¿Quién era compañero de trabajo de Adorni cuando hizo toda esa plata?
4: Lo tenemos acá a veces presente. Se llama Babi Checopar.
9: Ay, no.
8: ¿Qué dijiste ayer, Babi?
9: No, dije verdades, chicos. ¿Sabés lo que era la TEDIEN?
10: Y le digo más, le puedo cantar el retruco, porque cuando Adorni venía a laburar con nosotros, no tenía una moneda. Y venía a laburar porque tenía que pagar la cuota del departamento. ¿De qué 500.000 dólares de mierda me estás hablando? Eras un laucha que no tenía una moneda. Y tu mujer tenía todos los dientes torcidos y no tenía una moneda. ¿Qué coach on call? ¿Qué te pasa? ¿Acá se cree que somos todos pelotudos? Y va al canal que le van a preguntar lo que quiere escuchar. Y algún boludo va a decir, viste que mostró los papeles. Chicos, es un mentiroso. Es un embustero. Lo agarraron por pelotudo.
7: ¿Lo puede citar el juez a Babi para que vaya a declarar?
4: Para que diga lo de las medias.
7: Claro.
9: Lo agarraron por pelotudo. La definición, ¿sabés cuál es? Que lo agarraron por pelotudo. ¿Sabés lo que era lo teniente la mujer? Parecía un críter.
8: No, no, Babi.
9: Venía, yo me iba corriendo. ¿Y sabés lo que era? No, pero es la verdad, chicos. ¿Quieren que mienta? ¿Sabés lo que era el pelo de Adorni? Una virulana.
8: No era.
9: Asquerosa.
8: De hecho, no era y ahora es.
7: No había.
9: El asado con carnaza común, decía, venite que te invito a un asado, menudo de pollo.
8: Claro.
9: ¿Sabes lo que era morir un cartílago de mierda? Te llama de comer y ahora se hace que tiene la parrilla de Messi. Dejate de joder, Adorni, anda a la mierda.
4: Bueno, no le creyeron a Oría, sus fantástico. Excompañeros. Y no solamente, y estamos en una instancia muy parecida que teníamos hace un mes, ¿se acuerdan? Cuando era temporada de pegarle a Adorni, y ayer volvió a arrancar, más allá que el gobierno quiso cerrar la puerta, y hasta la Victoria Villarruel, la vicepresidenta de la Nación, no. Empezó a hacer chistes.
8: ¿Se metió también ayer?
4: Se metió también ayer. Ahí la tenemos. Ella hace mucho esto, ¿no? Cali le dice, hoy es mi cumpleaños, Victoria, decime feliz cumpleaños en Twitter. Y Villarruel aprovecha y dice, muy feliz cumpleaños, Jero, que tengas una cascada de éxitos y te encuentres pronto un pendrive mágico.
8: No. Qué
4: y
8: mala,
4: después
8: que...
4: alguien le pregunta,
9: mala,
4: Vicky, ¿le crees a Adorni? Y ella le dice, no, me parece una vergüenza su accionar y sus explicaciones.
9: Oh.
4: A ella fue, ahí lo tenemos directamente diciendo que le parece una vergüenza a Manuel Adorni. Hoy la novela va a continuar, estamos esperando todavía la publicación de la declaración jurada en el boletín oficial. El gobierno insiste en atajarse con que el tema se cerró solamente porque Adorni presentó su declaración jurada, pero realmente toda la discusión que se abrió en torno a los funcionarios que se acogieron al régimen de inocencia fiscal va a continuar porque es un escándalo. Porque es un escándalo, más allá de que el gobierno diga que no necesariamente blanquearon dinero, y ya hay muchas presentaciones de proyectos de ley presentados en el Congreso de la Nación. Están pidiendo de vuelta citarlo a Manuel Adorni, así que se reabre la puerta, contrario a lo que el gobierno esperaba respecto a la situación patrimonial de Manuel Adorni.
8: Sí, sí. Bueno, ¿qué hago? ¿Hablo de esto o no hablo de esto en el editorial? Porque
9: no,
8: Santiago
9: no sé,
8: dijo Ari, que el tema ya estaba...
4: Le vas a hacer caso, Oría.
8: El tema ya estaba cerrado.
7: Se calentó María.
8: ¿Eh? ¿Ya está?
9: Y está el caso cerrado.
8: No. Mirá si después hace un documental...
7: Como el del Garrahan.
8: Como el del Garrahan, y lo entrevista a Charlie Suboski, y Charlie le dice, yo le dije que el tema estaba cerrado. Y él quiso hablar igual. Y mintió porque el tema ya estaba cerrado.
4: Lo van a blurear.
8: Claro.
4: No, no lo podemos identificar.
8: Aparece Charlie Suboski con la voz cambiada, pero la remera de ferro, ¿viste? Se sabe que es él.
7: ¿Viste? Lo conozco.
9: Cosme Fulanito.
8: Claro. Y lo entrevistan también a Seba Gómez, al operador, y dice, no, yo le dije no ponga los archivos esos de... Donde miente, pero bueno, los quiso poner igual, como a propósito.
9: Héroes,
8: sabía que mentía. Sí. No, ¿qué
4: hacemos? Aparecemos nosotros.
7: Para mí tenés que cambiar el editorial.
8: ¿Vas a ser entrevistada vos del documental de Santiago Oría, que desmiente todo esto?
7: Sí, yo doy testimonio.
8: Yo
9: voy a decir, a mí Ari Lejalán me obligaba a escuchar sus editoriales.
7: Quiero dar testimonio como en el docu del Garrahan, que aparecen todos sin nombre.
8: Uh-huh. Ah,
7: nadie aparece
8: tipo,
7: con nombre.
8: Una mujer que pasó por acá y contó.
7: Yo lo conozco.
8: Cómo mentíamos en los editoriales. ¿Sí?
9: Sí.
8: Sí. Uh-huh.
9: Hay que asumir la derrota y decir me equivoqué.
8: O sea que todo lo que contó inocente. María recién no había que contarlo.
4: Ah, yo también mentí.
8: Oh.
7: Estamos jodidos, ¿eh?
8: ¿Qué hacemos?
9: Y bueno, Paul, pero pídanle perdón a Dorni.
8: ¿Qué dicen
9: perdón
8: en el chat, amiguitos? Hacemos el editorial sobre la excusa de Adorni. ¿Se olvidó $500,000?
9: Tenés que arrodillarte y pedirle perdón.
8: ¿A quién?
9: A Adorni.
8: ¿A Adorni o a Uría?
9: A los dos.
7: A los dos. Vos sos apenas un periodista.
8: Yo soy apenas... lo único que me tranquiliza es que si el documental La Teoría va a salir todo fuera de cuadro, así que no se va a entender nada.
9: Es increíble.
8: Filma mal.
4: Y no lo van a ver muchos.
8: Y no se va a ver mucho. ¿Qué dicen en el chat? ¿Hacemos el editorial sobre la excusa de Adorni?
4: Están todos con el pendrive.
8: ¿Eh?
4: Sí, están todos con el pendrive.
8: Claro. Están todos buscando pendrives.
9: No, nadie.
7: Todos buscando los cajoncitos, ¿no?
8: Digo, chicos, no pasa eso. No te olvidas en un pendrive. Igual, hablando en serio, ahora en el editorial les voy a mostrar un caso real de lo que dice Adorni que le pasó. Porque hubo un caso que fue real. Y hubo un tipo que se pasó años buscando en un basural a ver si encontraba el pendrive. O sea, hay casos reales.
7: No, sí, afuera. No me acuerdo si era inglés o...
8: Sí.
7: No lo encontró, lo tengo en la...
4: Bueno, hacer editorial. Entonces.
8: Y después pasa en la serie. ¿Qué dicen en el chat? Ari, vos solo le haces caso a tu jefe. Y yo te diría, hermano, que si tenés un jefe, trates de hacerle caso. A ver, le voy a preguntar a Roberto Navarro.
4: El
8: editorial.
4: Dale, sí. Ari. Sí.
8: Tenía medio millón y se había olvidado, por eso le pidió la plata a los jubilados. Yo creo que el editorial se puede hacer con la frase. O sea, porque lo entendió todo el mundo ya esto. Sí. Yo tengo un par de datos extra para mostrarles. Pero medio que lo entendió todo el mundo. Esa creo que es la preocupación del gobierno, ¿no?
7: Claro. Están diciendo que, sí, Ari, por favor, en mi pendrive tengo fotos. Claro, sí. Ahora están todos recordando qué es lo que tienen sus pendrives. Y nadie tiene...
8: Claro, cuidado con los pendrives.
7: ¿Qué tenés vos?
8: No, si alguien guardó algo comprometedor...
9: Perdón,
8: no.
9: Pero peor es subirlo a la nube, que no. Se lo están regalando a Silicon Valley.
8: No.
9: Chicos...
8: Bueno,
9: mejor un pendrive encriptado.
8: Vamos al editorial entonces. La excusa de Adorni se olvidó. $500,000. Separamos y hacemos, dale.
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0: Bueno, ayer Manuel Adorni trató de dar una explicación de cómo de repente cuando llegó al gobierno pasó de ser un poco exitoso panelista televisivo a comprarse un departamento en Caballito, una casa en un country, arreglar la casa en el country, arreglar la casa en Caballito, viajar en vuelos privados a Punta del Este, vacaciones en Año Nuevo en Aruba, vacaciones de mitad de año en el Yao Yago y gastos exorbitantes en la tarjeta de crédito. Y la excusa es que se olvidó de declarar $500,000. Es un montón, viste, que nada, está un poco verosímil la excusa. Él dice que bueno, que él en su momento, en el 2012, él ahorraba en negro porque era invivible el país. Decís, mirá qué invivible que era, que habías ahorrado $200,000 a los 32 años. Ahorrado $200,000. Y que no los pusiste en ladrillo o en algo seguro, sino que te fuiste a timbiarlos a Bitcoin. Y encima de esos 200.000 los transformaste en $500,000, según contó ayer, ¿no? Y aún así, esperaste por lo menos 6 años, que es lo que contó ayer, desde 2018 al 2026, bueno, al 2023, 5 años, para empezar a comprarte cosas, justo cuando empezaste a ser funcionario. Bueno, esa es la excusa de Adorni, que no tiene ni pies ni cabeza. Estamos esperando todavía que sea pública su declaración jurada para ver cómo lo puso ahí, porque ayer dijo que acomodó las declaraciones juradas todas para atrás, porque fue arrastrando el error, pobrecito. O sea, en una no puso $500,000 y de ahí para adelante fue arrastrando. Antes de meternos en detalle en esto, yo quiero insistir, $500,000 es nada. O sea, yo no tengo 500.000, vos no tenés, acá nadie lo tiene, pero $500,000 en un país como la Argentina es nada. Y repito esto porque en estas horas se está terminando de entregar nuestro río Paraná. En los próximos días se va a votar un superrigui. El gobierno quiere insistir en que se puedan vender todas las tierras que pueda comprar un extranjero en el país. Están pasando cosas estructurales que valen mucho más que $500,000. $500,000 no es ni el café de todo eso. Ni el café. Pero bueno, el tema es que Adorni es el jefe de gabinete y no lo puede explicar. Y yo repito, yo he hablado con exfuncionarios del gobierno preguntándole, che, ¿cómo hacen los funcionarios para vivir con la plata de funcionario? Que no es, no son grandes sueldos los de los funcionarios. Ahora los acomodaron un poco, pero durante todo el gobierno de Milei no cobraron mucho. Le digo, ¿es guita de la CIDE? Porque, pues si es ridículo lo de Adorni que se olvidó un pendrive con $500,000, sí. Bueno, la última vez que tuvimos una causa por sobresueldos en el país fue porque uno lo puso en su declaración jurada. Es peor, o sea, tenía un sobresueldo de la CIDE y lo declaró. Y ahí dijeron, ¡eh! Bueno, la causa terminó en nada, porque Comodoro Pi se ocupa de limpiar todo eso. Y de hecho, ayer, mientras pasaba todo esto, el gobierno avanzó con la designación de 2 jueces muy importantes en Comodoro Pi, que son 2 lugares que están vacantes en la Cámara Federal, que es la que va a revisar la causa de Adorni, la causa de Milei, todas las causas. Entonces ven que pasan cosas por detrás de los $500,000 de Adorni que son un chiste. La verdad que son un chiste. Y sobre todo si uno repasa las cosas que dijo Adorni todo el tiempo. Porque ayer Adorni dio una larga entrevista, ¿no? Y dio detalles y mostró papelitos y qué sé yo. Ahora, ¿qué decía Adorni allá lejos en el tiempo, hace un mes? Decía que él no podía hablar porque obstruía la justicia. Mirá.
1: Están las fotos de tu casa spoileadas en todos lados.
2: Sí, total, total.
1: Explícame, total. No entiendo por qué no lo haces.
2: Porque en realidad lo expliqué. Uh-huh. Y yo soy jefe de gabinete de ministros de la Nación.
1: Sí.
2: Yo no puedo hacer lo que vos sugerís que yo haga, por más que me encantaría hacerlo, me hubiese encantado hacerlo el día uno.
1: Anda despacio. Vos no podés hacer lo que yo
2: tengo. Yo no puedo porque al estar todo bajo investigación judicial, cualquier cosa que yo diga se puede tomar como que tengo la intención de obstruir la justicia.
0: Bueno, pero ayer habló. Entonces, ¿ayer tuvo intención de obstruir la justicia? ¿O le mintió a Fantino o acordó con Fantino decir eso y Fantino, como es de costumbre, cumplió el acuerdo? Porque ayer habló. ¿Estás obstruyendo la justicia o era mentira lo que dijo hace un mes? Ahora, también mintió en el Congreso. Podés decir, podés mentirle a Fantino en la cara, podés acordar mentir con Fantino. Ahora, cuando fue al Congreso, en la sesión informativa como jefe de gabinete, también mintió. Mirá.
3: Cumplí con mis obligaciones previstas en la Ley de Ética Pública y acompañé todas las declaraciones juradas que requiere la normativa. Como saben, Las declaraciones juradas tienen un componente público y un componente reservado. En el componente público se encuentran los detalles de todos los bienes que componen mi patrimonio, respecto de los cuales nunca existió ocultación alguna.
0: O sea, a Fantino le dijo que no podía hablar. Antes en el Congreso había dicho que sus declaraciones estaban todas perfectas y no había omitido nada. Y ayer, de repente, habló y desmintió todo lo que dijo este tiempo. Mirá.
2: Declaraciones juradas, la 2025, que es la que vence el 31 de julio próximo, la presenté antes de entrar acá. Y también presenté las declaraciones juradas rectificativas 2023 y 2024, siempre hablándote de la Oficina Anticorrupción, ¿no?
4: ¿Por qué tardó tanto?
2: Yo, toda mi vida, desde los 18 años, incluso antes, trabajé en el sector privado. Por supuesto, bueno, después, a lo largo de mi vida, me crucé con mi mujer. Mi mujer también toda la vida se dedicó al sector privado. E incluso hasta el día de hoy trabaja en el sector privado.
0: Entonces, si hablabas y obstruías, y si había presentado todo bien, ¿por qué ahora hablas y decís que presentaste unas rectificativas? Si tenés que rectificar es que no presentaste todo bien. Bueno, ¿qué se olvidó? ¿Qué se olvidó? Se olvidó $500,000 que, según Adorni, los hizo timbeando con Bitcoin. Mirá.
2: Después, en el 2013, yo empiezo a incursionar en el mundo del Bitcoin. Después, en el 2014, empiezo efectivamente a invertir fuerte en Bitcoin. Eran otras épocas, digo, te estoy hablando de hace 10, 13 años atrás, ¿no? De hecho, en aquel momento mi mujer no estaba muy de acuerdo, era algo medio abstracto en su momento. Entre 2014 y 2018, efectivamente, ganamos bastante dinero con esta inversión. Después, en el medio, yo soy papá.
4: ¿Cuánto ganó?
2: Mira, ahí yo más o menos teníamos, reconstruyendo la historia con mi mujer, invertimos aproximadamente unos $200,000 y ganamos aproximadamente unos 300 mil dólares.
4: ¿Y por qué no lo declararon?
2: Déjame que te termino de contar. No, no lo declaramos porque la manera de escaparte de la política era de la vieja política. Antes era ahorrando en negro.
0: O sea, Adorni laburó de los 18 años. En 2012-2013 ya tenía para timbiarse $200,000 en Grone y dice que no los declaró para escapar de qué. Si esa vieja política tan desastrosa te permitió ahorrar $200,000. Bueno, efectivamente, cuando entró al gobierno no lo declaró. Están las declaraciones juradas de 2023 y 2024, las que estaban hasta ayer, porque Adorni dice que ahora las rectificó. O sea, que ahora va a cambiar esto que declaró. Y va a tratar de acomodar todo para llegar ahora justificando cómo de repente salió a gastarse $245,000 en arreglar una casa nunca antes, $200,000 para comprar otra casa, viaje a Aruba, viaje, etc. No figura nada, ni un Bitcoin. Tenés que olvidarte $500,000 en una declaración jurada de 70. Porque la declaración jurada de Adorni, la última, da un patrimonio de $70,000. Te olvidaste $500,000. 8 veces tu patrimonio te olvidaste. Es un poquito difícil, sobre todo por las cosas, recién María le decía, la cantidad de tweets que dejó Adorni diciendo que era un muerto de hambre, diciendo no puedo comprarme una compu para jugar a los jueguitos, me llegó, hay uno que es gracioso porque le habían llegado unas salchichas vencidas, hay un tweet de Fede Lamas, nuestro compañero, que lo comparte, el tipo había comprado una salchicha, compré un paquete de salchichas que luego me di cuenta que estaban en mal estado, llamé a Swift para hacer el reclamo y me acaba de llevar por correo un paté sabor provenzal por las molestias ocasionadas. Posta, tenés que ser... Yo no digo que esté bien, pero tomarte el laburo de llamar por un paquete de salchichas tenía que ser muy rasca. 2021, el tipo tenía $500,000, según él. Más, porque $500,000 en 2018. El tipo tenía $500,000 y llamó a Swift por un paquete de salchichas vencidas. Y festejaba que le mandaron un paté. Bueno, lo loco de todo esto es que ayer él había puesto a circular esta versión de que, claro, había perdido el pendrive con toda esta plata. Y obviamente, como hoy en las redes son muy divertidas, alguien encontró que en una serie que está buenísima, que se llama The Big Bang Theory, pasaba exactamente eso. Había un pibe que tenía sus ahorros en un pendrive y lo perdía, mirá.
5: ¿Y quién podría haber sido?
6: Sheldon, ¿qué hiciste?
5: Maquiné mi venganza.
7: ¿Tú robaste nuestras bitcoins?
5: No, cálmense. Solo entré a tu computadora y descargué las bitcoins en una memoria portátil. Estuve esperando por 7 largos años, pero finalmente pasó.
8: ¿Dónde están las monedas?
5: Están en la memoria portátil de tu llavero de Batman, Lennart. Han estado en tu bolsillo todo este tiempo.
9: Ese llavero lo perdí hace años.
10: ¿Y ya lo buscaste debajo de las cosas?
0: Es como Patricia Gulley, ¿se acuerdan que resolvió la muerte de Nisman con una serie de Netflix? Bueno, Adorni metió esto mismo en la serie Es Trágico, con el pibe perdió el llavero donde supuestamente tenía las bitcoins. Ahora, esto pasó en la realidad. Hay un tipo que se llama James Howells que contó que tiró a la basura un disco duro que tenía claves de 8.000 bitcoins. La Bitcoin hoy estaba, no me acuerdo cómo estaba, creo que $60,000, un poco más, no sé. O sea, imagínense 8.000 por 60.000, o sea, es una millonada. Y el tipo se pasó años revolviendo la basura y dice, no pararé hasta recuperar el disco duro con 783 millones de dólares en bitcoins que tiró mi exnovia a la basura. Ah, se separó, se iba por esto.
11: No, amigo.
0: Es muy gracioso. El tipo se pasó años revolviendo la basura, no lo encontró. Y creo que hace poquito se resignó y dijo, bueno, ¿qué voy a hacer? Lo perdí. Ahora, es gracioso, pero Adorno está tratando de poner la misma excusa, ¿viste? Y vos decís... En fin, ahora, era obvio que Adorno y la declaración jurada estaba mal. Y cuando se lo preguntaban los periodistas, cuando daba conferencias de prensa, él los apretaba. Miren, por ejemplo, en este caso.
12: ¿Qué dijiste en mis declaraciones juradas?
13: Yo dije que su declaración jurada no figura, por ejemplo, la casa que está en Exaltación de la Cruz.
12: Bueno, que vos tengas una lectura incorrecta de declaraciones juradas, tiempos y diferentes organismos, es un tema tuyo, Gallardo. Está, todo lo que tiene que estar declarado está correctamente declarado en cada uno de los organismos. Que vos no lo comprendas, yo no puedo hacer nada. Está todo impecable. Lo demás son conjeturas tuyas en las que yo no voy a entrar. Ni ahora.
0: Todo está perfectamente declarado y ayer tuviste que decir que te olvidaste de declarar $500,000. 8 veces el patrimonio que declaraste. Es una mentira atrás de otra, atrás de otra, atrás de otra. Es como un rogel de mentiras. Ayer también, vamos directo al número 15, le preguntaron sobre sus mudanzas a los countries y qué sé yo. Y él, que tenía $500,000, no se mudaba, vivía en un departamento en Parque Chacabuco. Escuchen la explicación que dio de por qué se mudaba.
14: Pero yo me mudo a Indio Cuá por un tema de poder disfrutar con mis hijos una vuelta a Manzana, digamos. Y poder llevarlo a los juegos y poder tener un rato con ellos sin tener riesgo. Y la propiedad de Caballito es porque en el otro lugar no podía vivir también, por las agresiones que recibía. No es que de repente me enloquecí y me puse a comprar propiedades. Preguntas.
0: No es que de repente me enloquecí y empecé a comprar propiedades. Y ahí me acordé de la escribana Nechevenko. ¿Se acuerdan? Porque Adorni, que dice que tenía $200,000 en 2013, que lo jugueteó en Bitcoin, que ganó $300,000, tenía $500,000, justo empezó a comprar propiedades cuando llegó al gobierno de Milei. Bueno, a la escribana de Adorni, Nechevenko, le preguntaron sobre esto, porque ella dice que era la escribana de hace mucho tiempo. Y escuchen la explicación que dio la escribana.
15: En estos 2 años, Manuel Adorni hizo 3 operaciones vinculadas a distintas características de inmuebles. En los 15 años anteriores que usted lo conocía, ¿cuántas operaciones había hecho con inmuebles?
16: Ay, no, justo ninguna, nada.
15: ¿Ninguna?
16: Nada. No, porque se le dio todo junto.
17: Se le agarró la buena de golpe.
18: Le vino bien.
16: Bueno, eso lo dice usted. No, lo digo yo.
0: Se le dio toda junta, dijo la escribana. O sea que el chabón tenía $500,000 guardados, no hacía nada. Y justo, mira qué casualidad, cuando llegó al gobierno, de repente se empieza a comprar un departamento, una casa en el country, viaja a Aruba, chao, chao. ¿Qué decirte? En este momento yo sigo dándole F5 a la Oficina Anticorrupción, no está todavía la presentación. Ahora, ayer se metió en otro quilombo, pero encima arrastró, hay algo ahí, creo que también de análisis político notable del caso Adorni, que es que el tipo dice, yo solo no me hundo. Porque ayer dijo, yo no renuncio, yo estoy atado a este barco, no es un ataque a mí, es un ataque al gobierno, por ende, si me hundo yo, se hunde todo el gobierno. Y ayer hizo otra torpeza, que fue adherir al régimen de inocencia fiscal, que es una ley que, según explicó Milei, te permite declarar y pagar impuestos sobre lo que vos declarás que ganaste, y nadie te va a controlar ni se va a fijar si tu patrimonio creció en relación a lo que ganaste. ¿Qué es el caso de Adorni? De repente su patrimonio creció en una magnitud y sus gastos crecieron en una magnitud que no son acordes a la plata que gana. Cuando entras a inocencia fiscal, lo que dice la ley es que vos decís, yo gané tanto, pago un impuesto, nadie más se fija. Así funciona este sistema. Y cometió una torpeza Adorni porque se metió él, se metió su mujer, cosa que permite la ley. Los blanqueos anteriores no permitían que los funcionarios ingresaran a los blanqueos. El blanqueo que hizo Macri, que lo traficó adentro de la reparación histórica a los jubilados, decía taxativamente, ningún funcionario puede entrar, no pueden entrar los familiares de los funcionarios, padres, cónyuges e hijos. Y después el truco que encontró Macri, sí, Macri hizo dos trucos. Primero, permitió que entren los hermanos. Ahí entró su hermano Gianfranco. Y el segundo truco es que cuando reglamentó la ley dijo, pero sí pueden blanquear los padres, los hermanos, los hijos y los cónyuges, la guita, que lo que tuvieran antes de que su familiar funcionario llegara a la función pública. Ese fue el truquito que encontraron para entrar todos. Pero lo concreto es que no podían entrar funcionarios. O sea, Macri no pudo blanquear, ¿entendés? Y Adorni y el gobierno de Milei metieron una ley para blanquear ellos. Todos ellos. Y por eso entraron todos. Fíjate, hoy publicamos una nota en el Destape donde están todos. Entró Sturzenegger. Entró Spert. Spert, que fue el que presentó la ley. Después conocimos que recibía miles de dólares del narco Fred Machado. Bueno, con esta ley se va a evitar explicar cómo creció su patrimonio desligado de sus ingresos. Guillermo Franco, el ex jefe de gabinete, que ya no está en el gobierno, pero aprovechó y se metió. Este es uno de mis preferidos, Andrés Vázquez. Andrés Vázquez es el titular del ARCA, o sea, el tipo que tiene que cuidar que no haya evasión, adhiere una ley para evasores. Él ya tiene un largo prontuario, él había sido investigado por tener plata en la isla de Curazao, que juega al Mundial, y en Luxemburgo, que no juega al Mundial, pero tenía plata que no podía explicar. Zafó y Milei lo puso al frente de la AFIP. El ex titular de la AFIP, Juan Paso, que fue el que presentó esta ley junto con Spert en el Congreso, también aprovechó y se metió. Joaquín Venegas Lynch, senador que votó esta ley y ahora se metió. José Rolandi, el vicejefe de gabinete, el 2 de Adorni, también se metió como inocente fiscal. Santiago Viola. Santiago Viola es el viceministro de Justicia, es el apoderado de La Libertad Avanza y abogado de confianza de Karina Milei. Adentro. Santiago Uría, el documentalista presidencial que no quiere que hablemos de esto, dice que tema terminado. Lo lamento, Santiago, vamos a seguir hablando. Felipe Núñez, que ayer cumplió años y lo celebró con su jefe, el Toto Caputo, también adentro de inocencia fiscal, después de quedarse con un hermoso crédito y enorme del Banco Nación. Este es interesante también, Marcelo Dale Nogare, que es el jefe del Estado Mayor Conjunto de las Fuerzas Armadas, designado por Milei hace poco ahí. Fuerzas Armadas que están cobrando 2 pesos. Ayer circuló un meme entre las Fuerzas Armadas tremendo, que era, vieron que tienen acá los premios, los cargos, que los cursos y qué sé yo, y tenían Uber, Didi, Pedido Ya y Rappi. Circuló entre las Fuerzas Armadas eso. Fuerzas Armadas que están ganando muy mal, y su jefe de Estado Mayor Conjunto aprovecha y se mete para no tener que explicar su crecimiento parcimonial. Ahí está, mirá. Esto circuló entre las Fuerzas Armadas. Es terrible, porque los pibes están cobrando muy mal. Muy mal. Y su jefe de Estado Mayor Conjunto se mete en inocencia fiscal. Entró también Fer Iglesias, ¿sí? El profesor de vóley que ahora es embajador ante de la Unión Europea. Y después entraron, detallamos ahí en la nota, otra cantidad de funcionarios de cargos menores. Fernando Kucinich, que es el jefe de gabinete del Ministerio de Seguridad. Juan Pablo Alan, del Registro Nacional de Armas. Basich, que es un funcionario de capital humano. Otro funcionario que encima está a cargo de Administración y Normalización Patrimonial. Un funcionario. Bueno, normalizó su patrimonio, pero entrando a inocencia fiscal. Juan Martín Osores, Aimé Ayelen Vázquez, que es asesora de Adorni y un director del Belgrano Cargas. Bueno, ahí están todos detallados en la nota. Y bueno, van a tener que explicar. Hay un montón más. También está Feynman, está Novarecio, está Gasulla, está Wiñaski, en fin. Toda una banda que entraron ahí. Quiero cerrar con dos cositas, porque además ahora está Felipe Piña, que ya viene. Vamos a conversar con él. Pero dos cosas. Primero, la nota que publicó también Franco Misraji en el Destape, porque el gobierno está preparando la protección de todo esto. Y ayer avanzó, después de muchos años en el Consejo de la Magistratura, la elevación de ternas al Poder Ejecutivo para designar jueces en la Cámara Federal de Comodoro Py, que es la segunda instancia de Comodoro Py. Este es un concurso que lleva muchos años, que tiene que ver con los dos jueces que metió Macri a dedo, Leopoldo Bruglia y Pablo Bertuzzi, que Alberto Fernández los dejó ahí, cuando los podría haber sacado, y que la Corte Suprema los dejó ahí diciendo se quedan ahí hasta que termine el concurso. El concurso no terminaba más. Bueno, ayer casi termina. ¿Por qué? Porque el Consejo de la Magistratura finalmente dijo, estas son mis propuestas. Está más que cantado quiénes son los que quieren poner, y está muy bien descrito en la nota de Franco Mizrahi. Uno de los que quieren poner es el propio Pablo Bertuzzi, designado a dedo por Macri, que usurpó este cargo durante todo este tiempo, que concursó, que le fue muy mal en el concurso, pero le metieron el banquito y lo hicieron subir hasta entrar en una de las ternas para que Macri lo designe ahí, Pablo Bertuzzi. Leopoldo Bruglia, el otro designado a dedo, no se animó a concursar y está presentándose ante la Comisión Interamericana de Derechos Humanos pidiendo quedarse en un cargo designado a dedo como si fuera un derecho humano. Esto está pasando, ¿eh? El tipo dice que su tiene derecho humano a quedarse en un cargo donde fue puesto a dedo. Y el otro caso, en la otra terna que ahora está en manos de Milei, pedir su designación, está Pablo Yadarola, que es juez en lo penal económico. En este momento fue uno de los que viajaba a Lago Escondido con el ministro de Justicia, Juan Bautista Máiquez, con su papi, Carlos Máiquez, con tipos de la CIDE, con otros jueces, todos invitados por el Grupo Clarín a la quinta de Joe Lewis. Ese tipo sigue siendo juez y ahora va a tener la posibilidad de ascender y además tener un cargo muy importante en la Cámara Federal que va a revisar, entre otros casos, el caso de Adorni y el caso de Milei. Presten atención a esto que pasó ayer, porque hacía mucho que esto estaba trabado. Y ayer Milei logró destrabarlo, ¿eh? Ojo, a Bertuzzi lo hicieron escalar 15 puestos para que entre a la terna. Un escalador. Bueno, y el otro dato de ayer, que también me parece interesante, es que también se discutió la ley del lobby. Y quiero puntualizar por esto, no voy a lograr pasar mucho de los materiales que teníamos, además quiero conversar ahora con Felipe Piña, pero cuando yo pregunté de dónde sale la guita de Adorni y de todos estos muchachos, me dijeron, mirá, puede ser que algo salga de la CIDE, pero sale mucho más del lobby. Porque la posibilidad de hablarla lo dio al presidente, y de mandarle las cosas al presidente para que las firme sin mirar, no las tiene mucha gente. Y uno de los que los tiene es el tipo que más le chupó las medias al presidente, y por eso está donde está, que es Manuel Adorni. Esto me lo dijo un exfuncionario de La Libertad Avanza. Me dijo, prestale atención a las leyes, a los negocios, no a mucha gente. Y uno de los que los tiene es el tipo que más le chupó las medias al presidente, y por eso está donde está, que es Manuel Adorni. Esto me lo dijo un exfuncionario de La Libertad Avanza.

0: posibilidad, vos, yo, una mamá de una víctima de femicidio, una familia o una persona con discapacidad o alguien, nos pone en el mismo lugar que al CEO de una minera que logra que le voten el Super Rigi. Eso es lo que están tratando de hacer. Escuchen a Paula García Rey, ayer directora de Amnistía Internacional.
1: La democracia no puede funcionar con permisos previos. Auditar no es autorizar y rendir cuentas no es pedir permiso para hablar. Se trajeron ejemplos varios que creo que resonaron en esta sala por lo absurdo que tiene poner a todos en la misma bolsa. Se habló de familiares de víctimas, de Marita de Brón, de Bloomberg, pero pensemos incluso casos más próximos. El fin de semana pasado, las víctimas de violencia de género, Agostina, Dulce, y el interés que podrían tener los familiares de pedir reuniones con las autoridades. O mismo los familiares de Pablo Grillo, que fue violentamente lesionado en el marco de las protestas. Todos esos, si quisieran comunicarse con ustedes, deberían registrarse para poder hacerlo. ¿Pueden quedar bajo sospecha si no lo hacen? ¿Podría interpretarse que están realizando una gestión no registrada? ¿Y cuál sería el efecto inmediato? Y traigo un ejemplo también de otro sector que no se mencionó en este contexto, los periodistas. Si un periodista no sabe si una conversación con una fuente oficial puede ser interpretada, por ejemplo, como una gestión de intereses, posiblemente lo que haga es retraerse y no participar. Y entonces la consecuencia es que todas estas voces de vuelta no lleguen. Y eso de vuelta se lo llama efecto disciplinador. Y cuando ocurre, no pierden solamente las organizaciones. Pierde este Congreso porque recibe menos información, menos evidencia y menos voces. Y, por supuesto, pierde la democracia.
0: Ayer hubo muchas presentaciones en este sentido. Estuvo Pablo Secchi de Poder Ciudadano, estuvo Leandro Kahn de la Fundación Huésped, estuvo Paula Lisbaski de El CELS. Y todos planteando esto. Ojo que están queriendo dejar afuera a todo el mundo las decisiones que se toman en el gobierno. Y está vinculado con lo de Adorni. Adorni es un tipo muy importante en este gobierno, que le habla al oído al presidente y que habilita un montón de negocios, mucho más grandes que los $500,000 que dice que se olvidó en un pendrive. Repito, en estas horas está en juego nuestro río Paraná, está en juego nuestra integridad territorial, está en juego toda nuestra industria, están en juego cosas muy pesadas, está en juego nuestra energía nuclear, está en juego ARSAT y los servidores que tiene el Estado. Todo eso es, al lado de Adorni, es pequeño, pero Adorni es el que le habla el oído al presidente y habilita todo esto. Por esto hay tantas dudas del patrimonio de Adorni, porque vale mucha plata llegar al oído del presidente, mucho más que un pendrive con $500,000 con bitcoins. Bueno, 9:05. Hola, Felipe Piña. ¿Cómo andás? ¿Cómo andás?
2: Nunca me encontré un pendrive.
0: Nunca, ¿no? Nunca, jamás. ¿Pasó alguna vez en la historia?
2: Tengo un montón de pendrive, pero...
0: Me imagino.
2: Sí, pero no, nunca encontré.
3: Empezá a revisar. Revisa bien, Felipe.
2: Voy a buscar.
0: Es espectacular, ¿no?
2: Maravilloso.
0: Vos que también llevas muchos años leyendo no solo la historia, sino la actualidad política.
2: No, nunca la cosa como... No, jamás en la historia. Además, aparte me acordaba, por ejemplo, los implicados en el negociado de la CADE, el famoso negociado de la que se denunció en la década del 30, cuando fueron descubiertos, dos se suicidaron. Estaba en juego su honor.
0: ¿El negocio de la carne?
2: La compañía de electricidad, que fue
0: claro,
2: un gran
0: negociado.
2: Y cuando fueron descubiertos, dos de los
0: se
2: implicados,
0: suicidaron,
2: que eran concejales de la Unión Cívica Radical, se suicidaron. Cuando su honor estuvo en juego, ¿no?
0: ¿Y qué cambió 100 años después para que un jefe de gabinete se siente y diga, yo hago rongrone?
2: Y bueno, bastantes cosas, ¿no? Cambiaron bastantes cosas, evidentemente, sí.
0: Pues el tipo ayer se sentó, perdón, ahora vamos al tema, ¿no?
2: Sí,
0: pero hay que pensar un poco históricamente, ¿cómo puede ser que un tipo se siente y le diga a toda la sociedad, yo evadí toda mi vida?
2: Y sí, evidentemente hay un nivel de desvergüenza que no se puede creer, ¿no? Y aparte de la subestimación de la población, que somos todos pelotudos, ¿no? Me parece...
0: Te toman por boludo de Navarro.
2: Total, pero un poquito más también, ¿no? Pero bueno, la verdad que estaba escuchando, haciendo un Zapping de radio, no hay un lugar donde no lo estén matando en este momento, ¿no?
0: Adorni.
2: Sí, todos. Unánime.
0: ¿Y por qué será? Bueno, y...
2: No me pongan el gras, por favor.
0: No,
2: creo que es demasiado, o sea, demasiado. Ya le está resultando muy incómodo, incluso al poder, tener que salir a bancar este tipo de cosas es difícil.

0: ¿no?
1: Nada más del jefe de gabinete, o sea, claro. El tipo administra el presupuesto del país.
0: Sí, sí.
1: Es la mesa chica de...
0: Sí, increíble.
1: Ver, del
0: increíble.
1: Presidente.
0: Increíble. Yo bueno. No sé, pero aparte... Por lo menos te da risa, ¿viste? Porque si no... Te estás jodiendo. Que un tipo que te da la foto de una parrillita de... Sí. Y que ahí tenía 500 lucas.
1: Sí.
0: ¿O es un amarrete consuetudinario?
1: Claro.
0: Date una mejor vida, loco.
1: Emi decía eso, que la mujer lo debe reputear. Imagínate, tenías todo eso
0: guardado. Tenés 500 lucas y me la hacés pasar esta vida.
2: La mujer diciéndole, debe tener que poner cuarta vez pitucones en los pantalones.
0: Igual
2: a los pibes, y te tiene guardado 300 lucas.
0: La mejor fuente es para Viste Copar.
1: Sí. Tremendo, sí.
2: Compañero de laburo.
0: Claro, compañero de laburo que, es que le tenía que dar guita todos los días porque no tenía para un sándwich, ¿no?
1: Sí.
0: Pero bueno, por ahí estaba guardando las 500 lucas.
1: Qué tremendo. ¿Para qué?
0: Se le dio todo junto.
1: Se le dio todo junto, dijo la
0: otra prócer de la... Porque nos está dejando muchos próceres. Este,
3: sí.
0: ¿No?
1: Sí. Sí, sí, muchas frases, historias.
0: Con nombres maravillosos, Levachenko, ¿viste? Sí,
1: Nechevenko.
0: Nechevenko.
1: Deslomar va a quedar en la historia, ¿no? El Felipe Piña dentro de 100 años va a usar la frase, me deslomé.
0: Se va a cagar de risa. Ojalá. Yo lo que decía el otro día, que me preguntaban cómo se va a recordar, que siempre me dicen lo mismo. Digo, bueno, ojalá que la gente del futuro se pueda reír. A nosotros nos cuesta un poco más.
1: Y sí.
0: Pero es para, si uno se abstrae de la barbaridad, es una cosa increíble, ¿no?
3: Acá, ¿será un relato delirante?
0: Acá, compañero.
4: No, yo estoy feliz con todo esto. El humorista que me va a reemplazar en 50 años va a tener un material espectacular. No, no, para
0: Sí, Saborido me dice, pare. Claro. Pare un poco, boludo.
1: Saborido se quedó sin laburo.
2: En pandemia, cuando fue lo del Diputeta, decía, ya más arriba de esto no va a pasar, y sin embargo...
1: El Diputeta es suiza, al lado de esto.
0: Es un nombre de bien.
1: Sí, sí,
4: y no
1: sí,
4: hablamos
1: sí.
4: De Paquetón y todas esas cosas que también salieron. Ah, no, es desopilante.
1: El tipo eligió hacer esto, presentó la declaración jurada el día antes. Hoy empieza el Mundial.
0: Sí, pero viste, yo creo que no pasa nada con el Mundial, ¿eh?
1: ¿No va a tapar todo esto?
0: No, no, porque aparte es un Mundial que es un escándalo, que está muy manchado este Mundial, ¿no?
1: Sí.
0: Nada más.
1: Sí.
0: Por supuesto vamos a estar todos mirando a la selección, somos argentinos, está perfecto.
1: Sí.
0: Y no tiene nada de malo. Pero no hay un clima mundialista tan potente que tape esto. Digo yo, qué sé yo.
1: No, sobre todo por la situación
0: acá
1: económica.
0: Acá igual viste hacer pronósticos en Argentina,
1: es muy difícil,
0: lo peor que puedes hacer, qué sé yo.
1: Sí.
0: Pero yo hablo de sensaciones.
1: Pero debe estar difícil hacer el asado para ver el partido juntos.
0: Sí, claro, bueno, comaremos pati, qué sé yo, una pisita entre todos. No, eso no lo tenemos que perder, por favor, o sea...
1: No.
0: Qué sé yo, parece que no hay que perder la poca alegría que podemos tener, total. Ojalá que tengamos alegría, no la perdamos, ¿no?
1: Bueno, en medio de todo esto, esta es la semana del 9 al 12 de junio, una semana históricamente muy importante, pues la semana de Operación Masacre.
0: Además 70 años, ¿no? Que viste que las cifras redondas convocan un poco más de este hecho tremendo ocurrido durante un régimen que tiene el mismo modelo económico que el actual, exactamente el mismo, que instaló a la Argentina en el Fondo Monetario Internacional. Estamos hablando de la llamada Revolución Libertadora, que uno de sus primeros hechos fue después del breve periodo de Lonardi, que fue el más moderado, ¿no? El primer presidente de la Libertadora, al que los redondos le dedicaron vencedores vencidos, ¿no? La famosa frase que tiene que ver, la recordamos a los ricoteros, que esa frase tiene que ver con lo que dijo Lonardi apenas asumió la Libertadora: no habrá ni vencedores ni vencidos, que lo había dicho Urquiza y los dos fusilaron, ¿no? Urquiza fusiló como loco después de ni vencidos ni vencidos. Los jardines de Palermo estaban llenos de ahorcados, ¿no? Y por supuesto vendrá este hecho espantoso de los fusilamientos. Y decía, y una de las primeras medidas es el ingreso al Fondo Monetario Internacional en febrero del 56 y el primer plan de ajuste violento que impone el fondo. Que va a ser denunciado justamente por la gente que se subleva, ¿no?
1: Después de todo el proceso de los primeros dos gobiernos peronistas, un proceso vinculado a la industria, a utilizar el campo para generar esas...
0: A incorporarse al fondo, porque el fondo nace antes de Perón, en 44. En Bretton Woods nace el fondo.
1: Perón siempre se negó a integrar el FMI.
0: Permanentemente se negó a incorporarse al Fondo Monetario. Y bueno, producido el golpe, comienza la resistencia. Hay muchos actos de resistencia previos. Y en ese contexto, un grupo de militares, encabezado por el general Valle y el general Tanco, planean una especie de revolución o de golpe peronista contra el gobierno de de Aramburu ya, porque Leonardi había sido desplazado y ya teníamos a Aramburu Rojas en el poder. Cuando le consultan a Perón, Perón dice que no es conveniente hacer esto porque entiende y tiene información de que el movimiento va a ser rápidamente infiltrado, ¿no? Que los van a infiltrar rápidamente, que tengan mucho cuidado con lo que van a hacer. De todas maneras, ellos deciden hacerlo, y comienzan los preparativos de lo que se llama el movimiento de recuperación nacional, ¿no? La idea es tomar cuarteles en La Plata, La Pampa, Buenos Aires. Y bueno, lo primero que intentan hacer es la toma de una radio en la escuela de Benedetti, Salvador de Benedetti, en Avellaneda, para de ahí transmitir la famosa proclama, ¿no? Sí. Bueno, esto fracasa y ahí ya se ve la infiltración porque son rápidamente detenidos y mandados a la comisaría de Lanús, ¿no? Es interesante ahí lo que denuncian, ¿no? La proclama. Dicen que este gobierno ha violado y desconocido el imperio de la Constitución y las leyes, sustituyéndolo por un llamado derecho de la revolución, que no es otra cosa que el entronizamiento de la arbitrariedad, sin más normas ni valles que la omnímona voluntad de los que detentan el poder. Hablaban de que había verdaderos campos de concentración con miles de argentinos no sometidos a proceso y privados de derecho de defensa. La aplicación de un modelo económico antipopular al servicio de los intereses multinacionales. Bueno, todo esto denunciaba esta gente que va a ser trasladada a la unidad de Lanús, y ahí a la espera de su suerte. Y el jefe, el que estaba a cargo del comando del ejército, que era Juan Constantino 40, el general 40, ordena el inmediato fusilamiento sin ningún tipo de juicio previo de esta gente, con esta frase: eso le va a pasar a todos los peronchos inmundos, hay que liquidarlos a todos estos hijos de puta, ¿no? Y así comienzan los primeros fusilamientos. Recordemos que todo esto lo sabemos y la fuente principal de esto es la investigación de Rodolfo Walsh y Enriqueta Muñiz, su colaboradora.
1: Sí.
0: Esto nace de casualidad en un bar de La Plata donde está jugando al ajedrez Rodolfo y escucha la frase mágica: hay un fusilado que vive, ¿no?
1: Y se qué frase esa.
0: Sí, impresionante. O sea, esto muy literario, ¿no?
1: Sí. Pero hasta ricotera la frase, ¿no?
0: Lamentablemente real, sí.
1: Sí.
0: Hay un fusilado que vive.
1: Estar en un bar y escuchar eso es como...
0: Se trataba de Libraga, ¿no? Que va a ser un testigo clave y tiene que ver con el segundo grupo, que era un grupo de gente que estaba esperando, civiles, sindicalistas y militares, que estaban en una casa en Florida, en la calle Hipólito Yrigoyen 4519, escuchando una pelea de boxeo, esperando que se pudiera interferir la radio con el famoso comunicado, cosa que no pasa. Y mientras están esperando, entra una patota del ejército y los levanta a todos. Se llevan a gente que no tenía nada que ver, incluso, ¿no? Que no estaba ni siquiera ahí en...
1: Que no era parte de la conspiración.
0: Sí, no, gente que estaba en la casa.
1: Sí.
0: Y no sabían que había otros que estaban implicados en el levantamiento y ahí son todos llevados a la comisaría. El jefe de policía era Desiderio Fernández Suárez, un personaje que va a tener actuaciones posteriores, como por ejemplo el secuestro de Felipe Vallese, ¿no? Bueno, y ahí son llevados a la comisaría y rápidamente trasladados a los famosos basurales de José León Suárez frente al Club Alemán, ¿no? Y ahí fueron fusilados Nicolás Carranza, Francisco Garibote, Carlos Lizazo, Mario Brión y Vicente Rodríguez, ¿no? Y ahí es donde Juan Carlos Libraga, que queda mal herido, creen que está muerto y sobrevive, y va a ser el famoso fusilado que vive, que le va a contar todo esto a Rodolfo Walsh. Y va a empezar la investigación con el gran trabajo de Enriqueta Muñiz, que fue su colaboradora, ¿no?
1: Sí.
0: A todo esto, cuando ya se empiezan a conocer los fusilamientos, se empieza a juntar gente en la Plaza de Mayo a apoyar a los fusiladores, ¿no? Y hay comunicados increíbles de los partidos. La Unión Cívica Radical señala: fuerzas oscuras de un ejército no depurado han pretendido levantar la bandera del régimen depuesto. El Partido Socialista, ¿no? Que bueno, de socialista no tenía nada. Los jerarcas del régimen depuesto han provocado un nuevo día de duelo nacional. El Partido Demócrata, que era un partido de derecha, hablaba de que había un criminal intento subversivo que merece un castigo ejemplar.
1: Bien, tranca.
0: Bueno, ahí hablaron desde el balcón, y la gente cantaba consignas a favor de los asesinos. Y en medio de todo esto, la mujer de uno de los detenidos, la mujer del coronel Ricardo Ibaceta, va a la Quinta de Olivos a ver si puede conseguir la clemencia del presidente, que se decía cristiano, Pedro Eugenio Aramburu, y tiene por toda respuesta: el presidente duerme, ¿no? Y entonces dice, bueno, si el presidente duerme, quiero hablar con la señora, la mujer, Susana Herrera de Aramburu, a ver si ella me puede dar alguna ayuda, ¿no? ¿Sí? Dice, no, ella también duerme.
1: También duerme.
0: Sí. Bueno, así entonces el 11 de junio fueron ejecutados en Campo de Mayo la mayoría de los integrantes del primer comando. Y entre esto, bueno, estaba Cortines, Ibaceta, los capitanes Néstor Cano y Eloy Caro, el teniente primero Jorge Noriega y el teniente de banda Néstor Videla. Ante esto, cuando esto sucede, decide Valle, el general Valle, jefe del movimiento, ir al velatorio de uno de los fallecidos. Y ahí, bueno, le aparece alguien que le dice, bueno, Valle, si usted se entrega, se termina esto, se acaban los fusilamientos, ¿no? Entréguese, que va a tener todas las garantías.
1: Sí.
0: El que le dice esto es Francisco Manrique, Francisco Paco Manrique, que va a ser el inventor del PRODE para algunos, el ministro de Bienestar Social del gobierno de Lanusse.
1: Sí.
0: Le dice que se entregue, que se quede tranquilo, que está todo bien, que está garantizada su vida, ¿no? Bueno, y cuando se entrega, lo llevan a la Penitenciaría Nacional de la calle Las Heras.
1: ¿Dónde está el parque, no?
0: Sí, donde está el parque
1: Las Heras.
0: Y al día siguiente...
1: Acá más.
0: Exactamente. Al día siguiente lo fusilan, ¿no? Previo a esto, Valle escribe un texto de esos que quedan en la historia, ¿no? Me hace acordar mucho al de Dorrego, porque es una carta en la... Primero le escribe
1: otro
0: a la mujer. Claro, le escribe a la mujer, le escribe a la hija, donde dice que no sabe por qué lo están fusilando, ¿no? Pero... Y le escribe una carta a su compañero, muy amigos habían sido, Aramburu y Estivalle. Mirá. Incluso Valle había hecho mucho para que Aramburu pueda ascender, ¿eh? Y le escribe y le dice, entre mi suerte y la de ustedes, me quedo con la mía. Mi esposa y mi hija, a través de sus lágrimas, verán en mí un idealista sacrificado por la causa del pueblo. Las mujeres de ustedes, hasta ellas, verán asomárseles por los ojos sus almas de asesinos. Y si les sonríen, los besan, serán para disimular el terror que les causan. Aunque vivan 100 años, sus víctimas les seguirán a cualquier rincón del mundo donde pretendan esconderse. Vivirán ustedes, sus mujeres y sus hijos, bajo el terror constante de ser asesinados. Porque ningún derecho, ni natural ni divino, justificará jamás tantas ejecuciones. Ruego a Dios que mi sangre sirva para unir a los argentinos. Viva la patria. Juan José Valle, 12 de junio de 1956.
1: Mañana se cumple 70 años de esa carta.
0: Exactamente.
1: Esta es toda la semana, porque los secuestros fueron el 9 de junio,
0: sí.
1: Los fusilamientos en el basural, la madrugada del 10, que es el gran descubrimiento de Walsh.
0: Exactamente.
1: Que descubre eso. Y el fusilamiento de Valle, el 12.
0: El 12 de junio de 1956. Exactamente. Vale la pena escuchar, si entran a YouTube lo van a encontrar, a Rodolfo Walsh leyendo Operación Masacre, estos fragmentos, estos párrafos en particular, que bueno, que es muy fuerte escuchar la voz de él, ¿no? Leyendo esto. Y esta investigación que, bueno, desató en su momento una gran indignación, porque había quedado muy tapado esto, por supuesto, por la prensa oficial, y a través del trabajo de Walsh y de Ferla, se pudo conocer todo este horror.
1: Esto se publicó en fascículos en la revista Mayoría,
0: Y después se transformó en libro. Lo publicó la editorial de La Flor, lamentablemente.
1: Acaba de cerrar.
0: Sí. Bueno, un libro muy leído en los 60, los 70, ¿no? Sobre todo.
1: El libro.
3: Primera obra de no ficción,
0: sí,
3: en la
0: claro,
3: historia.
0: Exactamente.
3: Antes
0: porque
3: que
0: hay
3: Sangre
0: que,
3: Fría.
0: Hay que hacer justicia, porque antes de Sangre Fría, la non fiction, para ponerlo en términos de los gringos, el primer libro non fiction es este, que es. Está tan bien escrito, ¿no? Es tan conmovedor y tan perfecto, porque él va narrando literariamente cuestiones históricas,
1: claro,
0: muy bien documentadas todas, ¿no? Porque acá no falta un solo documento, y por eso el gran trabajo de Enriqueta. Y por suerte salió el libro, ¿no?
1: Para los non periodistas, la non fiction para nosotros es escribir literariamente basado en datos periodísticos.
2: Claro, periodismo literario.
1: Periodismo claro. Literario.
0: Una cosa que hizo muy bien años después el querido Gordo Soriano.
1: Sí.
0: ¿No?
1: Sí, Wally Martínez.
0: Que arrancó, claro, que arrancó en las páginas de La Opinión junto claro. con Ezequiel Martínez.
1: Y el dato es que Truman Capote escribió, hizo algo parecido con La Sangre Fina en el año 63 y Walsh lo hizo 7 años antes.
0: Exactamente,
1: en el 56.
0: 57, sí. Él lo publica en el 57 en esas entregas en fascículos, pero fue la primera non-fiction y claro. Es un librazo altamente recomendable, absolutamente, ¿no?
1: Que además hay un tema ahí también muy actual entre Capote. Capote es maravilloso,
0: sí,
1: también,
0: sí, claro,
1: era Capote. Pero Capote se identifica con el asesino.
0: Claro, aparte es un crimen, es un crimen policial.
1: Exacto, sí. A sangre fría, no tiene nada. Sentido.
0: Sí, claro, aparte es un crimen hecho al azar, es tremenda sí, la historia sí, de sí. La sangre fría de una pobre familia que la ligó de rebote, ¿no?
1: Sí.
0: Este es un crimen político.
1: Claro, ¿no? Igual se pone del lado de los asesinados, ahí hay un claro, juego. Creo claro. que está en el libro, por ahí vos te acordás, de Eduardo Josami, que es sí. una bellísima biografía
0: sí,
1: de Walsh.
0: Sí.
1: Creo que él hace este,
0: sí,
1: este
0: ese cruce. Juego, esa comparación. Y después está la película, que está muy buena, de Cedrón,
1: sí.
0: Operación Masacre, que se filmó en clandestinidad porque sí. se hizo durante la dictadura de Lanús, con actores como Carela, como Norma Leandro, bueno, un peliculón,
1: sí.
0: Que está muy bien la película.
1: ¿Dónde
0: ¿no?
1: estará para verla?
4: ¿No? Está en YouTube,
0: está
4: creo.
0: YouTube. Sí, sí, está en YouTube. YouTube.
4: Yo la última vez, hace un año, 2 años, la vi en YouTube.
0: Mirá. Está en YouTube. Sí, les recomiendo verla. Tiene un ritmo que hoy nos resulta un poco lento.
1: Claro.
0: Por supuesto, pero está buenísima la película.
1: Sí.
0: Y bueno, Libraga ha dado muchos testimonios. También pueden ver en YouTube, en internet, pueden ver testimonios directos de Libraga. Lo conocen a Libraga, que fue sí, ahí está en sí. YouTube. Estuvo la. La confirmación. Gonzalito nos dice que
1: vivió mucho tiempo en Estados Unidos. Yo tuve una participación indirecta en encontrarlo en Libraga muchos años después.
0: Ah, sí.
1: Otra vida. Pero
0: mira qué grande.
1: Y se lo encontramos en Estados Unidos
0: claro.
1: y le hicieron una larga entrevista en ese momento, que fue TN.
0: Y después lo condecoraron acá, le dieron.
1: Sí, sí. Néstor Kirchner lo recibió sí. y le dio una condecoración.
0: Sí.
1: Es una historia tremenda. Además, ¿cómo se adelanta además 20 años Walsh a lo que iba a ser la dictadura del 76?
0: Sí, además la familia de él quedó en la miseria, ¿no?
1: La familia
0: Susana,
1: de Walsh.
0: No, la familia
1: ah,
0: de,
1: la
0: de,
1: familia de Valle.
0: Susana quedó muy mal, bueno, mal en todo sentido. Y quedaron mal económicamente. O sea, bueno, ni siquiera le pagaron una pensión, que después, mucho tiempo después, creo que hubo un reconocimiento. Pero bueno, fue tremendo, ¿no? 35 personas fueron fusiladas entre civiles y militares, ¿no?
1: Sí.
0: Un crimen que quedó impune. Bueno, después Aramburu será asesinado por Montoneros, ¿no?
1: Claro.
0: En 1970.
3: Bueno,
1: claro.
3: Después de 70 años, ahora avanza un juicio por primera vez, ¿no es cierto? Un juicio
0: sí.
3: por la verdad, para saber qué fue lo que pasó.
0: Exactamente, es una muy buena noticia.
2: En
0: ¿no?
2: el
0: que,
2: chat
1: ¿ahora
2: que,
1: de Operación, por el sí, Operación Masacre?
2: Que
1: ah, no sabía
2: el nombre
1: esto.
2: De la peli.
0: Sí. Operación Masacre.
2: Ah, sí.
0: De
2: sí,
0: Jorge,
2: sí.
0: Jorge Cedrón.
1: Sí.
3: ¿Quieren que se considere delito de lesa humanidad?
1: ¿En serio? Mira, no sabía
0: sí,
1: eso.
0: Sí, sí,
1: ¿está ahora en curso?
0: Está
1: qué
0: en curso
1: bueno.
0: ahora. Más bien por el lado de la memoria, ¿no? No sé uh-huh, si existirá
3: sí.
0: algún efecto judicial.
3: Sí.
0: Pero bueno,
3: muertos.
0: Pero
1: sí, un juicio
0: claro.
1: de la verdad. Está
0: sí.
1: bueno. Igual la verdad está en el libro de Walsh.
0: Otro episodio.
3: Ah, pero es una...
0: Quiero terminar con esto. Algunos de los implicados se refugiaron en la embajada de Haití. Y la embajada fue asaltada. Pero el embajador de Haití tuvo una actitud buenísima, muy valiente, y logró sacar a algunos del país, ¿no? Pero,
1: ¿en serio?
0: Pero es un hecho increíble del asalto a una embajada por parte de una dictadura como la Libertadora para negar el derecho de asilo a los...
1: Qué maravilloso. Bueno, 70 años de Operación Masacre. Si no lo leyeron, léanlo. Lean todo Walsh.
0: Todo Walsh es extraordinario. Y este es un libro, bueno, un libro fundacional, ¿no? Esos libros que decís, hay 20 libros de la historia argentina.
1: Sí.
0: Si querés Facundo también, no hay problema, ¿no?
1: No, Facundo, pero, El Matadero, pero
0: sí,
1: Operación Masacre.
0: Pero ahí está, ¿no? Ahí está entre los 10, 20 libros esenciales de la historia argentina.
4: Qué época, con mucha violencia política. Uno trata de pensar a veces cuándo empezó la violencia política y cuando te das cuenta que es prácticamente la misma gente que bombardeó.
0: Claro, a un año, exactamente un año del bombardeo.
4: Es increíble. También un hecho que en la historia argentina fue bastante tapado. Yo recuerdo en mi secundario.
0: Sí.
4: No me hablaron mucho de los bombardeos a civiles en la Plaza de Mayo.
0: Para nada, 300 muertos, ¿no?
2: Uh-huh.
0: Es el ataque a una población civil más grande, porque más grande que Guernica, por supuesto, ¿no? Así que,
1: y no está en general muy retratado en parte de la historiografía.
0: No, claro. Además, mil heridos. Y lo que es interesante, investigué bastante el tema, que los muertos son muertos de metralla. O sea que porque hubo tres pasadas de aviones. O sea que esos aviones dispararon directamente sobre la gente. Este sí. Verso de que solamente lo querían matar a Perón es mentira, porque cayeron bombas efectivamente en la Plaza de Mayo, pero después hubo vuelos rasantes y la mayoría de los muertos son muertos de metralla.
1: Están las balas en el Ministerio de Economía.
0: Claro, fueron ametrallados específicamente.
3: Tiraron bombas primero y después ametrallaron.
0: Después ametrallaron a la gente porque la gente, Perón dijo que no vayan a la plaza.
1: Sí.
0: Porque entendía que era peligroso. La gente fue igual. Y ahí es donde se produce la mayoría de los muertos, ¿no?
1: Había un hermano de Walsh que era,
0: claro, que estaba aviador. Bombardeando. Bueno, y Walsh era antiperonista.
1: Sí.
0: Walsh era bastante gorila, él lo dice.
1: Sí, sí, sí.
0: Y después empieza esto es lo que lo reconvierte. Cuando él empieza a investigar los fusilamientos, ahí empieza una reconversión de su pensamiento, ¿no?
1: Hay otro libro que aprovecho para recomendar, el de Marcelo Figueras, El negro corazón del crimen, que es una novela de cómo Walsh escribió Operación Masacre con mucha participación de Enriqueta Muñiz, y esta transformecita, acordate por esto, en la novela en un momento ves ese clic, que lo escribe Marcelo Figueras, que es además el biógrafo del Indio, hay como un cruce de cosas.
0: Muy bien, muy lindo libro y muy bien escrito.
1: Maravilloso.
0: Y el otro es Mártires y Verdugo, de Salvador Ferla, que es casi contemporáneo a la investigación de Walsh. Libro también imprescindible, ¿no? Para todo esto, que tuve el honor de escribir el prólogo en la tardía reedición de Mártires y Verdugos, ¿no?
1: Che, Felipe, aprovecho, perdón, que te saco, pero te junto todo. Sí. Aprovecho que estás y para preguntarte sobre la potencia histórica del Indio Solari.
0: Bueno, primero me pareció tremendamente conmovedor, esas cosas que te pegan como la muerte de alguien cercano, ¿no? Me sentí muy conmovido. Es un hecho histórico, realmente, ¿no? Y además, estas cosas que tienen los ídolos populares, que convocan a la gente que va a agradecerles.
1: Sí.
0: Que es muy de nuestro pueblo el agradecimiento, ¿no? Una de las cosas que contaba Viru era la frase más escuchada: me salvaste la vida.
1: Sí.
0: ¿No? Y otra que dijo: impresionante los testimonios de la gente. Realmente era para hacer una recopilación, ¿viste? Esta chica que dijo el dios de los rotos, el albañil que dijo: a nosotros nadie nos habla, nadie nos mira, y él nos miró y nos habló. Es impresionante.
4: Es,
0: ¿no?
4: Cristo.
0: Sí, no, es una cosa.
4: Hay algo de Jesucristo.
0: Y
4: ahí,
0: una cosa muy hermosa del agradecimiento. Y
1: compararle con Gardel, ponerle
0: sí, la magnitud totalmente. También que son otros momentos, ¿no? Porque no había YouTube, no había redes en la época de Gardel, y fue un velatorio impresionante que tuvo repercusiones en toda América, incluyendo en Nueva York, donde se montaron capillas ardientes en las distintas capitales de América, ¿no?
1: Con
0: la muerte de Gardel. Que fue una figura mucho más internacional que el Indio, porque el Indio es un fenómeno más local, ¿no?
1: Sí.
0: Quizá con el único país donde repercutió fuera de Argentina fue en Uruguay, ¿no? Por características muy especiales, qué sé yo, de muy tanguero, muy nosotros, muy rockero, muy pero bueno, sí, se puede comparar perfectamente, ¿no? Pero creo que esta cosa tan linda del agradecimiento, porque vos pensás que gente que se vino de Jujuy, que se vino de
1: todos lados, ¿no?
0: Y eran 12 horas para 15 segundos, ¿no?
1: Sí.
0: Que en realidad eran 15 segundos que pasaban frente.
1: Sí, sí, era un...
0: Era
1: sí.
0: Eso,
1: yo no llegué ni a entrar, pero me quedé afuera ahí en la...
0: Sí, sí.
1: Ahí, en esa...
0: Muy conmovedor todo y muy un fenómeno sociopolítico muy importante. Me pareció muy simpático la intención despolitizadora de los medios, ¿no?
1: Sí.
0: Bueno, no hay que mezclar con la política. Esto no tiene nada que ver con la política. Todo el mundo que hablaba puteaba.
1: Sí.
0: Todo el mundo tiene una identidad política, los que estaban ahí, ¿no?
1: Sí, sí.
0: Y no era...
1: Leí un tuit muy bueno que dice: se pensaron que el disco Octubre era por el Día de la Madre.
0: Bueno, lo digo, qué sé yo. Sí, estas cosas que es bueno cuando la gente desmiente el relato, ¿no?
1: Pues
0: es que eso es lo más lindo que puede pasar, más allá de toda la sanata. Y la otra cosa que me parecía absurda era la hiper explicación y la sobre explicación, que también era insoportable, ¿no? No hay tanto que explicar, ¿viste? La gente manifestándose porque siente algo, una identidad. O sea,
1: no hay que explicar nada.
0: Claro, no empecemos.
1: O sea, nos miramos y vos...
0: Dejemos a Deboria a bodrilear un ratito. Dejémonos de joder.
1: ¿Sí? Hay mucho de eso. No sé si viste también el testimonio de un tipo ciego, lo escuché, ¿lo viste?
0: Sí.
1: Que dice: y yo cuando tengo que cruzar la calle trato de escuchar si hay un kiosco que escuchan Los Redondos, sé que ahí me van a ayudar. no, no hace falta Foucault para explicar eso. Dejemos, es como,
0: pero claro, sí, pero por supuesto, si hacemos un análisis de las letras del Indio, hay Deleuze, hay Debord, sí, hay Foucault, pero bueno, no era el momento, viste, de empezar. Esto tiene tú una cosa, déjate joder. Disfrutá también, ¿no?
1: Sí, date lugar de, entre nosotros.
0: Claro, cuidémonos, disfrutemos de este momento, sí, que era como una misa, como dijo la gente, ¿no? La misa ricotera. Y bueno, y lo bueno que mucha gente que no lo escuchaba lo empezó a escuchar, ¿no?
2: Sí, sí.
0: También está buenísimo eso.
1: Sí. A mí se me ocurrió, junto a todo lo que hablamos recién, si se hubieran conocido Walsh y el Indio.
0: ¿Pero qué te parece?
1: Porque...
0: Pero que claro, porque fíjate qué cronista de los 90, sobre todo de los 90, ¿no? Divina TV Führer, bueno, tenés temas que decís... Qué impresionante, ¿no?
1: Podés inventar, vos cuando yo te conocí, va, yo te conocí mucho antes, sí, en el secundario, pero después cuando nos volvimos a cruzar, hacías entrevistas a próceres, sí, en Caras y Caretas, eran muy divertidas, sí, porque los entrevistaba, obviamente con los textos de...
0: Claro.
1: Tendrías que inventar, sí, una entrevista, sí, de Walsh a una charla, en una entrevista.
0: Qué lindo sería. Bueno, con la IA se puede, ¿viste?
1: Sí.
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6: ¿Todo bien? ¿Todo
7: bien?
6: Bien, muy bien. Acá buscando pendrives.
7: Buscando pendrives. Vamos a hacer todos ese chiste todo el día, ¿no?
6: Todos.
7: Es que nos está dejando frases para siempre.
8: El mes. Yo creo que estamos buscando un pendrive el mes dura.
7: Es como el que puso dólares, recibirá dólares, con frases que quedan en la historia. Es me olvidé $500,000 en un pendrive. Es espectacular.
6: Pero además, hay algo que no me... No, o sea, hay muchas cosas.
7: Por si alguien recién se levanta y ayer se acostó temprano, ayer Manuel Adorni, para explicar su crecimiento patrimonial, dijo que en 2014 invirtió $200,000 en Bitcoin, se le transformaron en $500,000, pero se había olvidado de que lo tenía.
6: Sí, o sea, pero ahí hay algo que no cierra, entre muchas cosas que no cierran. Porque además en el medio el periodista le interrumpe la explicación, entonces no termina de ser lineal. Pero hay dos opciones, básicamente. Que él invirtió en Bitcoin entre 2013 y 2018 y se olvidó de esa inversión durante varios años, en cuyo caso tendría muchísimo más que $500,000.
7: Si te olvidas que tenés $500,000, es que...
6: Y si es el caso, le recomiendo que aproveche y blanquee todo ahora, porque no le van a creer que el perro le comió la tarea de nuevo.
9: No sé.
6: Y si lo que se parece más al relato de él, que es que en el 2018 él salió de esa inversión y no blanqueó, eso significa que lo que guardó como trofeo, porque además viene el que dijo lo guardó como trofeo, que lo que guardó como trofeo es una bolsa con $500,000 crocantes. Porque si salís de Bitcoin y no blanqueás, vas a billete. No hay muchas otras opciones de salir de Bitcoin y no blanquear. O tenés una cuenta fuera y te olvidaste 6 años de que tenés una cuenta en Suiza o en Estados Unidos o en las Islas Vírgenes. Digo, no hay forma de que este relato cierre. Es todo.
7: Estoy dándole F5 a la Oficina Anticorrupción y no está la declaración, viejo. ¿Por qué nos hacen esto?
8: Por ahí quieren que lo hagamos al aire.
6: La van a subir a las 4 de la tarde cuando empiece el partido.
7: Yo te digo una cosa, Manuel. Yo hoy acá...
6: Sale la inflación y empieza el partido a la misma hora. Le meten la declaración jurada abajo.
7: No es responsabilidad del gobierno, pero le cayó justo. Se arranca el primer partido del Mundial a la hora que se da la inflación. Pero yo te digo una cosa, Manu. Hoy me quedo el pase, amiguito.
6: Qué bueno.
7: Así que hoy hasta las 12 estamos acá dándole F5 a la Oficina Anticorrupción. En algún momento la van a tener.
6: Hay algunos medios que ya la tienen, o que por lo menos dicen haber accedido a alguna.
7: Yo creo que hicieron un juego de redacción para tener un par de clics. Y
6: que tampoco cierran igual. Las cosas que leí, por lo menos, con las supuestas explicaciones.
8: Si todos hablan de $300,000, que es lo que dice Adorni en la entrevista que tiene.
7: O sea, es un off lo que dicen los medios, me parece. Sí. No es... Por ahí la tienen, qué sé yo. Nosotros todavía no la tenemos y no está subida al sistema. O sea, las declaraciones de los funcionarios son públicas y están en la página de la Oficina Anticorrupción. Tenés que llenar un formulario que es medio nabo, porque además te pide nombre, apellido, poner cualquier cosa. Poné Juan Pérez, DNI 999666 y sale igual. O sea,
6: no, y así tenés es como le hacen otro juicio a Arily Jalad.
7: No, pero... O sea, es que es ridículo, porque como es información pública, ¿para qué te piden quién sos para acceder? ¿Entendés que no tiene sentido? Entonces pone Juan Palotes y DNI 1234567789 y sale igual. Aclaro eso para que no hace falta que lo pongan. Y ahí se baja la declaración jurada. A ver. No, está la de Francisco Adorni, que es su hermano. Su hermano, que vive en la casa de la ciudad de La Plata, puntualmente en Citibel.
6: Que también está imputado por enriquecimiento ilícito.
8: Sí, también está imputado por enriquecimiento ilícito. Recordemos que la última declaración jurada que tenemos a Adorni es la de 2024, en la cual no está ni la casa en Indocuba, ni el departamento en Caballito.
7: Ni las bitcoins.
8: No están las bitcoins. Ahora deberían aparecer estas dos nuevas propiedades y estos supuestos $300,000 que encontró en el pendrive.
7: En la última, él declaró el depto ahí en la calle Asamblea, declaró el otro depto en La Plata.
8: La Plata, que era...
7: Sí, muy chiquito, un depto así de muy
8: poco
7: valor, por $14 millones. Declaró dos autos, porque ahí se había comprado ya la camioneta, un Renault Captur y una camioneta Jeep, ¿sí? Mitad. O sea que la mitad la tiene su... Pide que sabía poner cosas mitad y mitad. Ayer dijo que la casa del country no la declaró porque estaba 100% a nombre de la mujer, que era una boludez. Declaró cero... Acá. Dinero, $2,500,000. Y declaró $42,000, que tampoco explicaba de dónde los había sacado.
8: No.
7: Pero eran $42,000 en efectivo. 42.000 en efectivo. Y declaró también una caja de ahorro en Estados Unidos por 6.200. O sea que el tipo sabía que porque si tenía $500,000, y como dice Nico, una opción es que lo estuviera afuera, tenía una caja de ahorro. O sea, de la caja de ahorros de $6,000 en Estados Unidos se acordó.
6: Pero de la de 500.000 no. Es extraordinario. Es extraordinario. Igual lo están recontraputeando.
7: ¿Quién?
6: El gobierno.
7: Y me imagino, ¿por qué?
6: Y porque cada cosa que dice se hunde más a otros, hace que la gente se vaya a fijar. Todo lo que saltó ayer de inocencia fiscal, todo está diciendo, si no era por Adorni, nadie se fijaba.
9: Pero su obviamente. Pasaba. Sí. Todo no está consensuada.
7: Tomé nota de eso.
6: Me parece que no.
8: A ver, Federico Sturzenegger se adhirió al régimen un mes antes que Adorni. Pasó un mes.
6: Pasó.
8: Y nadie se dio cuenta. Pasó. Hasta que nos enteramos de Adorno y ahí sí empezamos.
6: Están diciendo, hay muchas más cosas que todavía no saltaron y que si no sueltan a este boludo van a saltar. Así, esa fue la expresión literal, si no sueltan a este boludo.
7: Si no,
6: la realidad es que si no soltamos, pero bueno, no importa.
7: Para que le doy F5 de vuelta.
8: No,
6: están muy enojados.
8: Y como siempre pasa con el gobierno, una cosa es las puteadas puertas adentro y otra cosa es la defensa corporativa en redes sociales, que como dijo el cineasta Santiago Oría, ya está, la causa terminó, está todo aclarado, todo hubo en todo
6: lugar. Pero fíjate que a la tarde estaban vendiendo que iba a salir todo el gabinete a bancarlo.
8: Sí,
6: y a la tarde estaban avisando, miren que hoy a la noche sale a hablar Adorni y salimos todos a bancarlo.
8: Como la primera vez.
6: Oría, Tronco y un par de trolls de esos que no suman ni seguidores porque no son de la fuerza del cielo, sino de lo que está armando justamente Oría del otro lado. Ni Milei, no, en general se sube a esas y empieza a retuitear, masterclass, todo comprobado. Ya lo absolvieron.
8: Sí, funcionarios nacionales.
6: Nada.
8: Nada.
6: No.
9: Bueno.
7: Qué lío, esto que decías era tal cual, porque ayer, yo me enteré a la noche de esto, una fuente me avisó, me entré a fijar, porque la fuente me avisó lo de Bettina, que fue, entonces yo dije, ¿y Adorni? Y mi fuente me dijo, no, Adorni no entró, pero yo entré igual a fijarme, entonces Adorni sí estaba, por eso en el destape fuimos los primeros que tuvimos la noticia de que Adorni era también, Adorni y su mujer, que obviamente es más importante Adorni que la mujer. Claro, y ahí esto que dice Nico, deben estar todo puteando, porque ahí empezamos a decir, ¿y sí? ¿Y sí?
6: Y si empiezan a mirar otras billeteras virtuales y otras criptos, porque cripto lo que tiene también es que Está todo, es todo comprobable. Vamos a ver qué es lo que muestra en el peritaje Adorni. Porque la verdad es que los números que dio no cierran y cripto es comprobable quién entró, está quién todo salió, eso, está
9: se
6: todo
9: hace
6: registrado.
9: Toda la ruta, está todo, es todo sí, trazable. Está todo. O sea, sí. No sé si fue buena idea decirlo de cripto, porque si hay algo que se puede traquear es eso.
6: Pero además, si era cripto, lo hubieras dicho hace 2 meses, flaco.
9: Bueno, estuvieron 3 meses, para 2 meses para decir, primero, que se la inocencia fiscal, ¿cómo no se les ocurrió antes?
6: Yo creo que iban a decir el perro no me copió la tarea, pero eso también despertaba preguntas incómodas.
7: Sí. No, es que él, además, él dijo muchas veces que él había declarado perfectamente todo.
6: Sí, también.
7: Lo dijo reiteradas veces.
6: No solo eso, maltrató a colegas por hacerle preguntas sobre este tema, como diciendo, flaquito, vos no entendés nada.
8: Si vos estás confundido, es un problema tuyo.
9: Me tenés que pedir disculpas.
6: Mintió ante el Congreso en un informe del jefe de gabinete. Yo, cada semana que pasa, que el Congreso no le mete una patada en el orto a Adorni, es una semana en la cual justifica que la gente diga la política no sirve para nada.
7: ¿Pero tiene números el Congreso para hacer eso?
6: No importa si tiene números o no, lo que importa es que vean que hay por lo menos un sector de la política que si hay un jefe de gabinete, se está llevando la guita en el bolsillo y se le cae del bolsillo, actúa como se supone que tiene que actuar, porque si no viene otro más antipolítica todavía y te dice, mira, Adorni se enriquecía, el Congreso no hizo nada, los jueces no hizo nada, y la gente va a decir, sabes que tenés razón. Entonces, si no hay número, que se sienten y pongan el culo y levanten la mano los que quieran defender a Adorni ahora.
8: Bueno, tengo novedades de eso. Van a convocar una sesión. Bueno. Van a convocar una sesión dentro de 2 semanas.
6: No, perdón, es que me subleva un
8: poco. Que no
6: me subleva un poco.
8: No, perdón. Va a haber una convocatoria. Se está trabajando para el 23 y 24 en el marco de todas estas novedades para tratar una sesión precisamente por todos los pedidos de interpelación y también la moción de censura contra Manuel Adorni 23 o 24 de junio, y también tratar los proyectos sociales que está impulsando la oposición. Pero también es eso, ¿no? Volvemos a hablar de Adorni después de un mes en el cual había bajado un poco la espuma y vuelve a ser el tema de conversación y vuelve a generar conflicto.
6: Ahora, si este proceso, porque además es un proceso en el que tenés que emplazar una comisión, esperar a que se cumpla el plazo y todo eso, lo empezaban hace un mes, todo este mes se hubiera hablado más de Adorni y ahora estarías en condiciones de poder actuar. Entonces también pasa un poco eso, que da la sensación de que si no está el foco... Bueno, dejemos que siga.
8: Es que esto lo venimos hablando hace varios meses. El tema es también que los aliados no le sueltan la mano al gobierno por este tema.
6: Y que queden en evidencia, que paguen los platos rotos. Claro. Si ahora se quieren despegar, si Bullrich, Macri, todos esos ahora están haciendo campaña.
7: Hay un tema también que es que...
6: Que Bullrich tenga que poner la cara por Adorni en el Senado.
7: Las declaraciones juradas son muy truchas todas, no la de Adorni. Vos pensás que, por ejemplo, Luis Caputo presentó una declaración jurada, la última... donde dijo que tiene 11.800 millones de pesos. Estos son 8 millones de dólares. 8 millones de dólares declaró Luis Caputo como todo patrimonio. Era el Messi de las finanzas. El capo de la mesa de dinero del JP Morgan. Y todo su patrimonio son 8 millones de dólares. Es, ¿viste? Entonces, por eso yo digo, $500,000 es tan pequeño, entonces es la corrupción crota, es como, es un tipo que... Además, ¿por qué llamó la atención Adorni? Porque era un croto, porque como todos lo conocían, que era un pibito que iba a la tele, que no tenía...
6: A los ricos no se les nota cuando roban.
7: Claro, claro.
6: En cambio, uno que salta de un 2 ambientes a 3 casas en 2 años...
7: Que pasa mucho en la tele eso, ¿eh? Ustedes piensan que la gente que labura en la tele tiene mucha plata, pero no. Tienen los conductores, tienen mucha plata. Los que están ahí, van ahí, después tienen otro laburo, después son redactores, claro. Después que tienen que conseguir un laburo de prensa. O sea, los sueldos son muy malos en la tele. Y Adorni era parte de esos sueldos malos en la tele. Por eso nadie le cree.
8: Porque ¿vos decís que Toto Caputo no llamaba por teléfono porque le habían llegado podridas las salchichas?
7: Toto Caputo es el dueño de la fábrica de salchichas. O sea, Toto Caputo no tiene una fábrica de salchichas. Digo, es tan ridícula la declaración jurada de Caputo como la de Adorni. Entonces, esto que vos decís, de estar enojado. Y es que ahora pone foco en algo que es todos los que entraron en inocencia fiscal. Caputo no entró, pero porque debe tener otros motivos. Y las declaraciones juradas, que son todas truchas.
6: Mira, si pones un ojo en las declaraciones juradas y en lo que se paga de impuestos y lo que debería pagarse de impuestos, incluyendo legisladores, gobernadores, jueces, que además no pagan. O sea, además de que las declaraciones son secretas, no pagan. Y además de... O sea, blanqueas las declaraciones juradas que están todas dibujadas. Y blanqueas las valuaciones inmobiliarias que están todas dibujadas, te olvidas del superávit, ¿eh? Te olvidás del problema del superávit para siempre, sin tener que subir ni una décima ningún impuesto. Simplemente cobrando lo que corresponde por lo que realmente hay y no los dibujos que dicen que hay. Entonces también, si vos querés personificar un discurso en contra de esta casta, hay que tocarle donde duele. Y vas a decir, sí, hay aliados míos a los que les duele también. Y bueno, yo qué sé, sentate y convencelo. De eso se trata la política. Hay un proyecto de país por delante donde hay mucha gente que puede salir ganando. Pero primero hay que meterse en serio con esos privilegios, porque si no, cuando venga otro y digan el peronismo y Milei es lo mismo, parcialmente va a tener razón y va a haber mucha gente dispuesta a darle esa razón.
7: Acá hay un señor que se llama Gladiador Merval, es un tipo de la Siri porteña, que claro, pone el Bitcoin en 2014 estaba a $600 aprox, en 2018 estaba a $20,000. Pero metió $20,000 y ganó $300,000, no se esforzaron ni en mentir bien. Claro, si tenía $200,000 en el 14 y lo sacó en 2018, tenía mucha más plata.
6: Y mucha. Si lo sacó ahora, muchísima más plata.
7: Si la sacó ahora, paga la deuda externa. Genial. Claro, hay que hacer bien las cuentas para mentir o no. Yo, viste, recién hablábamos con Felipe Piña que... esto, ¿cuándo en la historia pasó a ser natural ir y sentarse en un candel? Porque antes mentían, ¿no? Antes era, yo no toqué un peso. Miren, te decía, yo soy un indigente, yo no tengo nada, yo te trato de explicar. El chabón se hizo una casa rosada en su pueblo.
8: Pero mintió.
7: Y se hizo una pista de avión, o sea, era como todo más grande. Pero nadie iba y se sentaba en un canal de televisión. Y Menem no se sentó en la tele y dijo, yo esto lo tengo de antes, pero ahorraba en negro porque no confiaba en Alfonsín. No hacían esa boludez. Este tipo se sentó ahí y dijo, en 2012, 2013 yo tenía $200,000, o sea que le fue muy bien durante los años del kirchnerismo. Gran época. Ahora la tenía en negro porque Cristina se lo iba a robar. Entonces lo invirtió en Bitcoin, que ganó 300. No sé, o sea...
6: Otra cosa que hay que decir...
7: Es todo muy raro. Pará,
6: 2013, no es como ahora, que para comprar Bitcoin te bajabas una app, ponías tu coso de Mercado Libre, apretabas comprar Bitcoin, ¿cuánto querés comprar? $100,000, listo. Era mucho más complejo, ¿no? Sí. Las exchanges así empezaron a existir en Estados Unidos recién en 2014, 2015. Acá, para comprar Bitcoin en 2013, era muy difícil. En realidad, la gente que tiene Bitcoin en esa época minaba Bitcoin, no compraba Bitcoin. Bueno, una serie de complejidades o de detalles que cuando falla en lo grueso la explicación, no te metes tanto en el detalle. Pero la verdad es que falla en lo grueso, falla en la chiquita, no cierra por ningún lado.
7: Che, una cosa antes que me olvide, pues además nos olvidamos con Felipe Piña. Recién les mandé una invitación para hoy a las 6 de la tarde. 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Ya es hora de Bermuda a las 6 de la tarde.
6: Sí, birrita.
7: Es para una birrín, ¿no?
9: No sé si está fresco y quizás te pinta vinito. Un cafecito.
7: Para un mí, vinito.
9: No. Yo te tomo un cafecito. Igual puedes pedir lo que quieras.
7: Puedes pedir lo que quieras. Bueno, va a estar ahí Felipe Piña con Nacho Iraola, 6 de la tarde, hoy en Charlone 1400, la librería Naeski. Che, bueno, ¿cómo terminará esto? Yo estoy dándole F5.
8: ¿Termina? No, todavía no. Claro,
7: buena pregunta. Yo estoy dando el F5.
9: Hay muchas sorpresas todavía por...
7: Ayer se armó mucho quilombo, Lantos, dice María Caferata.
9: Porque se les dio por jugar a ellos dos.
7: Sí.
9: Bueno, vos también participaste.
8: Vos también.
7: Sí, Lantos también. Lantos, o sea,
9: te estaba dando la posibilidad de bajarte de la...
7: ¿Sabés cómo es? ¿Sabés cuál es Lantos?
6: ¿Por qué me voy a bajar?
7: ¿Sabés cuál es el Lantos? ¿Te acuerdas el secundario? El que estábamos los quilomberos y había uno que era re quilombero que estaba ahí. Y era un poco el que incentivaba y después zafaba porque nadie lo toma como...
6: Lo desmiento. Es el Lantos. Lo desmiento. Sí. Absolutamente. Siempre.
7: Yo que yo di un quilombo y por las dudas me sancionaban, aunque no hubiera estado.
8: Sí, la pudría escondía la mano después.
6: Yo era tranquilito.
7: No. Mentira.
6: Yo era tranquilito.
7: Y tengo info. Pero es un guacho, porque ayer hizo todo el quilombo él.
6: ¿Qué quilombo empezó, hice?
7: Nosotros no habíamos hecho quilombo hasta que entró él al prepase.
9: Es verdad. No, fue él.
7: No, no.
6: Pero, no sé de qué están hablando.
7: Nosotros
6: serio,
7: estábamos muy tranquilos.
9: Esto es simple, pongámonos de acuerdo nosotros tres.
7: Sí.
9: Y ya está.
8: Y le echamos la culpa a Lantos.
9: Claro. ¿Fue Lantos?
7: Fue Lantos. Sí, listo. Pero nosotros estábamos muy tranquilos solamente con Adorno Inocente Fiscal. Entraste vos y empezamos a buscar a otros y se armó tremendo despelote. Porque encontramos a Sturzenegger, claro. Encontramos a Spert, a Feynman. ¿Encontraste más?
9: Cejas.
6: No.
7: Ah.
9: Sí.
7: Después llegó. Sí, encontré más. No quiere spoilear el editorial. Yo te conozco.
8: No quiere.
7: Yo te conozco.
9: ¿Es verdad que vas a dar un listado?
6: Pero se lo voy a robar en la nota que publicó Ari.
7: Fue Nico, dicen en el chat.
9: Mirá, ¿ves?
6: No sé qué, pero digo que
7: sí,
6: no.
7: Sí.
9: Sí, vos entraste y dijiste busca tal, busca tal, busca tal. Nosotros
7: ay, no sé si buscaron así a Milei, pero sí. Hay archivo, amigo. Está todo subido a internet ahora. Mm. A la internet.
8: Dos cosas.
6: O sea, acá hay gente que dice haber ido al mismo colegio que yo, me está quemando en el chat.
7: Y sí.
6: Lo niego.
7: Conozco.
8: No era tranquilo. Fui.
7: No, acá ser tranquilo.
9: ¿Repetiste el Antos vos? No.
6: Sí.
9: Uf, yo sabía.
7: Ah, no tira piedra.
6: No, pero por vago de no estudiar. No, sí, no por quilombero, cuarto, por vago. Cuarto.
7: Es increíble ahí porque...
6: Lo cual es la prueba de que...
9: Yo estaba.
6: Padres, si tienen hijos adolescentes con problemas en el colegio, está bien que traten de resolverlo. No es la muerte de nadie.
7: No.
8: Se acomoda. Eso,
6: tan mal no quedé. No.
7: Eso te iba a decir, hablando en serio, conozco poca gente que estudie tanto como Nico. Mirá que conozco académicos.
6: Ah, sí. No, pero porque estoy recuperando ahora todo lo que no estudiaba de pendejo, que era un vago. Era tranquilito, pero vago.
7: Sí. Ari, no seas botón.
6: Yo era de los que... No, me llevaba 13 a marzo y aprobaba las 13 en una 13. Semana.
9: Ay, pobre, claro.
6: Hasta que salió mal una vez. Se me soltó un patín. Iba tan rápido que se me soltó un patín.
9: ¿Crees en el karma?
6: No, pero...
9: Te quiero ver, ¿eh? A ver si te dice, todo el verano nos quedamos acá, papá.
6: Después,
9: estudiando.
6: Lantos no, después lo que aprendí con el tiempo, me enteré con el tiempo, era que mi viejo, que es una persona que desde que yo tengo memoria, la persona más trabaja que conozco. Arranca todos los días antes de las 7, no termina antes de las 8 de la noche.
7: Le mandamos un beso grande al doctor
6: Lantos. Le mandamos un beso enorme al doc. Y en la secundaria era recontrabajo también, y al principio de la facultad también, y en un momento hizo clic, encontró lo que le gustaba, lo que le apasionaba y se metió de cabeza.
9: ¿Vos supiste así que era vago cuando estabas en cuarto año?
6: No, no, eso en, no esa, en esa época se encargó de que no lo supiera.
7: Che, se viene una era de mucha vagancia, arranca el mundial, amiguitos. Hoy, 2:30 de la tarde, la ceremonia inaugural.
6: Sí.
7: 4 de la tarde, México, Sudáfrica. Sí. 10 de la noche, República Checa.
6: Corea del Sur.
7: Corea del Sur.
8: Habíamos hecho de memoria.
9: Todo,
8: sí.
9: Se
8: tuvo que fijar.
9: Mira, es su mejor momento, es el mejor mes de los 4 años.
7: Es hermoso. Lantos dice que la selección argentina llega muy bien.
6: Sí.
7: ¿Quién va a ser el reemplazo de Valerdi? Dame info.
6: Escuchame, Scaloni no lo sabe, quiero que lo sepa yo.
9: Scaloni lo sabe, vos, pero jugátela.
6: Pero Scaloni estaba decidiendo hasta hace un ratito, si no ya lo sabríamos.
7: Pero no tenemos el dato.
6: Yo creo que es alguien que está ya en la concentración. Que si hubiera sido alguien que tenía que viajar, lo hubiera dicho hace 2 días. Sí.
7: ¿Cómo ya en la concentración? ¿Hay más gente en la concentración?
6: Sí, hay algunos jugadores que son parte de la lista.
7: Ah, son tipos o jóvenes que hacen de sparrings.
6: Sí, o no tan jóvenes. Yo qué sé, Giai, por ejemplo, que jugó de titular los dos amistosos, no es parte de la lista de 26, si no me equivoco. Por ejemplo, por poner un caso, también está ahí, bueno, Nicolás Capaldo, que es más polifuncional.
7: Sí.
6: Nada.
7: ¿No va Emiliano Buendía?
6: Difícil.
7: Difícil.
6: Difícil.
8: Guido, yo creo que es Carlitos
7: Guido
8: Fernández.
9: Rodríguez.
6: ¿Para Carlitos Fernández quién es?
7: No, te inventaste. No, no sabe ni.
6: Yo ya estaba diciendo,
7: no sabe ni que
6: se me escapó uno.
7: María no sabe ni que arranca el mundial. No.
6: Tengo hasta las 2:30 de la tarde para incorporarlo en la base de datos.
7: Lo bueno de este mes es que la única que va a laburar full es María. Nosotros vamos a estar viendo el mundial. Total, no le interesa.
6: Escuchame, a las 6 de la tarde, ¿qué tenés que hacer?
7: Claro. Así que todo lo que tengan que pedir este mes se lo viene a María Cafferata, que no le interesa el mundial. Todos nosotros estamos ocupados.
8: La partida argentina los voy a ver.
7: 4 o 6 horas por día.
8: No voy a ver Checoslovaquia, no sé qué cosa.
7: ¿Cómo Checoslovaquia? No sé qué.
8: Es un chiste, es un chiste.
7: Bueno, República Checa juega hoy con Corea, partidazo.
9: No,
6: sí.
9: No es un
7: partidazo.
6: Sí, yo le puse Corea.
9: Cualquier cosa.
7: Yo le puse Corea también, sí. Sí, ojo con Corea.
8: ¿Cuánto gana Corea?
7: Corea gana 2-1.
6: Sí, yo creo que puse más o menos.
9: ¿Ustedes están apostando por esto?
7: Y México gana 3-0. Yo jugué prodes con amigos.
6: Sumas bajas.
7: No, apuesta no. Yo jugué prode con amigos y nada, por el honor, qué sé yo. Creo que hacemos un asado al final y el que gana no paga su parte del asado.
9: Sí, igual dijiste que había...
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10: ¿Cómo estamos hoy, eh?

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1: Muy buenos días, aquí están las noticias. Comenzamos con la información de Entre Ríos. Restaurarán el histórico edificio de la Escuela Mariano Moreno de Paraná. Capacitarán sobre control y manejo de acacia negra en Villa del Rosario. Judiciales en alerta y movilización trabajan a reglamento. Pasamos a los deportes. Argelia calienta el debut contra Argentina en el Mundial 2026, la polémica previa del amistoso ante Bolivia. Lionel Scaloni define al reemplazante de Valerdi, confirmó a Paredes y a Montiel para el Mundial 2026. Argentina goleó a Islandia en el último amistoso antes del Mundial. Desde el sitio web regional 973.com.ar, fueron las noticias de la hora. 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
2: Buena jornada para todos. Estamos en jueves 11 de junio de 2026. Nuestro primer panorama del día desde la redacción de aldíaentrerríos.com.ar, el diario digital de las noticias entrerriano. Los está saludando Daniel Furlan.
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2: En cuanto al tiempo, lo que se está anticipando según Meteorred para este día, jueves 11 de junio, nubosidad nuevamente en casi toda la jornada, algunas débiles precipitaciones en determinados departamentos de la provincia y comienza un proceso de disminución de temperatura importante. Hoy jueves las mínimas estarán en el orden de los 9 a 10 grados y las máximas llegarían entre 15 a 17 grados, mucha nubosidad en gran parte de la jornada.
3: Política.
2: El gobierno provincial y la Cámara de Productores Porcinos coordinan acciones para potenciar el crecimiento del sector. El gobernador Rogelio Frigerio mantuvo un encuentro de trabajo con los integrantes de la Cámara de Productores Porcinos de Entre Ríos, CAPER. Durante la reunión se analizó la agenda del sector, destacando el posicionamiento de Entre Ríos como la cuarta provincia productora a nivel nacional y las ventajas competitivas que posee el territorio para la expansión de la industria. En el Senado, Boleas y Bañat expusieron los fundamentos de la reforma previsional. El ministro de Economía y el presidente de la Caja de Jubilaciones argumentaron el proyecto.

0: esto en el Senado. Esta gestión no inventó nada, es un problema histórico de Entre Ríos y no hubo voluntad de actuar, expresó Bolías. Bañat, a su turno, habló de los ejes previsionales, de los números del déficit y de las proyecciones negativas a futuro.
1: Policiales.
0: Golpe a la usura, secuestran dinero, tarjetas de débito usadas para retener sueldos. Tras denuncias de vecinos asfixiados por deudas impagables, la policía desmanteló una red de préstamos ilegales. Secuestraron millones de pesos, dólares, armas y 18 tarjetas de débitos ajenas. El hecho ocurrió en la ciudad de Concordia. Hallan a una mujer muerta en Concordia y detuvieron a su expareja. La víctima fue encontrada sin vida por parte de su expareja, quien en ese momento estaba en la casa y dio aviso a la policía. Los investigadores no descartan ninguna hipótesis. Dejaba a su hijo en la escuela y después salía a robar y a acosar mujeres en Concordia. El aberrante modus operandi del detenido de 37 años conmovió a la ciudad de Concordia. Aprovechaba el momento en que dejaba a su hijo en la escuela para salir a cazar y a acosar mujeres en la vía pública.
1: Provinciales.
0: Llamado a licitación pública en la comuna de Puerto Algarrobo, departamento La Paz.
2: Comuna de Puerto Algarrobo, licitación pública número 01/2026. Decreto de llamado número 03/2026. La comuna de Puerto Algarrobo llama a licitación pública número 01/2026, conforme decreto de llamado número 03/2026. Objetivo: convócase a licitación pública para la adquisición de una moto niveladora nueva o usada, conforme a las especificaciones técnicas contenidas en el pliego de bases y condiciones. Recepción de propuestas hasta el 26 de junio de 2026 a las 9 horas en mesa de entrada de la comuna de Puerto Algarrobo. Apertura de propuestas el día 26 de junio a las 10 horas en la sede de la comuna de Puerto Algarrobo. Presupuesto oficial 40 millones de pesos, valor del pliego sin costo. Retiro del pliego, horario de lunes a viernes de 8 a 12, cita en la sede de la comuna de Puerto Algarrobo, cita en calle sin número, zona rural Puerto Algarrobo, departamento La Paz, Entre Ríos, o a la dirección de correo electrónico secretaría de comuna puertoalgarrobo.gov.ar.
0: Un entrerriano deberá pagar 3.600.000 pesos por realizar quemas no autorizadas en su campo. La sanción recayó sobre un ciudadano entrerriano domiciliado en Concepción del Uruguay a partir de las actuaciones constatadas por el personal de la provincia.
1: Locales.
0: Por el Día Mundial del Donante de Sangre, convocan a una colecta solidaria en Paraná. Será en la Plaza Mansilla, frente a la Casa de Gobierno. El programa ha sumado casi 6.000 donantes de toda la provincia a lo largo de los últimos 4 años. Será el próximo martes 16 de junio. Últimos días para inscribirse a los Premios Municipales de Arte 2026. ¿Cuáles son las categorías? En un informe especial, las y los ganadores recibirán premios económicos cuyos montos varían según la categoría. Los detalles de la propuesta en un informe especial en nuestro diario digital de noticias.
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0: Locrofest 2026 en Viale se realizará el próximo domingo 14 de junio en la ciudad de Viale, organizado por el municipio local. El evento tendrá lugar desde las 8 de la mañana en el Paseo del Ferrocarril y ofrecerá un concurso gastronómico, feria de emprendedores y una variada propuesta artística a partir de las 12:30. 9 de julio, Enrique Carbó los espera durante toda la jornada con un evento multitudinario por el Día de la Independencia con entrada libre y gratuita.
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1: Efemérides.
0: Celebraciones y efemérides civiles de un día como hoy, 11 de junio, es el Día Nacional del Vecino Participativo. Se celebra en conmemoración al aniversario de la Segunda Fundación de Buenos Aires, impulsada por Garay. La fecha fue establecida oficialmente en 1959. Día del Vidriero, instituido por el año 1944 para reconocer la labor técnica y artesanal de quienes trabajan este material en el país.
1: Política.
0: Máximo Kirchner encabezará un acto este viernes en Paraná. La visita del referente de la agrupación La Cámpora fue confirmada por la diputada nacional entrerriana Blanca Osuna. Será este día viernes en la sede de ATE. Convocatoria para el Congreso Partidario del PJ para este sábado 3 de junio en Paraná. Será en el camping del Sindicato de Pasteleros, ubicado en calle Fraternidad y Jorge Luis Borges, en la zona de acceso norte. Desde la redacción de nuestro portal de noticias www.aldiaentrerrios.com.ar, este fue nuestro primer panorama de audios en este jueves 11 de junio de 2026. Saludamos a los medios de comunicación, radios AM, radios FM, radios digitales, a los escuchas y lectores. Gracias por compartir este tiempo. Será hasta un nuevo encuentro.
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0: Actualizamos los datos del tiempo. A esta hora la temperatura marca 13 grados, con una humedad del 94%. El reporte indica pleno sol sobre la zona. Te seguimos acompañando con la mejor programación.
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1: Muy buenos días, aquí están las noticias. En país. El gobierno acelera el gas y confirma que el mercado fija el precio. Calendario del aguinaldo ANSES para jubilados y pensionados junio 2026. Monteoliva se sinceró y dijo que es triste que policías trabajen de Uber. En Entre Ríos. Restaurarán el histórico edificio de la Escuela Mariano Moreno de Paraná. Capacitarán sobre control y manejo de acacia negra en Villa del Rosario. Judiciales en alerta y movilización trabajan a reglamento. Desde el sitio web regional 973.com.ar, fueron las noticias de la hora. 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

0: Actualizamos los datos del tiempo. A esta hora la temperatura marca 13 grados, con una humedad del 94%. El reporte indica pleno sol sobre la zona. Te seguimos acompañando con la mejor programación.
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1: Muy buenos días, aquí están las noticias. En policiales, 3 detenidos y secuestro de droga en Concordia. Allanado un exempleado por ataque a colectivo en Paraná. Y el Senasa decomisa 3.047 kilos de embutidos no aptos. En la información del país, el INDEC difunde hoy la inflación de mayo y qué esperan las consultoras. El gobierno acelera el gas y confirma que el mercado fija el precio. Y el calendario del aguinaldo ANSES para jubilados y pensionados de junio de 2026. Desde el sitio web regional 97.3.com.ar, fueron las noticias de la hora. 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
2: Portugal venció con lo justo a Nigeria en su último amistoso previo al Mundial. El seleccionado de Portugal se impuso por 2-1 a Nigeria en un amistoso disputado como parte de su preparación para la Copa del Mundo. A pesar de la victoria, el equipo luso mostró un rendimiento irregular, con un Cristiano Ronaldo que no logró brillar como se esperaba, dejando en claro que aún deben afinar su juego antes del torneo mundial. El encuentro fue una prueba importante para los portugueses, que deberán afinar detalles y mejorar su cohesión grupal de cara al inicio del mundial. A pesar de las dificultades, el triunfo les da confianza, aunque el cuerpo técnico deberá trabajar en algunos aspectos para evitar sorpresas indeseadas en la competencia. Con esta victoria, Portugal se despide de su etapa de amistosos y ahora se enfocará en el trabajo final antes de debutar en el Mundial, buscando consolidar su equipo y afianzar su estrategia para afrontar los desafíos que se vienen.
3: Actualizamos datos.
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8: Actualizamos los datos del tiempo. A esta hora la temperatura marca 16 grados, con una humedad del 72%. El reporte indica nubosidad variable. 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
1: Hola, hola, hola, hola, hola, ¿qué tal? Hola, ¿qué tal? ¿Cómo andan? Muy buenas tardes, bienvenidos a Maldita Suerte en la tarde del destape. ¿Cómo les va? ¿Cómo andan, chiquitines? ¿Qué haces? Buenas tardes. ¿Qué dice, señora? ¿Qué haces, loquito? ¿Estás contento? ¿Sí? ¿Estás metido o no estás metido? Mira que arranca el mundial. ¿Te chupa un huevo? Ah, estás metido. Pero no sabes muy bien, estás ahí definiéndolo. Buenas tardes a todos, amigos y amigas. Hasta las 16, esto es Maldita Suerte en el Destape. Buenas tardes a todos, compañeros, compañeras. ¿Cómo les va?
2: Hola, Mati.
1: ¿Cómo estamos? ¿Cómo andan? Tenemos banderitas argentinas.
3: Vamos, vamos, Argentina. Vamos, vamos, Argentina. Que esta banda
1: es lo peor del mundial, que aparezca esta canción de vuelta.
3: Bullanguera.
1: No, ya si decís bullanguera, sos tenés 145 años de edad.
3: Bueno,
1: acá estamos, amigos. ¿Cómo andan? ¿Todos bien? ¿Todo tranquilo?
3: Sí.
1: Salió el sol, por lo menos. ¿Vieron que ayer tanto que se quejaba?
3: ¿Viste?
1: Qué programa milagroso este, ¿eh? Qué programa milagroso.
3: Lo mismo.
1: Sí, la gente me paraba en la calle y me decía gracias hoy.
3: Claro, gracias. Lo pedimos y sucedió.
1: Finalmente salió.
3: Pidamos más cosas.
1: Sí, salió el sol. Salió el sol. Amigos,
4: es hoy la lavada.
3: Ay, pidamos un pendrive con criptos.
1: Vos sabés que estuve buscando. Yo sé,
3: pidamos un pendrive con criptomonedas.
1: Yo sé que en algún lugar tengo un pendrive, pero no lo encontré hoy.
3: Sí.
1: Estuve buscando. ¿Buscaron ustedes? ¿No les dio por un momento la pulsión de decir, che?
3: No, yo levanto.
1: ¿No tendré un pendrive?
3: Levanto una baldosa y me encuentro con criptomonedas. Es así.
5: ¿No guardaron cosas que las guardaron también que no las encontraron nunca más?
1: Sí, pero no 500 mil dólares en Bitcoin.
3: A mí me pasó con un Maushingi.
1: Hey,
3: no lo
1: sí.
3: encontré más.
1: Ah, bueno, sí.
3: Ah,
1: sí.
3: Bueno, eso puede
5: dije,
3: pasar.
5: Ay, no, que mis hijos.
1: Sí, claro. ¿Dónde? Dice,
3: nunca más lo encontré. No sé dónde está.
1: Lo encontraron ellos antes.
3: No lo sé. Espero que no lo encuentren nadie. Sí,
1: hay cositas. Sí,
4: esta era más la chica que esperaba en infinita como el paso de Grupo Verde. Era más para citar a Charlie que al indio.
5: No tenías ninguna letra del indio para.
4: El tesoro que no ves.
1: El tesoro que no ves.
4: Decía John McLaughlin.
1: Exactamente. Pero qué lindo, ¿no? Vos imaginate un día te levantás y decís, uy, mira, un pendrive. ¿Qué tendrá este pendrive? Porque vos imaginate que te encontrás un pendrive.
3: Sí.
1: ¿Qué tenés adentro del pendrive?
3: Ah, cosas.
1: Fotos viejas.
3: Sí.
1: Algún trabajo de la facultad, ponele.
3: Tal cual, una cosa para imprimir.
1: Y no mucho, porque además te acordás que los pendrive tenían para 5 megas y ya, ¿te acordás? El de 5 megas era un montón. Y mira que de repente te lo encontrás, lo enchufás en una compu, que ya nadie anda donde enchufás un pendrive hoy, no se sabe. Y de repente 500 lucas verdes en Bitcoin.
4: Sí, yo encontré un pendrive que era de Palermo, pero.
1: De
4: Martín Palermo.
1: De Martín.
4: Sí, era como una camisecita de Palermo y vos le sacabas el pantaloncito y.
1: Ah, qué lindo.
4: Un pendrive. Pero no tenía nada dentro. Ya no tenía nada dentro, o sea, no tenía el valor sentimental nada más.
1: Solo virus tenían también en un momento, ¿te acuerdas?
4: Sí, tenían mucho virus.
1: Que lo enchufabas en una computadora para decir no sé qué cosa y la computadora enseguida.
4: Sí, bueno, vos también habías descargado cosas chanchas antes.
1: Bueno, ¿dónde las guardabas? En un disquete. Ya no vamos más atrás en el tiempo.
4: Sí.
1: La verdad que hay gente que tiene suerte en este país.
4: No, qué lindo. Sí. Yo creo que igual con. Más que contadores, para mí contraté un grupo de escritores y guionistas.
1: Sí.
4: ¿Por
1: sí.
4: qué?
3: No muy buenos igual, ¿eh?
4: Pero viste que cada tanto sale, para mí fueron por ahí, viste, cada tanto sale una noticia, uno que se olvidó la clave, tiene 20.000 bitcoins en no sé qué billetera y no puede entrar porque se olvidó la clave, le quedan 3 intentos y se lo pierde.
1: ¿Te acordás de esos casos? Se aparecen cada tanto.
4: Cada tanto aparece. Entonces para mí agarraron de eso y empezaron a armar a partir de ahí un poquito.
1: Una ficción, sí.
4: Perdí la clave.
1: Pero es como dice Ori, son guionistas medio berretones también, ¿no? Porque la verdad.
3: No tenían la U.
5: Bueno, si de cineasta lo tienen a Oria, chicos.
4: Es verdad que también.
1: Si el cineasta del gobierno es Oria, imagínate lo que serán los guionistas.
3: Imagínate el resto.
4: O sea, claro, si la realización es esa, el guión deja que
1: pero bueno, un poco lo que te genera también es que no perdemos la esperanza de volvernos ricos de repente.
3: Claro, ¿no? Porque, tal cual. En cualquier momento puede suceder.
1: Porque vos no sabés cuándo. El día menos pensado, de repente, una caja de zapatos encontrá la herencia de un familiar, ¿no? Que no es, además del pendrive con Bitcoin, era una caja de zapatos con la herencia del padre.
3: Sí, es espectacular, chicos.
1: Ustedes tal vez no revisaron lo suficiente sus casas.
3: Sí.
1: Hay que revisar.
3: Seguro.
1: Hay que revisar bien arriba.
5: Yo tenía
1: al fondo,
5: en la casa
1: las pauleras.
5: En la casa de nuestro padre.
1: Sí.
5: Teníamos cuando apenas la compraron, que está bastante destruida la casita. Tenía unos pisos de pinotea que estaban muy hechos bosta.
3: Muy buen lugar para esconder un tesoro de pirata.
5: Y cuando empezaron a levantarlo, yo tenía como la fantasía de
1: que
5: porque hay como una cámara de aire entre, entre el piso
3: sí.
5: Y después se levanta y se pone el piso de pinotea, de madera.
3: Y hallaron mucha mugre.
5: No, un par de

0: unas bueno, cositas sí, ahí, pero no, no, la verdad no que no apareció nada. Sandra dice acá, sí, para, dice Sandra. Voy a leer un poquitito el chat. Dice, sí, en mi casa tengo dos que revisar, cajas.
1: Dos cajas.
0: Opa. Y una me causó, o dos pendrive. Ajá. Uno me causó problemas hace años porque lo vio mi ex y tenía chats guardados con un viejo amor.
1: ¿Qué haces guardando chats en un pendrive?
0: Y bueno, claro, uno se aferra a lo que puede. Pero, con el Colombati, no, chico, juzgues. Escuchá y no juzgues.
1: No, no, pero ¿cómo guardás chats en un pendrive?
2: Y en algún momento le pareció una buena idea. Por después ahí, después bueno, se olvidó.
0: Por ahí era una charla maravillosa.
3: Por ahí era un chat hot.
1: ¿Un qué?
3: Un de, chat hot.
2: ¿Hot o pop? ¿El que dijo
3: que por ahí en algún momento le servía?
1: Bueno,
3: no tan un recuerdo.
1: Para estimular la imaginación.
3: Claro, claro, claro.
0: Uno puede recurrir a esos materiales.
1: Claro.
3: Con chat también puede pasar, McLaughlin. No se hace, no solo con fotos. La gente también deja volar su imaginación.
1: Con palabras, solo con palabras.
0: La gente a veces no es tan literal. Tan literal no es.
1: Qué bueno, chicos. Revisen sus cajas en sus. A ver.
2: Sí, yo mismo.
1: Gente, revisen. Empiecen a revisar las cajas de esas que tienen guardadas.
0: ¡Ay, paquetón!
1: Y en una de esas, ¿quién te dice? Por ahí te encontrás con algo, una sorpresa.
2: El motivo de un divorcio.
1: Ahora, ¿te encontrás un pendrive hoy? ¿Y dónde lo enchufas?
2: Ah, sí, todavía existe. Ahora ¿sí? Lo que existe son... Lo que
1: igual, perdón, Adorni coleccionaba computadoras.
2: Claro.
1: Entonces tal vez tenía una computadora vieja para revisar. Pues, ¿qué es lo que existe ahora?
2: Ahora se llama Hub, que es como un mini pendrive, estéticamente hablando, como una cajita muy chiquitita que tiene distintos enchufes.
1: Pero las compu viejas, las notebooks ya no traen.
2: No, pero las nuevas tienen, incluso te digo... Para enchufar ese hub.
1: ¿Qué será el hub?
2: No, es una cajita que tiene distintas entradas para hub. Justamente la vieja USB, la nueva USB, la así, ¿no? Dale, es el único hub que conoce.
1: Es el único hub que se conoce. Sí, pero es difícil.
0: El hub que conoce es el Pornhub.
2: Cajita, una cajita.
3: Es conocido. La verdad que es conocido.
1: Es de los más famosos.
2: Bueno, ahí lo enchufas todo.
1: Ay, chicos. Y así como una que se lleva a la otra y arranca el mundial. ¿Vos podés creer? Así. ¿Cómo está el clima mundialista? ¿Hay clima mundialista? Hoy viene Manu Rodríguez. Hoy tenemos a Manu Rodríguez. Porque va arrancando. De repente hoy acá aparecieron banderitas argentinas.
0: Sí. Mira, no sabemos. ¿A quién se las afanamos, chicos?
1: A Recursos Humanos. Bueno, apareció ahí.
2: Perfecto.
1: Y encontramos unas banderitas.
3: Sí. Radio 10. Fuimos a Radio 10, nos agarramos un montón de banderitas y las trajimos para acá.
1: ¿Se acuerdan cuando Radio 10 repartía a los taxistas?
2: Taxis
1: todos
2: y
1: los taxistas
2: bandera
1: en la ciudad con la banderita colgando arriba.
3: Y todos los boludos con
2: claro,
3: la...
2: No. Sí, con la banderita. Ahí tenés razón, gato. Ahí tenés razón.
1: Totalmente.
0: Era cuando Radio 10 era de otra gente, digamos.
1: Sí. Otra época.
0: Era otra época.
3: De otra gente que ahora la invitan a la matanza. Y decirlo con honores.
1: Sí, cierto, exacto. Claro, correcto. Bueno, hoy viene también Daniela Sayeg, amigos, amigas, así que tenemos un programa cargado, completo. Están pasando muchas cosas realmente increíbles. Está por arrancar el Mundial en instantes, así que ya México y Sudáfrica abren la Copa del Mundo.
2: Hoy toca Shakira.
1: En el Estadio Azteca, aunque la FIFA no le quiere decir Azteca, ¿cómo no le vas a decir Azteca? Al estadio de ahora.
0: Estamos tratando de averiguar
1: de
0: por qué Shakira abre en México. Igual le va a estar Lila Downs también.
1: Hay un montón
0: que está buenísimo.
1: De gente, sí.
0: Pero como que el número principal es Shakira.
2: Sí.
0: Después en Canadá.
2: Y Estados Unidos. En Canadá entiendo que. ¿Cómo se llama?
0: Alanis Morissette. Morissette.
2: Exacto.
0: Bueno, es canadiense, está bien.
2: Sí.
0: En Estados Unidos, Katy Perry. Está bien, es estadounidense. Sí. Ahora, en México, ¿por qué una colombiana?
2: No, me parece que tiene que ver también con el alcance. Es una verdadera. Artista latinoamericana,
0: era un chiste, no era para analizar, digamos.
1: Shakira es el mundo.
3: Chespirito falleció.
1: Shakira es el mundo entero.
2: Chespirito, claro.
3: Pero falleció Chespirito.
1: Pero debe haber algo.
3: Molotov. Dame todo el power.
1: Sí, pero ese nivel de popularidad me parece.
0: No creo que.
1: No está el momento en la FIFA.
0: Dos cosas. No creo que la FIFA pueda llamar al Molotov. Y segundo, si hubiera ocurrido, no creo que Molotov acepte.
1: Ya. Julieta Venegas podría haber sido.
3: Julieta Venegas.
0: Pero vive acá, en Argentina.
1: A mí me gusta mucho Macario Martínez, pero no lo conoce nadie, pobrecito. Un mexicano que canta muy lindo, unas canciones muy bellas, pero no la FIFA no la va a...
3: El Tri.
2: Y anda a saber también las condiciones, ¿no?
1: Sí, también.
3: El otro muchachito que había sido novio de Nicki Nicole, también.
1: El muchachito que...
3: había sido novio de Nicki Nicole.
1: Fíjate que ni nosotros lo conocemos.
3: Peso Pluma, ahí está. Pero si yo de toda la vida. Peso Plumista. Sería buenos temas.
1: Café Tacuba.
2: Café Tacuba, chicos. chicos.
1: Al final la tenían un montón.
2: Mira, tenían un montón.
1: Bueno, arranca el Mundial en un rato, vamos a estar atentos. Hoy viene Manu Rodríguez también y vamos a conocer todo lo que... Por ahí vos todavía estás ahí como diciendo, no, ¿te parece este Mundial? ¿A quién le importa? Si yo con los quilombos que tengo, pero vas de a poquito, te va agarrando el Mundial. De a poquito te va agarrando. En un rato viene Manu, viene Danila. Tenemos de todo para compartir con ustedes.
0: Se pueden hacer las dos cosas también, ¿no? Digo, sí. eso es que, digo, sí. Como para tranquilizar a las almas inquietas, sí. Ya que estamos imbuidos del espíritu del indio, se puede hacer las dos cosas. Se puede seguir teniendo un ojo muy puesto, atento en la realidad, y por el otro también ver cada tanto alguna cosita que te guste.
1: No sé quién piensa que se puede hacer solo una cosa.
0: Claro,
1: ¿no?
0: Por eso es como, digo.
1: Me si parece estás al tanto del mundial, no estás al tanto de la realidad política.
0: Me parece
1: política,
0: interesante,
1: ¿no?
0: Poder plantearlo, digamos.
1: Sí, sí. Se puede caminar y comer chicle.
0: Sí, exactamente.
1: Ok, menos mal, por un momento lo dudé. 11-25-80-93-60, ustedes también ahí pueden dejar sus mensajes. Saben que si pasa algo importante se van a enterar, así que arrancamos ya a contar qué está pasando.
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1: Y ahí va, jueves 11 de junio, muy atravesados todos por el pendrive mágico de Adorni, el pendrive millonario del jefe de gabinete. Una sorpresa, se ha llevado realmente el tipo.
3: Qué lindo.
1: Cuando se dio cuenta de un día para el otro que enchufa un pendrive y tenía 500 lucas verdes en Bitcoin. Inesperado, realmente.
3: Sí. Ah. Y vos que te pones contento cuando encontrás un billete de 10 lucas en el bolsillo de un pantalón.
1: Te das cuenta,
0: ¿no? 10 lucas,
1: claro. Un montón. Que si pasó mucho el tiempo ya perdió plata. Ya perdiste plata. Sí. Pero bueno.
0: Yo encontré unos australes.
1: Bueno, vamos a repasar qué dijo Adorni, cuáles son las repercusiones, cuáles son los chistes y los memes, porque realmente nadie se lo pudo tomar en serio. Yo creo que ni el propio Adorni, pero bueno, hay una cosa que es la estrategia judicial, legal, de medio zafar de la causa por enriquecimiento ilícito. Y después está la realidad, que es, nadie le cree. Deje de mentir, nadie le cree, María de Avellaneda. Bueno, Adorni presentó su declaración jurada. Dijo que tenía medio millón de dólares en negro, que los había guardado en un pendrive, que se encontró también una caja de zapatos con una parte en la herencia de un familiar. El jefe de gabinete, luego de presentar la declaración jurada, fue a la tele, ¿no?, a dar explicaciones a La Nación Más. No cierra nada por ningún lado, eso está claro. ¿Cómo dice él que creció su patrimonio? Bueno, asegura que ganó 513 mil dólares en bitcoins entre 2013 y 2018. Modificó el patrimonio familiar desde 2020 y si ya la declaración jurada te pareció un dibujo, escucharlo al tipo dar las explicaciones de esa declaración jurada es directamente payasesco, surrealista. verdaderamente, la presentación de anoche en La Nación Más posiblemente quede para la historia, ¿no?, de cómo una persona... como que se va hundiendo, ¿no?, él mismo a medida que elabora hipótesis respuestas y va tratando. Es realmente impresionante cómo se va enterrando.
0: Almeja, ¿no? Con la lengua se enterra.
1: Y sin demasiado esfuerzo por parte del interlocutor, que simplemente hizo un trabajo ahí de hacer un par de preguntas.
3: Sí.
1: Y con eso alcanzaba para que el tipo solito nomás se vaya enterrando. Dijo que él y su esposa, bueno, que ahorraban en negro. O sea, la naturalización de la evasión fiscal. Esta cosa de... es de mi actividad privada, entonces no soy chorro.
0: Sí.
1: Como si... Para ser chorro únicamente alcanzar con ser funcionario público. No existen chorros fuera de la actividad pública, ¿no?
0: Hay una dificultad esencial acá que tiene que ver con cuando vos repasás, que seguramente ahora vamos a hacerlo, digamos, repasás, digamos, hacia atrás todas las declaraciones que fue haciendo, incluso la presentación en el Congreso, etcétera. Claramente mintió, justamente, esto está comprobado por la declaración de ayer. Entonces, ¿qué nos hace pensar? O sea, ¿qué le hace pensar a Adorni que ahora alguien le va a creer lo que dice cuando todo para atrás, cuando uno revisa, es todo mentira?
1: No, el archivo lo condena, pero por donde lo mires. Ahora vamos a repasar algunas cosas. Pero, en principio, ¿qué dijo anoche Adorni? ¿O qué intentó explicar anoche Adorni en La Nación Más? Un fragmento apenas de ese bochorno, a ver.
5: Yo en el medio conozco a mi mujer, digo, nos casamos, seguimos trabajando, unificamos los ahorros. Después, en el 2013, yo empiezo a incursionar en el mundo del Bitcoin. Después, en el 2014, empiezo efectivamente a invertir fuerte en Bitcoin. Eran otras épocas, digo, te estoy hablando de hace 13 años atrás, ¿no? De hecho, en aquel momento mi mujer no estaba muy de acuerdo, era algo medio abstracto en su momento. Claro. Entre 2014 y 2018, efectivamente,
0: nadie
5: gano,
0: creía en el Bitcoin.
5: O ganamos bastante dinero con esta inversión. Después, en el medio, yo soy papá.
0: ¿Cuánto ganó? ¿Cuánto ganaste?
5: Mira, ahí yo más o menos teníamos, reconstruyendo la historia con mi mujer. Invertimos aproximadamente $200,000 y ganamos aproximadamente unos 300 mil dólares.
6: ¿Y por qué no lo declararon?
0: Malísimo.
1: Claro.
5: Déjame que te termino de contar.
3: Pero
5: no, no lo declaramos porque la manera de escaparte de la política era de la vieja política. Antes
3: vieja
5: era el Rondón Negro. Digo, claro. Esto lo sabe el 99% de los argentinos que tuvieron como te decía al principio, que tuvieron la suerte de poder tener un ahorro.
1: Bueno, ahí está, chicos.
3: Claro. Pero después pasaron hace 2 años y medio que no está hasta la nuevísima política.
1: Sí, es realmente.
0: No confío en la nueva política, evidentemente.
1: No, y qué bien que ahorraba con Cristina también, ¿no? Adorni.
3: Sí, bien la vieja política.
1: Qué bien que le fue con esa época de la vieja política.
3: Que pudo ahorrar $200,000 y que se la jugó. Además, se la jugó toda, en pleno el Bitcoin, $200,000 cuando nadie... Sí.
0: Y esto fuera de joda, rarísimo. Digamos, digamos todo lo que refiere el de fechas, de montos, no concuerda además.
1: No, claro.
0: ¿Cuánto valía el Bitcoin en el momento que supuestamente él invierte $200,000? Hoy tendría que tener $50 millones, en serio.
1: Si realmente en ese momento entraba con 200 lucas verdes al Bitcoin,
0: no estás siendo jefe de gabinete.
1: Y además, más o menos, es la época en la que más o menos reclamaba salchichas vencidas en Twitter. Entonces es todo muy raro. Pero bueno, además de todo, ahora vamos a ir repasando, porque aparecieron videos de cuando él hablaba sobre Bitcoins en el momento en el que se supone que la estaba repegando con Bitcoins y desconocía por completo cómo funcionaba el Bitcoin. Bueno, pero además mintió en el Congreso. Y esto ya empieza a ser un problema. Porque la oposición está diciendo, bueno, interpelación, moción de censura, viniste al Congreso y nos metiste la cara. El jefe de gabinete le dijo al Congreso hace muy poquito nomás que no había ocultado nada, que estaba todo sobre la mesa.
0: Todo bien.
5: Cumplí con mis obligaciones previstas en la ley de ética pública y acompañé todas las declaraciones juradas que requiere la normativa. Como saben, las declaraciones juradas tienen un componente público y un componente reservado. En el componente público se encuentran los detalles de todos los bienes que componen mi patrimonio, respecto de los cuales nunca existió ocultación alguna.
3: Ocultación.
1: Lo que dijo ocultación.
3: Claro, por ahí había ocultamiento, pero no ocultación.
1: Que en realidad lo que estaba oculto era el pendrive.
3: Claro.
1: El pendrive estaba oculto y luego lo encontró.
0: Claro.
1: Muy probablemente haya sido así.
0: Claro.
1: Después de esta conferencia dice, uy, un pendrive, no me olvidé de declararlo. Y justo yo en el Congreso había dicho que sí. Es decir, estaba todo declarado, pero no todo. No lo declaró antes porque que el pendrive estaba perdido. No queda claro. Bueno, ¿cómo ahorró $200,000 una persona? Insisto, para mí el dato es... El dato que lo va a hundir a Adorni es la salchicha vencida en Twitter.
3: Sí.
1: Porque eso sí que no lo explica nada.
3: Y el traje en 12 cuotas antes de entrar a la función pública.
0: Y va bien Checopar.
1: Que
0: fue compañero de él. Entonces está desparramando por todas
2: de
0: lados.
2: De una manera.
0: Sí, muestra fotos.
1: Ahora, según Adorni, ya más o menos para 2021 habría hecho buena guita. O por lo menos tenía buena plata.
3: Sí, sí.
1: Pero está ese tuit del 8 de enero de 2021. Compré un paquete de salchichas que luego me di cuenta que estaba en mal estado. Llamé a Swift para hacer el reclamo. Me acaba de llegar por correo un paté sabor provenzal por las molestias ocasionadas.
3: Claro. Estamos hablando de alguien. Sí. Ponele que todavía no había ganado.
1: Y el cierre en el que coincidimos: este país no tiene desperdicio.
3: Eso es verdad.
1: Eso es absolutamente verdad.
3: Pero sí, pensemos más o menos: alguien que, ponele que solo habían perdido $200,000. Por alguien que no conocía sus ganancias.
1: Sin conocer todavía la ganancia.
3: $200,000. ¿Cuánto sale un paquete de salchichas? $0.20. Más o menos.
1: No sé, en ese momento, 2021, la inflación estaba dura.
3: Un dólar, ponele como una locura. Un dólar.
1: Ponele.
3: Un dólar. No era para reclamarlo, Manu.
1: No, claro.
0: En todo caso, si lo reclamaste, no lo cuentes.
3: Es un 0,00000005 de tu patrimonio.
1: Tal vez por eso es millonario, porque no regala nada.
3: Es verdad.
0: Hay gente que es muy meticulosa.
1: Usen su imaginación también. El tipo hizo mucha plata porque no te regala ni un paquete de salchicha, ¿entendés? No da nada por perdido.
0: Está muy bien.
1: La va juntando. Bueno, por otro lado, las reacciones políticas al pendrive millonario de Adorni. Ya salió Patricia Bullrich a básicamente pedir la renuncia. Están haciendo, creo, por lo bajo, varios de los ministros de este gobierno. Por cierto, revisás las cuentas de Twitter de los ministros del gobierno y nadie salió a bancar al jefe de los ministros, que es el jefe de gabinete. No hay uno que vos digas, no, bien, Manu, ahora sí quedó todo claro.
0: Y ayer, ayer se suponía que, sí, que iba a haber como una especie de operativo de banquemos a
1: Sí, hasta, hasta que lo escucharon.
3: Bueno, parece
0: no ocurrió.
3: Eso era lo que habían dicho, que iba a ser similar a lo que fue post, justamente, esa, esa comparecencia en el Congreso, donde estuvieron todos ahí, después también tuitearon y qué sé yo, que votó como una campaña. Habían anunciado que iba a venir eso.
1: Y no, no,
3: y no vino, no vino.
1: Por ahí,
3: no
1: moría le... solo por lo dejaron. Por ahí se quedaron sin datos en el celu. O cómo funciona eso.
3: Puede ser.
1: No, no lo tengo tan claro.
3: Puede ser.
1: Pero ya salió Patricia Bullrich. A esta hora hay varios medios levantando un off de Bullrich. O sea, la gente de Bullrich mandó a decir a todos lados que esto es más que un error, dijo Patricia Bullrich, que salió fuerte otra vez a cuestionar
0: es
1: a Manuel Adorni.
0: Es fuerte lo que está diciendo. Esto es directo así, se lo tomó él.
1: Me lo tomé yo, perdón. Sí.
0: Realmente, digamos, yo no sé, digamos, hoy se supone que hay una reunión de mesa política en la que
1: debería, estar Bullrich.
0: Debería participar Patricia Bullrich.
1: Sí, sí.
0: Realmente para mí es, bueno, es hasta acá llegamos.
1: Deben estar reunidos ahora, o por lo menos para las 2 de la tarde, 2 y pico estaba prevista la reunión. Esto es más que un error, esto es una omisión ética. Y nuestro gobierno tiene la moral como política de Estado. A chequear también, ¿no? Igual. Pero bueno, Patricia Bullrich marcando diferencias.
2: Claro que,
1: y ahora
2: claro que no.
1: Será la justicia la que tendrá que determinar. Pero esto es más que un error. Es, básicamente ya es Patricia Bullrich. No es una novedad, ya lo venía diciendo. Encarando, ¿no? Abriendo, haciéndose paso entre los ministros del gobierno que están diciendo, che, basta de Adorni.
2: Sí, esto es una sentencia.
1: Sí, por lo menos políticamente en la interna.
2: Quiero decir, políticamente, sí, obvio.
1: No, porque además, ponele que lo de Adorni ya llegó un momento en el que era medio insostenible. No, venía, la verdad que ya es insostenible desde hace rato. Ahora, si en 2 meses, porque le dieron tiempo, le dieron tiempo.
3: Sí.
1: Va a presentar la declaración jurada, decían. Bueno, ya llega la declaración jurada. Le dieron, elabora, prepárate, cerrá el dibujo, terminalo. Y vení, presentá y a partir de ahí vemos. Si lo de anoche no es suficiente para que Milei diga, y no, hermano, la verdad que, ¿qué cree que te diga? Ponele que no sea Milei. Pero alguien en el gobierno, y Patricia Bullrich lo está haciendo públicamente, le va a tener que hacer una especie de intervention, ¿no? Una intervención al presidente para decirle,
0: hasta acá.
1: Hasta acá.
0: Y sí.
1: Ya está. Esto nos complica a todos. Además, a todos los que estaban entrando en la ley de inocencia fiscal, que están diciendo ahora, la puta que lo parió, nos prende fuego a todos. Que son varios, porque no es solo Adorni.
3: Sí, no,
1: entre
3: no, no.
1: Funcionarios y legisladores hay como 42 personas.
0: Y algunos periodistas.
1: Y algunos periodistas también, bueno, por supuesto. Ahora, sigue el archivo de Adorni, apareciendo cosas de archivo de Adorni que lo condenan. Acaba de publicar La Nación, en este momento, un viejo video de Adorni que contradice la explicación de cuando empezó a invertir en Bitcoin.
3: Sí.
1: O sea, ya ni esa versión cierra. Ya de por sí es lo suficientemente falopa, pero además no cierra.
0: Porque recordemos que él dijo ayer en la entrevista en La Nación Más que esa inversión comenzó en 2013. Entiendo que fue en 2013.
1: Sí,
0: es importante
1: que empezó,
0: la fecha.
1: Que fuerte, fuerte, dice él, en 2014.
0: Bueno, ponele, entre 2013 y 2014.
1: Claro, y que en 2014 empieza a operar fuerte. Pero hay una videoconferencia que surgió por estas horas, de una videoconferencia en la época de la pandemia. Contó que hasta 2017, hace 3 años después de que empezó a operar fuerte, no tenía ni idea de cómo funcionaban las cripto.
3: Bueno, pero operó fuerte sin saber cómo funcionaba.
1: A veces sucede.
3: A veces sucede.
2: La suerte del principiante, chicos.
1: La verdad
2: funciona.
1: Que para no tener ni idea tuvo mucha suerte.
3: Mm-hmm.
1: Miren, esto decía Adorni 3 años después, 2017, de que supuestamente había empezado a operar fuerte en Bitcoin y con lo que, bueno, hizo tanta plata. Escúchalo.
6: Sí, te cuento una... hace muchos años, el Bitcoin creo que estaba $6,000, no sé cuánto fue, pero debe ser hace 5 o 6 años. Me acuerdo que entro en una clase que nada que ver de finanzas públicas, o sea, nada que ver a darla, y veo un pibe como con 2 alrededor, con una notebook en clase, como muy atentos a lo que pasa. Y digo, che, ¿qué estás haciendo? No, compré Bitcoin. Ah, mira vos, yo no estaba muy metido en el tema. Sí, y le digo, ¿qué estás haciendo? Porque la verdad es que no entendía. No, dice, porque pusimos entre todos, juntamos $7,000 y lo iban monitoreando. Pero era impresionante porque todas las clases, el debate era cuánto estaba el Bitcoin y si el Bitcoin efectivamente los iba a hacer perder todos los ahorros o no. terminó la cursada y terminaron ganando, no sé, qué sé yo, el 10%. Pero ya desde hace 5 años yo ya me empecé a topar.
1: Bueno.
6: Cuando no había la facilidad que hay hoy para. Que no había la facilidad que hay hoy como para.
1: Bueno, ahí está, en fin. Ya dibujaba de hace rato, pero.
0: Sí.
1: 3 años después, 2017, sí. De. No tengo ni idea, no sé, había unos alumnos ahí a los que le preguntaba, che, ¿qué es eso? Bueno. Que supuestamente había empezado a invertir fuerte, o sea, fuerte, 200 lucas verdes en algo que no tenía ni idea.
3: Bueno.
1: Era raro. A ver, es muy evidente la contradicción, eso está claro. Es sí, muy evidente
2: mentira,
1: el dibujo,
2: la mentira.
1: La mentira,
2: sí.
1: No le cree nadie. Todas las reacciones, hasta esta hora al menos, son entre la burla y no sé, y la furia en algunos sectores, pero entre la indignación, la burla, y más la burla, porque ya ni siquiera es que se lo toman en serio, ¿no? Yo creo que ni los propios. Por estas horas están circulando muchos tweets viejos, imágenes del Adorni antes de ser funcionario y el Adorni luego de ser funcionario.
3: Sí, eso es evidente.
1: Hay cosas que claramente no están cerrando. Era millonario, pero todo se le dio de repente y todo junto, como dijo la escribana, a partir de que empezó a ser funcionario.
3: Si hubiese comprado, aunque sea una de las propiedades, un mes antes de entrar a la función pública.
2: Sonaba ridículo, todo mucho más.
0: Claro.
2: Símil,
0: es
2: ¿no?
0: que eso es lo más eso es lo más ridículo de todo. Si vos tenés 500, suponiendo que sea verdad lo que dice, si vos tenés $500,000 antes de entrar a la función pública, ¿por qué esperás a estar en la función pública para hacer todas las compras que hizo?
1: No
0: se entiende.
1: Es inexplicable,
0: ¿no? Entiende. O sea, es totalmente ilógico. Totalmente ilógico.
1: Al margen de la naturalización de la evasión y creer que ahí no hay delito, ¿no? Solo es un delito si sos funcionario y te quedaste con algo que no es tuyo, qué sé yo. Como si no pudieran cometer delitos fiscales y penales, evasión y demás, empresarios, gente que no tenga nada que ver con la política, etcétera, ¿no? Hay como una naturalización ahí de la evasión, que por cierto, viene naturalizada de antes, ¿no? Ya, de hecho, se hicieron una ley para poder blanquear la evasión. Por lo tanto, al margen también de ni siquiera es una discusión técnica. Es claro que está apuntando Adorni a una estrategia judicial para zafar de las causas por enriquecimiento ilícito. Pero lo que no le va a cerrar nunca a Adorni es la explicación pública de eso que a él no le cierra. Y lo que habrá que ver es hasta dónde, verdaderamente hasta dónde, Milei va a seguir sosteniendo este bochorno. Sobre todo cuando ya desde adentro le están diciendo, Bullrich particularmente, pero otros en off, por ahora, que ya es momento de que se vaya, ¿no? Hay un tuit de septiembre de 2018. No conozco un solo kirchnerista que no sea o un gran evasor de impuestos, o un gran vividor del Estado, o un multimillonario con propiedades en Miami y vacaciones.
7: Prácticamente todo lo que decís es falso. Bueno.
3: Hay uno nuevo que salió que de 2016, no sé si lo tenés.
1: ¿El de agosto de 2016? Sí. ¿Lo tenés? ¿Alguien sabe si a los que entren en el blanqueo se les prohíbe tener cargos públicos en el futuro? Pregunto, ¿eh?
3: Dice. Esto durante el blanqueo de Macri.
1: Claro. Durante el blanqueo de Macri. Ahora, insisto, no solo es Adorni, hay 42 funcionarios y legisladores que pidieron entrar en esta ley de inocencia fiscal impulsada por el excelentísimo, impoluto, para nada cuestionable, José Luis Espert.
3: Que nunca tocó un mango sucio, ¿no?
1: Nunca nada.
3: No.
1: Al que entró también Federico Sturzenegger, pero la lista es larga, ¿eh?
3: A mí el que siempre me llama la atención es el que le sigo la campaña, es a Infelipe Núñez.
1: Te iba
3: que además,
1: a decir, cuando lo vi que estaba pensé en vos.
3: Pues que además es uno de los que pidió los créditos más altos, uno de los que más guita pidió en el Banco Nación por un lado y por el otro tenía guita en negro. O sea, se compró la casa en el country con la nuestra y la de él la tenía en negro.
1: Pero es todo un gran bochorno. Que el titular del ARCA.
3: El titular del
1: ARCA. Que es el responsable de la recaudación y de la prevención de la evasión fiscal. Esté anotado en la ley de inocencia fiscal. Yo no sé quién guiona este país, pero es un delirio. Son pésimos guionistas. Yo creo que vos agarrás todo esto, armás una ficción, lo llevas a una plataforma y decís, tengo una idea para una serie.
2: Te dicen, no,
1: hermano.
2: Dale.
1: Es absolutamente inverosímil. Hacémelo un poco más creíble porque esto no lo puedo hacer.
0: Y cuando Spert fue el que también anuncia y da explicaciones acerca de esta nueva resolución de inocencia fiscal, lo hace junto al ex titular del ARCA también.
1: Sí.
0: Paso, ¿se acuerdan de Paso? Que tuvo que renunciar también.
1: Sí.
0: Que está hasta las manos.
1: Sí,
0: o sea, realmente es un gobierno de lumpen. Chorro.
1: Sí, la verdad que sí, va quedando claro, ¿no? Y que además, todo esto lo hacían mientras, ¿cuántas conferencias de prensa escuchamos a Adorni diciendo, tienen que explicar las universidades en qué gastan la plata, tienen que empezar las personas con discapacidad, tienen que explicar si son lo suficientemente discapacitados, en el Garrahan, que explique la plata del Garrahan? Y mientras tanto estaban haciendo esto. Está también la jefa de asesores de la jefatura de gabinete que comanda Adorni.
3: Sí.
1: Aime Meme Vázquez. Está Joaquín Venegas Lynch, que también pidió adherirse al régimen de inocencia fiscal.
3: El hermano, el que es el hermano de Berti.
1: Exactamente. Y hay, bueno, varios más. Adorni, su esposa, Sturzenegger, Spert, no son los únicos. El titular de Arca tampoco. Bueno, adhiriéndose. Ah, está Oría también, chicos. Le está yendo bien.
3: Sí. Bien.
1: Santiago Oría, el documentalista libertario.
0: Me destruye eso.
1: Extraordinario cineasta.
0: Ese tipo allá el único... Guita me destruye, chicos. Me destruye. Me siento una estúpida.
1: Y bueno.
3: El único funcionario del gobierno nacional que salió a respaldar realmente a Adorni, Oría.
1: Y bueno.
0: Sí, porque se ve reflejado un poquito. Bueno,
1: por lo menos, ¿no? Lo mínimo que puede hacer. Ahora, las reacciones, Jera, ¿qué se estuvo diciendo? Reacciones también en el mundo libertario. ¿Qué hay?
3: Dale, si querés arrancamos por eso, por el 6 de Oría, por el 6 mío, que fue retuiteado por Milei, porque fue lo único que encontró para bancar al señor Adorni.
1: De Milei hay solo un retweet por ahora.
3: Hay solo un retweet a este tweet de Oría que decía: listo, explicó todo, perfecto y completo Adorni. Quedó clarísimo que no robó y que el periodismo mintió alevosamente. Todo esto en mayúscula, ¿no?
1: Claro.
3: La justicia va a poner punto final al asunto y va a quedar claro que Manuel es inocente. Fin. By the while, ese significa. Bueno, además, hay una buena parte del periodismo que hizo un papelón hablando de una ley que no entiende nada. Tiraron acusaciones de chorros a diestra y siniestra con real malicia. Son unos operadores asquerosos dedicados a ensuciar a la gente. Ay. Actúan sin escrúpulos y bla, bla, bla, bla. Bueno, ahí. Ese es el único funcionario con cargo. En realidad, hay otra funcionaria con cargo que opinó del tema, pero no es precisamente oficialista, que es Victoria Villarroel.
1: Sí, claro.
3: Que un usuario, Jero, cumplía años y dice: lo único que me faltaría para culminar este día tan lindo es que la vicepresidenta me desee una cascada de éxitos, como ya había sido un saludo previo de cumpleaños. ¿Recuerdan cuando salió lo de la cascada? Ella le había saludado de cumpleaños a uno diciéndole una cascada de éxitos.
1: Sí, sí.
3: Y a este Jero le contesta Villarroel: muy feliz cumpleaños, Jero, que tengas una cascada de éxitos, y le agrega: y te encuentres pronto un pendrive mágico.
1: Mala.
0: Ay, qué bicha.
3: Y después otro le pregunta: ¿le crees a Adorni? No, me parece una vergüenza su accionar y sus explicaciones. Y en el ecosistema tuitero muy poco a favor, apenas encontraron.
1: Perdón, pero entonces ya tenés, no es menor, igual, aunque sí, no es nuevo, pero a la vicepresidenta y presidenta del Senado y a la jefa del bloque de La Libertad Avanza en el Senado diciendo públicamente: che, lo de Adorni no cierra. Más allá de las aspiraciones políticas que pueda tener cada una y su alternativa a Milei, que estén construyendo algunos espacios de poder y demás, son dos figuras de peso institucional de relevancia,
3: sí,
1: que dentro del gobierno están diciendo: che, el jefe de gabinete, sí, se tiene que ir.
0: Bueno, capaz las empieza a unir la disidencia en ese sentido, ¿no? Ojo con eso. Puede ser.
1: ¿Qué más hay?
3: No, bueno, dentro del propio mundo libertario, muy poco a favor. Es verdad que hubo algunos tuiteros conocidos como Shelby, bueno, esos que se ponen a eso, pero que lo bancaron, tipazo Adorni, no sé qué, reconoció que como todos ahorramos en negro. Otro negro, Almeida, que también está ahí medio en el medio, que lo veíamos últimamente, que lo vimos en un programa hace poco con el Nene Vera, no se sabe bien de qué lado está el negro Almeida, dice que al ángulo la explicación de Adorni, el trampista, pero eso muy poco, muy poco. Incluso la oficina de respuesta oficial, sí, que hace tweets larguísimos, manejada por el ex troll Juan Pablo Carreira.
1: Excelentísima y muy efectiva oficina de respuesta oficial.
3: Sí, pero mirá qué tweet escueto y casi neutral que pone los 43 primeros segundos de la nota, que cuando lo saluda y Adorni da la primera explicación.
1: Adorni dijo: buenas noches.
3: Sí, buenas noches, sí, era la declaración que no había hecho y la voy a presentar ahora. Básicamente es eso el video.
1: Sí, sí.
3: Y dice: el jefe de gabinete de ministros, Manuel Adorni, en La Nación Más, anuncia que presentó la declaración jurada 2025 en tiempo y forma y un textual. Nada más, eso es todo lo que dice. Oficina de respuesta oficial, que escribe unos choclos así, diciendo los operadores y sí, no sé sí, qué, bla, bla, bla. Apenas eso. Por ejemplo, Sarubi, ese abogado que también tiene un programa en carajo, hace chistes al respecto. Acabo de encontrar un pendrive, deséenme suerte, decía Sarubi.
1: Bueno, sí.
3: Gordo Dan, por ejemplo, apenas se dedicó a hacer un RT de ese tweet de la oficina oficial y a decir: mañana empieza el mundial, en mayúsculas.
0: Nada más.
1: No. Pero realmente, de un lado y del otro, ¿no? Los que crean que el mundial va a tapar esto.
3: Sí.
1: Se pueden hacer las dos cosas. Se puede caminar y comer chicle, chicos.
3: Yo creo que esto también es un chiste. También, sí, este es un claramente, chiste. Claramente sí, sí, es un chiste porque era lo que venía diciendo. Pero hubo otros tuiteros libertarios directamente en contra. Beto Mendeleyev buscó en la cuenta de Adorni y vio que solo había un tuit en toda su historia tuitera acerca del Bitcoin. Claro. Y era de 2017. Y se metió $200,000 en Bitcoin cuando nadie sabía nada del tema en 2014. Y la primera y única vez que tuiteó al respecto fue en 2017. ¿Qué mal le hace al presidente un muerto así al lado? No solamente se tiene que ir, todos los asesores que apoyaron este verso como creíble también.
1: Ah, mirá.
3: No, sí.
1: Bueno, esto es ruido ya de internos, ¿no? La tropa propia.
3: Claro, esto es tropa propia a todos. Bueno, algunos que...
1: O sea,
3: que
1: no le creen ni ellos.
3: Ni ellos. Ahí a Lady Market, que está un poco alejada de todo esto, pero da una buena explicación. El acceso a Bitcoin en esas épocas era muy complejo. Hoy ustedes lo ven más simple porque lo compras en un minuto por cualquier exchange, por cualquier cuenta de esto. Lo mismo con las famosas wallet frías. Recién aparecieron en 2014 en el exterior. Tenés que ser muy capo para saber eso en ese momento que dice Adorni.
1: Claro.
3: Y otro que me llamó la atención es uno que es casi funcionario, creo que es monotributista, es asesor de Sturzenegger, del Sturzenepe, el señor Lucas Liach.
1: Lucas Liach, sí.
3: Que dice, me ofendió personalmente que Adorni dijera que el 99% de los argentinos oculta o ocultado su patrimonio de la AFIP en estos últimos 25 años, pues me hizo sentir un boludo. Quizás me ofendió porque soy un boludo de verdad. Ya que somos todos boludos y somos el 1% nada más de boludos, ¿nos podría devolver la plata, presidente?
1: Ahora, está claro, porque hay una línea también por estas horas que es medio una línea de defensa de Adorni, que es, y pero todos negrean, ¿no? Como diciendo, y pero todos intentan pagar menos de impuestos, todos intentan pagar menos de ganancias, todos los que venden o compran propiedades lo hacen a un valor inferior al de que verdaderamente es luego en el mercado, etcétera, etcétera. Ahora, la evasión fiscal es un delito.
3: Sí.
1: Y además de un problema económico. En un país como la Argentina, que tiene casi un PBI fuera del sistema, fuera de país, es un problema económico, es un problema social. Ahora, no puede ser la excusa de un funcionario para decir, uy, bueno, es que, ¿qué crees?
0: Mala mía.
1: Mala mía. Pasa que en este país... Pasa que a veces hay que volver a decir lo obvio, ¿no? Pero no puede el jefe de gabinete de la nación decir, bueno, ¿qué crees? En este país todo el mundo trata de negrear. Yo me encontré un pendrive con $500,000 y no lo declaré porque, bueno, vos viste cómo era antes la vieja política.
3: Sí. Es como que acá en la esquina vuelque un camión con cerveza. Todos se ponen a llevarse cerveza y viene la policía y se pone a llevarse cerveza también.
1: Sí, algo de eso. Pero además de lo esto también rompe todo lo social. Porque imagínate, ¿no? Más allá de lo obvio, ¿no? Imagínate un laburante, qué sé yo, se levanta, lo típico, ¿no? 5 de la mañana, todo el día trabajando y ve que Adorni dice estas cosas. Ahora, ¿quién va a querer pagar un impuesto ahora en la Argentina cuando vos ves que desde lo más alto del poder político la línea que baja es evadan, loco, evadan que está todo bien? Se armaron una ley a medida.
0: Sí, pero para los más poderosos.
1: Para justificar la evasión.
0: Porque vos vas a ver lo que está pasando con los monotributistas, que ahora tienen, parece que los empleados de Arca tienen premio para, digamos, por perseguir gente que por ahí tendría que haber recalculado, etcétera. Y es para los monotributistas.
1: No, por supuesto.
0: Son para los que menos guita tienen. Un monotributista. Y esta gente, digamos, que evidentemente acumula mucho poder adquisitivo, zafan de esta manera. Entonces,
1: por eso
0: no es parejo para todos.
1: No, está claro. Como nunca lo es la carga impositiva. Proporcionalmente, los ricos pagan menos impuestos que los más pobres.
0: Claro.
1: Y esto es parte del mismo problema.
0: Pero esta ley en particular se ensaña con los que menos tienen.
3: Sí, no, por eso es interesante lo que decía Liach, que es asesor de Sturzenegger, o sea, está dentro del esquema de gobierno diciendo que si nada más el 1% de los que pagan impuestos, que somos unos boludos, devuélvanos la plata.
1: A los boludos.
3: A los boludos, claro.
1: Sí, sí. Bueno, ¿qué más? ¿Qué otras reacciones hay? ¿Y qué se dijo en la tele también, no?
3: Sí.
1: Porque está todo el mundo pidiendo la renuncia de Adorni.
3: Sí.
1: Nelson Castro pidiendo la renuncia de Adorni, Longobardi pidiendo la renuncia de Adorni.
3: Todo el mundo.
1: Todo el mundo pidiendo la renuncia de Adorni y Adorni por ahora.
3: Salvo uno, que ahora lo vamos a ver. Pero primero vamos a ver uno que sí la está pidiendo. Ortelli, que también está muy jugado por este tema desde hace rato. Dice, ¿mintió Milei o mintió Adorni?
8: Hace 30 días el presidente de la Nación dijo que tenía todo listo. Ayer Adorni reconoció una mentira. Ayer Adorni varias mentiras, pero entre alguna de ellas fue que el presidente no quiso ver nada. Si el presidente salió hace 30 días a decir que había visto todo y que ya iba a quedar claro lo que decía Horney era verdad. Es decir, el presidente admitió, dijo que había visto algo, había visto papeles o lo que fuera. Bueno, el jefe de gabinete un mes después nos dice que el presidente nos mintió. Yo no sé quién miente, si mintió primero Horney, si miente ahora Horney, si mintió después el presidente de la Nación. Pero ayer eso dijo Horney. También mintió cuando le dijo a Nicolás Gallardo, le dijo que estaba todo impecable. No, no estaba todo impecable. Evidentemente no estaba nada impecable porque no estaba declarada la casa de Indio Cuá, no estaban declaradas las criptos. Cuando
3: bueno, ahí estaba Ortelli muy enojado porque le mintieron le mintieron al presidente o el presidente mintió, una de dos. Hay uno que...
1: Perdón, el Santiago Caputismo de los medios, obviamente con esto está haciendo un festín, ¿no?
3: Sí, por eso lo ponía, porque evidentemente es alguien que tiene una sensibilidad especial hacia ese sector. Mismo, bueno, eso lo veíamos recién, lo de la oficina de respuesta oficial, haciendo claro. Ese tuit tan escueto y neutral al respecto, digamos, evidentemente están jugando. Pero yo, hablando de jugar, Adrián Ventura, esto me llamó la atención, porque TN no está especialmente oficialista, pero quizás Adrián Ventura tiene algún otro interés, o simplemente cree en la palabra de Adorni, aclaraba que esto puede llegar a solucionar todo.
1: ¿Ah, sí? Sí, escúchalo. Qué imaginación.
9: Hay que ver si después se corresponde.
10: El escenario que...
9: imaginando escenarios desde el 3 de marzo, bueno. Y todos los escenarios se le van corriendo porque no puede sostener una verdad hasta ahora.
11: Momento. Es lo que acá trabajaron contadores y abogados.
9: Sí, claro. Sí.
11: Entonces, yo te diría que lo que él está presentando con contadores y abogados en la justicia, lo presentó la FIP. El fiscal se lo va a pedir a la FIP. Él se lo va a presentar a la FIP, el fiscal lo va a tener que enviar a los contadores judiciales, y si los contadores del Poder Judicial dicen, esto cierra, se acabó.
3: Se cerró.
11: No está en enriquecimiento ilícito. Si los contadores no le cierran, le va el fiscal, y con esto concluyo, le va a decir a Horney, mira, vos presentaste esto, a los contadores no nos cierra, al fiscal no me cierra, entonces justifica los bienes. Y ahí Horney va a tener que justificar con un escrito sus bienes. No la indagatoria por enriquecimiento ilícito.
3: Bueno, está muy tranquilo. Entonces, Adrián Ventura.
1: Muy seguro, él.
3: Sí, muy seguro.
1: Bueno, pero es que esa es la estrategia judicial, insistimos, sí. ¿No? Ese es el camino que Adorni quiere recorrer judicialmente. Que no terminar con problemas penales por enriquecimiento ilícito.
2: Hay que
1: lo que no cierra, que es lo que estamos viendo todo, ¿no?
0: No, simplemente para recordar que la mujer de Ventura es jueza también y que estaba aspirando a alguno de los cargos.
1: Pero debe ser una opinión independiente de su esposa.
3: No tiene nada que ver con eso, Gaby, por favor.
2: Solo para recordar.
3: Pero mirá si va a tener comunicación con Mike, que es el señor periodista Ventura, para decir lo que tiene que decir.
0: Imagino
3: ahora,
0: que no,
3: porque
0: imagino.
3: Solo porque nombraron a la mujer como jueza.
1: Pasa que a veces cuando te lo dice ella, viste, vos tenés que...
3: No, por eso no puede haber pasado.
1: Te tiene cagando y ya se terminó.
3: ¿Qué?
1: No puede haber pasado. En casa ya saben que la manda la señora.
3: Sí.
1: Y el tipo tuvo que decir lo que le dijeron, es así.
3: Che, el que lo conoce bien a Horney es Babi.
1: Babi
3: trabajó muchos años con él, varios años, dos años con él en radio y en televisión. Y tenía algunas cosas para decir, porque él lo conoció, claro, en la época donde ya supuestamente, después del 2014, ya era bastante, tenía mucho dinero. Adinerado,
1: sí,
3: señor Adorno.
1: Muy adinerado.
3: Muy adinerado. A ver qué decía Babi de esta versión de Manu.
12: Y le digo más, le puedo cantar el retruco, porque cuando Adorni venía a laburar con nosotros, no tenía una moneda, y venía a laburar porque tenía que pagar la cuota del departamento. ¿De qué 500.000 dólares de mierda me estás hablando? Eras un laucha que no tenía una moneda. Y tu mujer tenía todos los dientes torcidos.
3: No, bueno.
12: Una moneda, qué coach,
3: oncológico, no, es otra cosa, oncológico.
12: ¿A qué se cree que somos todos pelotudos? Y va al canal que le van a preguntar lo que quiere escuchar, y algún boludo va a decir, viste que mostró los papeles. Chicos, es un mentiroso. Es un embustero.
3: Bueno, es un embustero, decía el señor Babi Checopar, pero no era lo único que tenía para decir. Se ve que tiene una obsesión con la... Pero bueno, evidentemente es un tema, porque ya lo había mencionado, ¿se acuerdan?
1: Sí.
3: En la primera versión que había del tema, cuando apenas se deslizaba el viaje privado en una editorial Pañi, habla de dientes que se arreglaron y casas que se arreglaron.
1: Sí. Sí.
3: Evidentemente hay un tema con
1: no
3: eso.
1: No hablaba de comedor en el sentido estricto de...
3: No,
1: de la cocina.
3: Del living comedor, no era eso, sino el comedor de los dientes. Ahora un poquito más de Babi.
12: Mira, si vos tenés 500 lucas, Tu mujer no tiene el comedor así.
3: No,
1: no, no.
10: Claro, el living y comedor.
12: El hijo. Cambias el comedor.
3: No, la puede seguir la gente que está con él.
12: Mirá, Betina.
1: Los otros dos, el pibe y la piba, se rompieron, ¿eh? No pudieron seguir después.
3: No, no, no.
12: Porque esa es Betina cuando laburaba él con nosotros.
3: Habla muy mal de los sueldos que pagan en el canal.
12: Puede ir a Warholing.
3: Ay, Babi, ay, Babi.
1: Los otros quedaron rotos, ¿viste?
3: Sí, sí, no, no pudieron seguir.
1: Completamente rotos.
3: No pudieron seguir. Vamos a saltearlo de Lustó, pero igual te lo digo, no hace falta. La teoría de Lustó.
1: Igual es una de las teorías que más fuerza está tomando por esta
3: zona. ¿Lo querés ver?
1: Sí,
3: dale, ponelo. Pongámoslo que tiene la teoría de Lustó de por qué serviría para explicar. A ver.
13: Y por otro lado, con mucha. Esto es una hipótesis que tengo, ¿no? Con mucha vinculación con el mundo cripto. Debe haber estado todo este tiempo buscando a alguien que tenga una billetera y un track record de haber ganado esa plata. Y le dice, pásame tu código, la seed phrase. Y si eso está en un exchange descentralizado, nadie puede saber si era de Adorni o de algún amigo de Novelli o de lo que sea.
14: O sea, tu hipótesis es que estuvo buscando a alguien que tenga una billetera dentro del complejo del entramado de blockchain que más o menos coincida con la guita que necesitaba blanquear.
13: Esa es mi hipótesis. Entonces él va y dice ahora, esto es lo que yo tenía. Vas a la causa penal y ya no es más enriquecimiento ilícito, ¿sí? Y si él se presenta después en inocencia fiscal... si él dice esto yo lo gané en el 2024, hago mi rectificatoria, uh-huh, como acaba de hacer, y si él entra en inocencia fiscal y ARCA no se la impugna, entonces queda liberado por un lado del delito fiscal de evasión y por otro lado del delito de enriquecimiento ilícito.
1: O sea, bueno, esa es la hipótesis que más fuerza está tomando a esta hora. Y parece bastante razonable, ¿no? Está queriendo zafar en términos penales, Adorno.
3: Sí.
1: Lo que no va a poder, supongo, ¿no? Veremos. Va a estar muy difícil que zafe frente a la opinión pública, frente a lo que pueda suceder en el Congreso, que va por otro carril, no tiene necesariamente que ver con lo que pase en la justicia. Adorno está tratando de no ir en cana.
3: Sí,
1: y es
3: sí,
1: muy
3: sí,
1: distinto
3: sí.
1: a la estrategia, a tratar de no ir en cana, con lo que vos puedas hacer. Hay algo que no te cierra, Gaby, perdón.
0: No, yo la verdad que no entiendo mucho del tema, pero sí, digamos, una de las cosas que se supone que produce, digamos, el blockchain es que es toda información encadenada que, de alguna manera, si vos vas tirando, digamos, si hay gente especializada para investigar sobre esto, en algún momento tenés que llegar a quién pertenece y qué movimientos hizo. Me parece bastante complejo, digamos, poner a un fulano, digamos, la billetera de un fulano y que diga, esta es mía.
1: Sin embargo,
0: pero bueno, puede ser que haya algo que yo no
1: sé si es lo mismo,
0: no termine de comprender.
1: Si es todo lo mismo, pero el mundo cripto es bien sabido en el mundo que,
3: sí,
1: es,
3: que es bastante anónimo. Sí,
1: como
3: sí,
1: un
3: sí.
1: terreno anónimo en el que mueve la guita el narcotráfico, el tráfico de personas, el tráfico de armas. Se transfieren ahí a través de criptomonedas porque hay menos registro. Distinto es lo que pasó con el caso Libra, sí, las billeteras, sí, sí. etcétera. Uh-huh.
3: Sí, lo que es muy fácil de seguir es la ruta del dinero, pero sí. no la punta del ovillo, no quién es el
1: quién
3: que
1: es.
3: Mueve ese dinero, digamos.
1: No, pero además, insisto con algo, y que es importante entender por qué Adorni dice lo que dice, porque parece increíble que Adorni diga lo que diga. Adorni está tratando de zafar penalmente
3: sí,
1: de...
3: Sí.
1: La causa por enriquecimiento ilícito, de no tener que ir a dar explicaciones a la justicia y zafar de ir en cana. Ahora, después está lo que todos estamos viendo, que es un bochorno político, institucional y que va a tener consecuencias en el gobierno. Ya las tuvo y si lo sostienen, adelante, métanle. Desde acá ningún problema.
0: Sí, da la sensación de que está eligiendo ser un cadáver político que es evidente
1: y no ir en cana.
0: Y no ir en cana.
1: Sí,
0: o
1: igual,
0: sea, entre ir en cana y ser un cadáver político.
1: Ojo, pueden pasar las dos cosas, Pueden
3: sí,
1: pasar
3: sí.
1: las dos cosas.
3: Sí, igual también, digo, si la solidez de sus explicaciones con un tema tan complejo como las criptomonedas, que la sospecha es que no tenía puta idea este tipo de cómo se manejaba todo esto, si la justicia tiene ganas de indagar un poco ahí y hacerle preguntas de verdad sobre cómo movía esas cosas...
1: Pero ponele que negoció, arregla, qué sé yo, encuentra que por ahora en la justicia no va a tener problema.
3: Ah, bueno.
1: Que le dijeron, che, mirá, sé que no va a cerrar políticamente, pero presentate acá, poné esto, decí que la encontraste así, dibujalo, y ponele que en la justicia... Andá a saber cuándo, cómo, en cuánto tiempo, y demás, las consecuencias que eso tenga. Eso lo habrá arreglado con los abogados, supongo. Ahora, después está el impacto político de este bochorno y en definitiva, más allá del futuro político de Adorni, y es lo que estamos repasando desde que arrancó el programa, nadie le cree. Y yo creo que ya a esta altura nadie en el gobierno le cree. Por lo tanto, lo mejor que puede hacer el gobierno si quiere salir de este barro es sacar a Adorni del lugar en el que está, poner ahí a una persona de confianza del presidente, no sé, se habla de Sandra Petovelo, se habla de algunos otros
10: de Kirno, también,
1: de Kirno, etcétera, y el gobierno tiene que terminar con esto. Si de verdad quiere seguir en que los temas sean otros, etcétera, por más que ahora venga el Mundial, la gente no, tampoco es tan boluda, no es que porque arranca el Mundial te olvidaste de Adorni, etcétera. Una cosa es el destino penal de Adorni y otra cosa es el destino político de él y del gobierno.
10: No, es que es un chiste.
1: Es toda una joda.
10: Es que es un chiste. Sí, es un chiste. Si querés, ahí teníamos alguno del 16, teníamos para poner algunas de los memazos que salieron a raíz de esto. Una cuenta también oficialista que se llama Los Herederos de Alberdi. O sea, le decía, ponía el famoso tuit de las salchichas y decía, pero vendé Bitcoin, hijo de puta.
1: Claro, cuando salía la salchicha.
10: Otro que ponía la foto famosa de Adorni haciendo asado y le colocan sobre la mesa el pendrive para justificar que...
1: No, la famosa foto de Adorni haciendo asado...
10: es una prueba contundente.
1: Es lo que lo incrimina.
10: Sí, que ni siquiera está haciendo asado. Ustedes vieron que hay un paquete de harina. Está haciendo pizza a la parrilla.
1: Pizza a la parrilla.
10: Creo que está haciendo.
1: En esa parrilla.
10: El Turco García.
1: Esto lo presentás en la justicia y no requiere nada más.
2: Mire, prueba suficiente, ¿no?
1: Exactamente.
10: El Turco García pone una ladera completamente vacía y dice, la ladera de Adorni ni mientras tenía $500,000 en criptos guardadas.
1: Impresionante.
10: Florencia Peña también se subió. ¿Y qué hizo? Puso el famoso meme, el meme de ella, de Moni Argento.
1: Tapándose la nariz para no reírse. Espectacular.
10: Y otro de los herederos de Alberdi que dice, la campaña 2027 va a ser de la siguiente manera. Adorni, no. Es mi ley.
1: Ellos que son libertarios, pero tienen esa beta de...
10: Sí, crítica, un poco crítica y un poco de cárcel de risa.
1: Un poco nos tenemos que reír. Bien, amigos, en instantes viene la Inca. Hoy viene Manu Rodríguez también porque arranca el Mundial. Ya está la primera de las fiestas inaugurales y porque... Dani, ¿qué dije? La Inca vino ayer. Ni me acuerdo. Pero viene Daniela Sayeg en un rato. Pero antes, ¿qué está pasando con Lula y Sheinbaum? ¿Qué está pasando en el barrio?
2: Bueno, Lula y Claudia Sheinbaum conversaron este miércoles. Se habían visto personalmente en abril pasado durante la cumbre de mandatarios progresistas convocada en su momento por el presidente del gobierno de España, Pedro Sánchez, de la que también participó el colombiano Gustavo Petro. Ahora retomaron el diálogo por videoconferencia y lo hicieron a horas, por supuesto, minutos, ¿no?, del comienzo del Mundial, del primer partido, con todas las ramificaciones, todos los capilares geopolíticos de los que venimos hablando. De hecho, ambos establecieron una suerte de paralelismo entre las protestas que atraviesan hoy a México y las manifestaciones que sacudieron Brasil durante el Mundial de 2013, si no mal recuerdo, con una pregunta de fondo planteada por Lula mismo: ¿cuál es el papel de la derecha y de la ultraderecha en la construcción

0: por las amenazas contra Cuba, cuya población sigue atrapada en una profunda crisis humanitaria. Una crisis digitada, ¿no?, impuesta por Estados Unidos. De hecho, la situación cubana ocupó un lugar central en esa agenda bilateral. Pero también se habló, y mucho, de las injerencias cada vez más explícitas, que también venimos comentando, de Estados Unidos en distintos procesos políticos de la región, en la relación a la crisis en Bolivia, en los procesos electorales en Brasil, Colombia, Perú, entre otros. En el caso de Brasil, una de las más recientes injerencias, de las más explícitas, fue la amenaza de volver a imponer aranceles del 25% bajo acusaciones de supuesta competencia desleal. Y también la intención de sumar al país a un listado de unas 60 naciones que podrían enfrentar también nuevos gravámenes, nuevos castigos comerciales por presunto uso de trabajo forzado. Todo apenas días después de la visita, recordemos, de Flavio Bolsonaro, el hijo de Jair, a Estados Unidos, donde fue recibido por el presidente Donald Trump, y apenas unos días después de la decisión de Washington de catalogar como organizaciones terroristas a dos bandas criminales brasileñas, una medida que abre la puerta, de alguna manera, a posibles futuras intervenciones estadounidenses militares en suelo brasileño. En el caso de Perú, la injerencia, por supuesto, como en todos los escenarios, tiene varias formas. Una de ellas, y así aprovecho este viaje por la región para actualizar la situación, una de esas formas de injerencia es el embajador.
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5: Muy buenas tardes, aquí están las noticias. En deportes, pésima noticia para Bielsa en el debut de Uruguay del Mundial 2026, 3 bajas de peso. Ver México versus Sudáfrica en vivo por Fútbol Libre o Super TV el Mundial 2026 es ilegal, por donde hacerlo de manera legal. Argelia calienta el debut contra Argentina en el Mundial 2026, la polémica previa del amistoso ante Bolivia. En policiales, joven muerto con heridas de arma blanca en Paraná. 3 detenidos y secuestro de droga en Concordia. Joven hospitalizado por choque de moto y camioneta. 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

0: Son las 15. Y 2 minutos. Actualizamos los datos del tiempo. A esta hora la temperatura marca 17 grados, con una humedad del 63%. El reporte indica nubosidad variable. Te seguimos acompañando con la mejor programación.
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2: Sobre todo gracias a la Comisión Provincial por la Memoria, que hizo un trabajo de

Campo, muy interesante porque fueron los primeros que estuvieron ahí en estos hechos que vamos a narrar. Esto ocurrió el 3 de junio, el mismo día que muchas de nosotras salíamos a la calle para conmemorar un nuevo aniversario del Ni Una Menos. En el penal de Magdalena, en la unidad de mujeres, hubo una pelea justamente entre dos mujeres y un grupo de penitenciarios ingresó a uno de los pabellones. Reprimieron, arrojando gas pimienta, terminaron encerrando a las mujeres en las celdas. Pero esto es parte de lo que reconstruyó la CPM, la Comisión Provincial por la Memoria, que se acercó hasta el lugar para entrevistar a las víctimas de esta represión. Y lo que encontraron fue un verdadero escándalo. Después de la represión, quisieron revisarlas, las obligaron a desnudarse frente al personal masculino, como se negaron a desnudarse frente a hombres, frente a varones, les empezaron a arrojar gas pimienta directamente en la cara, la sacaron a los golpes, la llevaron a distintos espacios de la unidad, las separaron a algunas de ellas, quedaron solas frente a, bueno, todo el personal de penitenciario. Y a muchas de ellas las empezaron a torturar. Bueno, fueron sometidas durante varias horas, no solamente a golpes, torturas, sino también abusos sexuales. A la mañana siguiente fueron estas mujeres, sobre todo cuatro mujeres, fueron trasladadas, sacadas de esa unidad penitenciaria y derivadas a otras unidades, con todas sus pertenencias rotas, o sea, bueno, nada, sin asistencia psicológica. Una de ellas, y este es el caso más grave si se quiere, según cuenta la CPM, la Comisión Provincial por la Memoria, intentó suicidarse después de estos hechos que vamos a narrar. En cada uno de esos lugares fueron entrevistadas justamente por los equipos de la Comisión Provincial por la Memoria. También hablaron con testigos e hicieron la denuncia policial, la denuncia penal y administrativa. Vamos a meternos con la parte más truculenta de esto.

0: Masculinos que pertenecen al grupo de intervención de emergencia, el GIE, en una celda separada, sola, ella con todas estas personas. Estaba Balmaceda, estaba también la subjefa de apellido Villafañe, otra agente de apellido Toledo y al menos cinco agentes masculinos del GIE. Primero la sumergieron varias, escuchen esto, La sumergieron varias veces la cabeza dentro de una bacha llena de agua. Esto nosotros lo conocemos como submarino húmedo.
1: Claro.
0: De la época de la última dictadura cívico-militar. Eso mismo le hicieron a una de las presidiarias. Y cada vez que ella se negaba a besarle las botas, le pegaban, la escupían o le apoyaban la escopeta en las partes íntimas de su cuerpo. Y esto no termina ahí. Después, le rompieron la ropa interior y distintos agentes la abusaron sexualmente 4 veces. Esto está comprobado por la Comisión Provincial por la Memoria. Cuando terminaron de torturarla y de abusarla sexualmente, le hicieron firmar un papel bajo amenaza de que esto mismo que le acababa de pasar se podía repetir. La dejaron atada de pies y manos en la celda con un colchón lleno de gas pimienta que le dificultaba respirar. Y además apareció un informe médico, una enfermera que la revisó, dijo acá no pasó nada, no hay lesiones visibles de reciente data. Esto digo como para ver, digamos, cómo estaba todo confabulado para que esto pasara de largo. La cuestión es que al día siguiente la Comisión Provincial por la Memoria la entrevistó, seguía en esa celda, no le habían llegado ni agua ni comida, no había sido evaluada por personal médico, no tenía asistencia psicológica. Bueno, los testimonios forman parte de la denuncia penal que realizó la CPM ante la Fiscalía 11 de La Plata. Los testimonios, dice la CPM, coinciden entre sí, expresan un mismo carácter tortuoso y denigrante. Y el viernes 5, el viernes siguiente, o sea, esto fue el miércoles 3, el viernes 5, las reclusas que habían quedado en el penal de Magdalena empezaron a hacer una protesta a propósito de esto que había pasado. Escuchen, la que habla acá en este video es la hermana de la mujer a la que hacíamos referencia que fue abusada sexualmente y torturada.
2: Bueno, nada, estamos acá con una reunida el día de hoy porque el día 3 de julio se presentó que sacaron a mi hermana Mariana Florentín, la sacaron del servicio capeada, la abusaron, la violaron, vimos personal de servicio masculino, le arrancó la bombacha, le metió la escopeta en el trasero, la ahogaron en el agua porque ella no quiso besarle la bota a la bicha, por así decirlo, empezaron a ahogarla, le pegaron con la marroca, la abusaron de todos lados, como se imagina. Y hoy por hoy, recién el día de hoy, que recién nos juntamos todas, hablando con el comité, hablando con derechos humanos y todo lo demás, moviéndonos tanto de gente de acá adentro como de afuera, recién el día de hoy vino el comité y recién el día de hoy la sacaron para la 45 porque el día de ayer ella intentó quitarse la vida porque no aguanta más, porque es algo desgarrador. No queremos que nos pase más a ninguna. Esto le pasó
0: bueno,
2: a mi hermana.
0: Y ahí entonces empiezan a protestar. Obviamente este reclamo que estamos viendo fue reprimido una vez más el viernes 5 de junio. Ahí una mujer sufrió una lesión en un ojo. Fue de vuelta a la Comisión Provincial por la Memoria, se acerca al penal. Cuando llega se encuentra a dos mujeres convulsionando por toda esa represión nuevamente, además de la del 3 de junio, estamos hablando de la del 5 de junio, y finalmente para terminar, Mati, contar que tanto la denuncia como su ampliación, la Comisión Provincial por la Memoria solicitó que se le tome declaración a las víctimas para que se realicen también las pericias de las que se negaron a hacer en su momento, y las autoridades del servicio penitenciario, hay que decir que, y también las autoridades de asuntos internos, intervinieron muy rápidamente por el pedido de la Comisión Provincial por la Memoria. Ya está separada Balmaceda, la mujer que dirigía el penal.
3: Esta parte del complejo penitenciario de la provincia de Buenos Aires.
0: De la provincia de Buenos Aires, la Comisión Provincial por la Memoria viene haciendo un seguimiento, además de Magdalena puntualmente, no solamente de la unidad penitenciaria de mujeres, que es la 51, sino el resto. Realmente las condiciones de las cárceles son tremendas, pero además puntualmente en este caso estamos viendo un acontecimiento que realmente es de un nivel de violencia, no sé, yo no tengo recuerdo que haya, digamos, y haya tanta información al respecto gracias al accionar muy rápido de la Comisión Provincial por la Memoria.
3: Bien por la CPM, ¿no? La Comisión Provincial por la Memoria, que hace un laburazo, gobierne quien gobierne en la provincia de Buenos Aires. Aires y a nivel nacional también, siempre denuncian este tipo de locura.
0: Y bueno, y simplemente decir que ahora el juzgado

0: De garantía número 4 de La Plata, que está a cargo del juez Juan Pablo Massi, rechazó el primer pedido que hace la Comisión Provincial por la Memoria de presentarse como querellante porque le parece al juez que todavía es muy prematuro para la instancia del proceso judicial. Así que, obviamente, la CPM acaba de apelar esta decisión del juez Massi. Vamos a ver cómo sigue la investigación. La vamos a seguir muy de cerca porque es muy grave lo que acaba de pasar ahí en el penal de Magdalena.
1: 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En un rato vamos a repasar también con Manu Rodríguez las novedades de un mundial que ya empieza, ya fue la celebración, una de las tres fiestas de apertura, y a las 4 de la tarde es el primer partido, sí, entre México y Sudáfrica en el Estadio Azteca, y arranca el mundial.
2: Ya puse mi resultado.
1: De México, Sudáfrica. Sí. En un rato vamos a repasar todo, así que viene Manu Rodríguez. No lo diga. Guardalo. 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
1: Y la vamos a recibir a ella. Damas y caballeros, presten atención porque está con nosotros. Fuerte el aplauso para Daniela Sayeg.
4: ¡Ay, hola, amigues! ¿Cómo están?
1: ¿Cómo va?
4: Hola, Daniel. Le decía recién a Jera, un día medio estupidito hoy.
1: ¿Ah, sí?
4: Bueno, pasa. Sí, pasa. Un día medio con medio de enriedos. Me hago el mate, me quemo la mano. No. Entonces, cuando me quemo la mano, grito. Nadie me escucha, vivo sola. ¿A quién le grito? Se cae el termo, se cae el mate. ¡Ay, voy a juntar! ¡No, me quemé! Estaba a 5 minutos de pisar una banana e irme para atrás.
1: Sí, claro. Tipo una de Jim Carrey.
4: Ay, pero así un rato, ¿eh?
1: Tipo sitcom. Como, tenés un día así.
4: Tipo, todo un rato, como unos 20 minutos de estupideces una tras de la otra.
5: Sucede, a veces simplemente sucede.
1: Es que cuando agarras la racha, ¿viste? Cuando agarras la racha.
0: Por distraída, quedaste así medio... Estamos medio golpeaditos todos así.
4: Yo la semana pasada tuve un surmenaje en la calle.
1: Ah, venís de racha.
4: Iba a salir con ustedes el día de la movilización.
1: Sí, claro.
4: Habíamos dicho con Mati Manglaulin, bueno, hacemos el miércoles sentimientos, claro, y el jueves análisis. Sí. Pero bueno, no pude.
2: Ni sentimientos, cosas, ni análisis.
4: Nada, no hubo
5: era
4: nada.
5: Un montón,
4: o quizás hubo demasiados sentimientos el miércoles que no se pudieron ni expresar ni analizar.
1: Claro. Así
4: que,
1: y el cuerpo dijo, mira, nena.
4: Sí, sí. Y el cuerpo reaccionó. Sí. Viste que a veces el cuerpo te habla.
5: Sí, sí.
4: Pero es verdad, además.
1: A veces te grita directamente y dice, ¡pará!
4: ¡Dale, pará! ¡Basta, te dice!
1: ¡Pará! ¡Terminala!
5: ¡Danila, hubiese de angustiarte así!
4: Yo tenía una amiga que me decía, vos sos igual que mi psicoanalista, pero con malos modos. Bueno. O sea, la misma cosa, pero todo con un tono medio de mierda. Mi hija de puta, dale. Mira eso, bueno.
1: Amiga, ¿con qué nos vamos a hacer los rulos hoy?
4: Bueno, hoy vamos a hablar un poquito de una cuestión que estuvo dando vueltas, sobre todo la semana pasada, a partir de la gran movilización de Ni Una Menos, que me animo a decir, quizás un análisis medio tarde, pero bueno, vine hoy, así que traigo mis análisis hoy. Hay cierta cosa quizás muy esperanzadora de mi parte y quizás un optimismo medio pasado de rosca, pero creo que hay un inicio de cierta revitalización del movimiento feminista a partir de la última gran movilización. Veníamos de movilizaciones como un poco más caídas, ¿no? Los últimos años. Ajá. Y bueno, creo que hubo, a partir de la gran movilización de la semana pasada, cierto reverdecer, vamos a decir, y la elección del color en el verbo no es casual. Y conforme apareció eso, apareció cierto cierto debate instalado por este gobierno de una manera medio rara, que por un lado dicen los femicidios bajaron, por otro lado ellos creen que el femicidio no existe. Entonces claro. Es raro, ¿qué es lo que creen que bajó? No se entiende. Y hay un trabajo muy interesante que hicieron las compañeras del equipo latinoamericano de justicia y género, ELA, que explican si es real que los femicidios bajaron a nivel estadístico o si no, y si es así, ¿por qué? Y un poco la primera respuesta es que sí, pero vamos a explicar por qué. El número se basa justamente en la estadística que construye la Oficina de la Mujer de la Corte Suprema de Justicia de la Nación, que es como el número que más o menos tomamos de referencia. Medio que en general usamos ese y también el de algunos observatorios, como ahora que sí nos ven, ¿no? Como en general cruzamos números.
6: Sí,
4: porque,
6: muy mala, claro.
4: Claro, sí. Porque en general el tema de los femicidios no le estaría importando mucho, mucho, mucho a nadie. Entonces usamos varios observatorios. Pero si tomamos el de la oficina de la corte, que ese es el que toma el gobierno para decir, bajamos los femicidios sin hacer un cuerno en términos de políticas, bueno, ¿qué conclusiones se pueden sacar de esa baja? A nivel nacional, las víctimas de femicidios pasaron de 228 en 2024 a 200 en 2025. Ahí, efectivamente, hay una baja del 12,3. Pero esta variación se explica porque hubo una disminución de casos en el distrito más importante de la Argentina, que es la provincia de Buenos Aires, donde sí hay un Ministerio de las Mujeres, un montón de compañeras trabajando y políticas públicas de prevención y acompañamiento a las víctimas. Entonces, cuando vamos a mirar si los femicidios bajaron, la explicación no es no hacemos nada, entonces bajan, sino donde sí se hace algo, baja. Entonces vamos a mirar un cuadro que muestra la evolución de los femicidios en la nación y en la provincia de Buenos Aires. El violeta, para el que está viéndonos en YouTube, el violeta como más intenso es nación y el otro más fucsia es la provincia. Si miramos las dos evoluciones de provincia y de nación, son bastante concordantes, ¿no? Claro. Varían bastante parecido. Cuando baja la provincia, ahí está ahí bajando la nación también. Hay ahí una baja grande en 2021, quizás hay un pico en 2023, que tampoco es casual. Tiene que ver con el ascenso de este gobierno y con el desfinanciamiento y la desaparición de todos los programas y políticas públicas, decimos de nuevo, de prevención y de acompañamiento a las víctimas. Entonces, un poco ahí la explicación es esa. Que había mucha rosca también la semana pasada con que estaban midiendo los femicidios medio mal, ¿no? Uh-huh. Salió ahí a hablar la ministra de Seguridad a decir, nosotros femicidios no medimos, porque a nosotros no nos parece. Claro. Nosotros medimos homicidio. Si ustedes quieren creer.
1: Claro. Poner el nombre que vos quieras.
4: Esta cosa, estas viejas fumapucho que están al frente de los destinos de la patria. Lo que no dije que es importante es que este gráfico lo hizo ELA en base a datos del Registro Nacional de Femicidios de la Oficina de la Corte. ¿Y qué es lo que dicen estos datos? Bueno, hay varios puntos que me gustaría comentar. El primero es que aumentaron las tentativas de femicidio. Esto quiere decir que las políticas públicas sirven. O sea, según el informe de 2025 del Ministerio Público Fiscal de la provincia, mientras bajaron los femicidios consumados, aumentaron las tentativas contra mujeres en el marco de violencia de género. Esto quiere decir que hay tentativa, pero no todas las tentativas terminan en femicidio porque hay un Estado presente.
0: Claro. Hay un dispositivo armado para frenar eso.
4: Hay una mina que va, que denuncia y que alguien la escucha, que no dice, ah, qué densa, tu hija se debe haber ido con un noviecito porque bastante puta es. No hay eso. Hay alguien ahí que escucha y hay unos recursos para atender esa situación. En 2024 se registraron 218, en 2025 301. Las tentativas, es un montón. Eso muestra que hubo más situaciones de altísimo riesgo detectadas o intervenidas antes de convertirse en desenlaces fatales. Por eso es clave mirar más de un indicador antes de sacar conclusiones. La provincia de Buenos Aires es de las pocas que mantiene jerarquizada las medidas de prevención y atención, ¿no? Los dispositivos provinciales, las áreas municipales, los mecanismos de articulación territorial. También pasaba una cosa muy tremenda hace un tiempo largo, que si vos vivías un hecho de violencia y denunciabas a un tipo en Catamarca y después el mismo tipo llevaba adelante un delito bastante parecido en Tucumán, no había un registro unificado que dijera, ah, este tipo,
1: claro,
4: sí, este tipo ya se la mandó. Había como una cosa de que los registros, bueno, ahí hubo un laburo muy, que parece una boludez, pero un laburo muy grande que hizo el Ministerio de las Mujeres de Nación cuando existía, para unificar eso, ¿no?
0: Un mismo registro.
4: Claro.
0: Nacional.
4: Claro. Porque si no era como una cosa de, bueno, que cada provincia se arregle en idea.
1: Claro, como los antecedentes eran provinciales, sí. No personales.
4: El tipo manejaba 6 horas de auto y ya está.
1: Claro.
4: Bueno. En segundo lugar, hay algo similar, decíamos que pasó en 2021, que la baja nacional de femicidios fue de 251 a 231 y estuvo muy asociada a la caída de casos en la provincia de Buenos Aires. En un promedio de 99 entre 2017 y 2020 a 73 en 2021. Ahí hubo una reducción grande de 26,3. Al año siguiente aumentaron de nuevo. También hay una cosa que hay que decir, que es que no porque un año te dé menos es que ya está.
0: Claro.
4: Que resolviste el problema, listo, sí. Ganaste.
1: Sí, claro.
4: ¿No? Hay como una como... Como siempre este gobierno y en general las derechas que no entienden este fenómeno, vamos a decir, esta problemática. Entonces piensan que si el número le da abajo un poquito, medio que ya está. Y ya no hay que hacer más nada. A mí me da mucha bronca que ellos se arroguen el éxito de haber bajado los femicidios, porque es exactamente lo contrario. En tercer lugar, lo que hay que decir, y lo decimos siempre, lo vamos a decir de vuelta, lo vamos a decir ahora, el 3 de junio, el 8 de abril, siempre lo vamos a decir. La violencia de género es un problema grave que requiere medidas urgentes y sostenidas en el tiempo. No puedes como hacer un poquito una cosa, dejarla. Y que haya menos femicidios siempre se celebra, pero una variación interanual no muestra una tendencia. Esto tiene que ser sostenido en el tiempo. No sé, 5 años que te dé bajo y ahí puedes decir que tenés un éxito. Como sucedía con, no sé, voy a usar un ejemplo biologicista que los odio, pero en este caso sirve. Para decir que erradicaste una enfermedad en una nación, no sé cuántos años, pero creo que son muchos los que tiene que no haber casos de, no sé, polio.
1: Sí, sí.
4: Para decir,
1: hay que ver la tendencia, no el dato del momento.
4: Exacto,
1: ¿no?
4: Claro. Exacto. Bueno, después, esto también es importante, que decíamos que la tentativa muestra que la disminución de femicidios no significa necesariamente que disminuye la violencia de género. Como hay un montón de compañeras ahí pasándola para el orto, en sus casas, como siempre, los chabones los matan en la calle, las minas las matan en sus casas, antes de que el femicidio llegue, bueno, hay todo un circuito de violencias que ocurren. Lo que sí funciona en la provincia de Buenos Aires es que eso, bueno, que hay algo para hacer con eso. Y esta es como un poco la novedad que traen las compañeras de ELA y que yo les traigo a ustedes. La violencia de género es un problema grave, requiere soluciones específicas. Estas son las conclusiones a las que llegan en este estudio. 3 datos. Las mujeres son mayormente asesinadas en sus casas, 78% a nivel nacional, que es un número altísimo, sí, casi 80%. Por sus parejas o ex vínculos, 60%. Personas conocidas, 36%. Y la mayoría no denuncia. Y este es otro tema, porque también hay que hablar de cómo construye la corte los casos de femicidio, porque hubo también mucha discusión sobre si los fiscales ponían bien las carátulas o no, que para mí sí es muy importante.
1: Sí, sí.
4: Y, digamos, no es menor.
1: Sobre todo porque el reglamento de la corte es en base a las carátulas.
4: Exacto, pero además tiene que ver con cómo se investigan.
1: Sí.
4: Si vos vas a investigar el asesinato de una mujer en ocasión de robo, investigás, no sé qué cosas faltan en la... No sé, no tengo la menor idea, pero me imagino.
1: Es otro tipo de investigación.
4: ¿Qué cosas faltan en la casa? Si forzaron el coso, no sé, este tipo de cosas. Si vos estás investigando un femicidio, tenés que ver el armado de su red de relaciones y tenés que hablar con su familia, con sus amigas, ver quién es el ex marido, tenés que ir a investigar ahí. Entonces, ¿cómo se investiga un caso? Depende de qué creas vos, cuál es la hipótesis que tenés ahí. Si pensás que lo que hay no es un femicidio, difícilmente llegues a resolverlo. La oficina de la corte elabora un registro nacional de femicidios desde el año 2014. Y desde el año 2017 no cambia el criterio con el que se mide. Entonces, solo se pueden hacer comparaciones desde el 2017 para acá. Si vos vas a mirar 2015 y capaz te da un número distinto, pero porque hasta 2017 cambió el criterio. el criterio y la clasificación de los casos a lo largo de toda esa serie. La Corte considera, en principio, esto es como mide la Corte, todas las causas judiciales que se hayan iniciado desde el 1 de enero al 31 de diciembre del año, analizar las que se investigan homicidios dolosos de mujeres cis, lo explicamos por vez número 1000, mujeres cis, personas nacidas con genitales leídos como femeninos, que se autoperciben mujeres. Nosotras. Y de mujeres travestis y trans. Cualquiera sea la imputación o la carátula que lo contengan. Además de eso, relevan muertes dudosas o averiguaciones causales de muerte, averiguaciones de suicidio, imputaciones por cualquier delito seguido de muerte y cualquier carátula dada a una investigación de la causa de muerte de una mujer cis o trans. Luego de esa búsqueda, los referentes provinciales del registro de la Corte realizan una revisión para clasificarlas en dos planillas. Hay una de femicidios y otra de otras muertes violentas. Las causas que ya tienen el agravante de violencia de género ingresan automáticamente a la planilla preliminar de femicidios para ser revisadas posteriormente. Hay muchas instancias. No es que la Corte dice tosito, no, tosito, no. Cuando una causa no tiene el agravante de violencia de género, se analiza mediante una serie de indicadores que establece la Corte, que van desde todas las cosas que ya sabemos que implican violencia de género. El vínculo entre la víctima y el agresor, los antecedentes de violencia de género, las denuncias previas, las medidas de protección, la violencia sexual y hasta el ensañamiento, ocultamiento del cuerpo, situación de vulnerabilidad de la víctima, antecedentes del agresor, entre algunas otras. Y el protocolo acá para la detección de causas judiciales de femicidio de la Corte dice que las imputaciones contenidas en las causas judiciales que se incorporan al registro, no necesariamente deben contener el agravante violencia de género. Eso significa que no toman solamente las causas que están caratuladas con este agravante. O sea, que si hay un fiscal ahí que le pareció que lo que había no era un femicidio, no es que queda instantáneamente afuera de los vínculos del registro de la Corte. Porque eso se vuelve a mirar, se vuelve a revisar una y otra vez. Con el agravante de violencia de género, sino todas las de homicidio, y realizan un análisis a través de todos esos indicadores. Y acá hay otra placa que quería comentar. Ahí estamos. Que el 67% de las causas del registro traen el agravante por violencia de género. O sea, esto es, se revisa una y mil veces y aún así les da violencia de género.
1: Claro.
4: Era todo esto para decir eso.
0: Revisan para poder descartarlo y claro, no lo pueden descartar.
4: Claro. El 67% de las imputaciones de las causas judiciales se encuentran agrupadas en esta primera categoría, es decir, aquellas donde se aplicó el artículo 80, inciso 11 del Código Penal, que es lo de la violencia de género, que es matar a una mujer cuando el hecho sea perpetrado por un hombre y mediare violencia de género. Después hay un 19, que son imputaciones en las que no se aplicó el agravante en la causa. Y por último, en el 14% de los casos, que son 31 casos el número nominal, no se incluyó ni siquiera agravante por el vínculo, sino otros agravantes o hasta homicidio simple, etcétera. Todos estos números y toda esta explicación medio densa es para explicar que no se llega a los números así como así, que no depende tanto el criterio de un solo tipo. Igual sí es importante cuando estamos, cuando en algunos casos se hacen públicos y hay una presión por parte de la familia de que el fiscal caratule un caso de femicidio como lo que es un femicidio, justamente para que se lleve adelante una investigación como se tiene que hacer. Pero después los números se revisan una y otra vez. Y la verdad que el laburo que hace la oficina de la Corte es serio. La oficina de la mujer de la Corte. Entonces, nada, me parece que está bien que miremos esos números, pero que también los miremos sabiendo cuál es el laburo que hay atrás.
1: Y además, fíjate que la ministra de Seguridad arrancó, y ahí evidentemente pasó algo, arrancó con, bueno, no, esto es un homicidio, y a los 2-3 días dijo, no, nosotros nunca dijimos que no es un femicidio. Hubo un ruido en el medio, claro. Se ve que detectaron, y para un gobierno de estas características, cambiar ese relato es un dato que evidentemente ha tenido que ver la movilización, ha tenido que ver la reacción, el impacto que ha tenido, ¿no?
4: Sí, porque también hubo algo que yo hacía tiempo que no lo veía. Yo ya medio como un poco desesperanzada, un poco los árboles mueren de pie. Pero empecé a ver en los canales de televisión, no, incluso no de los nuestros, de los otros, de los malos, los chicos malos de TN, como diría Cristina, que se vuelve a hablar un poquito de feminismo, se vuelve a hablar un poquito de femicidio, se vuelve a hablar un poquito de hay una desigualdad estructural entre varones y mujeres, bueno, ¿no? Como vuelven algunos conceptos medio básicos. Entonces, bueno, creo que hay algo ahí de que es raro, que este gobierno en general no la ve para nada, ¿no? Así como no vio que el pueblo salió masivamente a la calle a despedir al Indio Solari, no, en general no ve nada de lo que tiene que ver con lo popular, lo masivo, el pueblo y todo eso. En este caso, alguien vio algo y dijo, che, me parece que un poquito acá hay que decir alguna cosita. Milei había dicho en Davos, ¿se acuerdan? En 2025, que él iba a eliminar la figura del femicidio. Había dicho, llegamos al punto de normalizar que en muchos países supuestamente civilizados, si uno mata a una mujer se llama femicidio, y eso conlleva una pena más grave que si uno mata a un hombre solo por el sexo de la víctima, legalizando, de hecho, que la vida de una mujer vale más que la de un hombre.
6: Ay, por Dios.
4: Yo lo que quiero decir, esto es muy importante, la pena es la misma.
0: Sí, lo explicábamos el otro día, porque me parece que es importante volver a decirlo. Lo que se elimina con la figura del femicidio son los atenuantes que antes de que existiera, los chabones ponían, ¿no? Esto de...
4: Estaban pedos.
0: Sí, o...
4: Emoción violenta
0: es la figura que siempre se esgrimía para bajarle la pena a los femicidas. A partir de esta modificación es que se eliminan los atenuantes. La pena es la misma. Es la máxima, por supuesto, pero es la misma, o sea, que está mal, está claramente, es una mentira lo que está diciendo.
4: Sí, pero como se van instalando ciertas ideas, como lo de las denuncias falsas, ¿no? No tenemos como un conocimiento cabal, ¿no? Del código penal, de las leyes, entonces de pronto cualquiera dice una boludez en algún lado y se instala, ¿no? Que la pena por violencia de género es mucho más alta que la de un homicidio.
0: No es verdad eso.
4: Que si haces una denuncia falsa no pasa nada. No, el Código Penal ya lo prevé y la denuncia y la pena entre un homicidio y un femicidio es la misma.
1: Daniela Sayeg, amiga, buena semana, gracias.
4: Gracias.
1: Daniela Sayeg, maldita suerte.
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0: Señoras y señores, como esta música indica, y el ruido de mate indica, está con nosotros Víctor Hugo Acosta Tornú, el amigo uruguayo de Maldita Suerte. Un aplauso para él, bienvenido.
1: Hola, Víctor Hugo.
0: ¿Cómo le va? ¿Cómo anda?
2: Buenas tardes, Hugo. Con permiso, ¿eh?
0: Sí. Tiene una bandera argentina ahí,
2: perdón,
0: en el micrófono.
2: Pero... ahí está.
0: No, pero es una falta de respeto.
2: Corrí acá, costadito. No la tiré, no la pilloteé, no la...
0: Acaba de sacar la bandera argentina.
2: ¿Por qué? No, no representa mi nacionalidad.
0: Pero ya la tenés.
1: No,
0: que
1: la
0: no seas irrespetuoso.
2: Que no, ni no.
1: Qué irrespetuoso. Una radio argentina.
2: A Daimani, Nueva Escocia, les envío un saludo. Que como mil. Ajá. También saludo a Tomás Paz, que un pueblo, no una invitación a consumir Ribotril. ¿Eh? Tomás Paz no es eso. Todos anduceros del departamento Paz. De Paysandú.
0: Bueno, bien. Pero bueno, un saludo a todos.
2: Hoy más allá de lo de la bandera, con muchísimo respeto, no, porque bien, fue sí. Una semana triste para pa todos, ¿no?
0: Sí.
2: Sí, yo sé que usted, lo argentino, también lo quería mucho. Al ilustre uruguayo que fue el Indio Solari, ¿no?
1: No.
2: Así que...
0: Ey. No, yo me voy, chicos. Me voy. No,
1: esto... Con respeto, Víctor Hugo, no, con mucho bueno. Respeto.
2: No es momento de discutir. Unámonos en el respeto en este momento.
0: ¿También van a decir que el Indio Solari es uruguayo?
2: Bueno, ya lo hemos charlado esto, no sé si tú te recordás, nació en Paysandú.
1: ¿Cómo?
2: Ya te expliqué que en su momento la canción original era jojojo.
0: Dejate de joder.
1: Ay, no.
2: Sí, claro, que
0: nació
2: es la risa.
0: Para nada, esa,
2: que... No, por eso. Nació en Paysandú. Y después se cruzó para Entre Ríos. Ahí, tic, hizo tic para Entre Ríos.
1: Es verdad que está muy cerca. Pero...
2: Para nada, como del otro lado.
1: No
2: pero...
1: hay nada que corrobore eso.
2: No, ya, jojojo, risa típica uruguaya, esa era la canción original. ¿Por qué? Porque el Indio Solari, tú lo escuchaste hablar.
0: ¿Qué?
2: Omar, hay una acople.
0: Tiene un tono.
1: Sí, tiene
2: algo. Tú me decís que esa persona que hablaba así, se reía, jiji. ¿Eh? ¿Qué tiene reía?
0: ¿Pero qué tiene que ver cómo se reía el indio con la que la canción se llama?
2: Es típico, ¿por qué? ¿A quién hace referencia? ¿A qué? El Indio Solari habla de otra persona, no habla de sí mismo.
0: Pero no es una canción de cómo se ríe el Indio Solari, uruguayo.
2: Por favor. ¿Cómo vas? Típico aparte uruguayo, que el uruguayo que habla grueso y canta finito. Y el indio también. Hablaba así, hola, ¿cómo te va? ¡Mi perro, Dinami! Era
0: no
2: así,
0: sé si
2: era
0: estoy en condiciones
2: así,
0: de soportar esto, ¿no?
2: Nuevamente veo...
1: Imposible.
2: Igualmente, más allá de eso, no discutamos sobre la nacionalidad, unámonos, lo respeto, lo recuerdo. No,
1: enderezá el auto ahora o te vas a la banquina.
2: No hay momento de andar discutiendo. ¿Cómo le gusta discutir a los argentinos? Por favor.
0: Pero no, Víctor Hugo, es que hay cosas y cosas, ¿no?
2: No, bueno, está.
0: Ya quieren a Gardel, quieren el dulce de leche.
2: No, ya es.
0: Quieren
2: el mate. Uruguayo. El dulce de leche uruguayo. El mate uruguayo.
0: Dale, que el fútbol también, el bondi.
2: El bondi.
0: La lapicera.
2: El avirome uruguayo.
0: El alfajor
2: uruguayo de toda la vida.
0: Sí.
2: Pero nuevamente veo, Matías, ese seso que tienen los argentinos, que nada tiene que ver con el duelo uruguayo, ¿no? Que ya lo hemos hablado, pero hay una cosa de excesivo lamento en el argentino, que eso es lo que me llama la atención, que por eso vengo quizá a darle una palabra de aliento como uruguayo, ¿no? Ajá. Que parece que enseguida quiere que su propio dolor sea protagonista del funeral en lugar del fallecido, ¿no? Del difunto. ¡Ay, no! ¡Qué dolor enorme! ¡Más grande que todo! ¡Una casa dentro de otra casa de dolor! Ay, los pedacitos de dolor que se me parten en otros pedacitos del corazón del estrujado.
1: Bueno, somos todos poetas.
0: Bueno, hay un poco de poesía en la casa.
2: Sí, no, ese también. Sí. Como... No, por favor, alma, sobre un papel. Bueno, ya, déjalo al indio con la poesía. Es común incluso escuchar ese protagonismo que quiere tomar el argentino, que incluso quiere ser el protagonista. Como, ¡llévame a mí! ¡Llévame a mí! Claro, que es el protagonista. Pero bueno, en cambio el uruguayo más despojado, se murió alguien, respeto, recuerdo, y así.
0: Ajá.
2: Y así. Es como que el uruguayo se ahorra un par de etapas del duelo.
0: ¿Cómo sería?
2: Tú sabes, Matías, que lo comúnmente los psicólogos, que aquí hay algo que sobra en Argentina, son psicólogos.
0: Sí.
2: Hay realmente más psicólogos que extra de la segunda, de la película de la Segunda Guerra Mundial, realmente.
0: Bueno, sí.
2: Tú sabrás que dice que hay cinco etapas del duelo, ¿está?
0: Sí.
2: La negación, la ira, la negociación, el arrepentimiento o la culpa, en ese caso sería la tercera, la depresión y la aceptación.
0: Ajá.
2: ¿Está?
0: Ajá.
2: Bueno, el duelo uruguayo consiste en tres etapas nomás.
0: ¿Cómo es?
2: Porque la negación y la ira no van con el uruguayo. Eso de enojarse y de negar la realidad no van.
0: Claro.
2: Arranca la culpa. el uruguayo.
0: Ah, directamente.
2: Eso sí tenemos, eso sí tenemos. Claro. ¿Qué podría haber hecho para que no se muera el finado, para que aprovecharlo más? Ajá. Oh, qué pena que no pudo tal. Oh, qué hubiera pasado si yo hacía tal.
0: Claro, usted arranca directamente por ahí.
2: Claro, por ahí. Claro. Después un poco de tristeza, depresión, pero no tanto. Sí. No tanto.
0: Moderada.
2: Y rápido, rápido llega la aceptación. Bueno, está, se murió, no está más. Recordar sí, pero hacer que no se murió, no. Ah. No.
1: Ajá. Simular que sigue entre nosotros.
2: Claro,
1: no.
2: Yo creo que quizás.
0: ¿Y eso en cuántos días más o menos lo logran?
2: Matías, no, estoy rápido. Una semana de duelo. No. Una semana.
1: Ah, la mierda.
0: Enseguida nomás.
2: Una semana de duelo. Claro. Porque arranca de la culpa ya, ¿eh?
0: Ya, sí, ya ahora tapas.
2: Por ahí usted, lo argentino, Matías, Graviela, por esa cosa más religiosa que tiene, a diferencia de lo que somos la República Oriental del Uruguay, país completamente laico.
1: Laico, claro.
2: ¿Eh? Sí, sí. Mal laico que casi cambio, tremendo. Pero creo que ahí hay una diferencia por esa cosa argentina de la religión y tal. Creen que la vida es eterna, creen en la eternidad prácticamente los argentinos. En cambio, el uruguayo no, en el Uruguay se termina y está. Se termina, se termine.
0: Bueno, ¿eh? Sí.
2: Por eso, también otra muestra de que el indio es uruguayo.
0: No pese, otra vez. No.
2: ¿Qué es lo que decía el indio sobre el paso a la inmortalidad?
0: ¿Qué decía?
2: No, que no era un paso a la inmortalidad, que se termina. Ah. Mirá, ahí teníamos una nota que hace unos años grabó con el dibujante Tute.
0: Ah, sí, muy bueno.
2: Escuchalo, escuchalo lo que dice el indio sobre la muerte.
0: Muy buena charla.
3: La muerte me permite una pregunta. No tengo nada que preguntar. Si va a doler, no sé. No tengo nada que preguntar. Entiendo muy bien que el restaurante de la naturaleza funciona de esa manera y que, bueno, todos se han muerto los que se han muerto, y todos están vivos los que están vivos y se van a morir, y es así. No tengo ninguna manera, no creo en un paraíso. Ni...
2: Ahí está, lo que está muerto, lo vivo están vivos, claro. No hay paraíso, más clarito que la palma de la mano en Negro Rada.
0: Bueno.
2: El uruguayo entiende que el que no está, no está. Como el indio solar y como buen uruguayo. Está el recuerdo, el legado, la obra, sí, está, sí. Pero no la persona. Para nosotros no vamos a andar haciendo como ustedes, que no dejan realmente morir al muerto, ¿no? Nosotros no vamos a andar. ¿Qué? No, ¿qué hubiera dicho el indio solidario? No, ahora el indio. El indio está sonriendo.
0: Es lo que el indio hubiera querido.
2: Ah, bueno, esa, no, la sí, peor, la peor. La peor, es la nueva. No dejarlo morir para usarlo como excusa.
0: Sí, bueno. Sí,
2: ¿eh? Eso, porque tenés ganas de emborracharte, lo que el indio hubiera querido. ¿Querés vender todo lo electrodoméstico para irte de viaje? Es lo que el indio hubiera querido.
0: Sí, sí.
2: ¿Tenés dudas si llamar al puntero o no?
0: No.
2: Más si lo llama. Es lo que el indio hubiera querido.
0: Se escuchó por mucho favor, el domingo, se escuchó el domingo.
2: Por favor, déjelo en paz. Hacelo si tenés ganas. Claro. Pero no lo meta el pobre pelado en eso. Hacete cargo de lo que hacés.
0: Es verdad, verdad.
2: Viejo.
0: Sí. Tiene un punto ahí, sí.
2: Pero eso es lo que sucede aquí, es tremendo, ¿eh? Nunca nada tiene final aquí en la Argentina, ¿no? Ajá. Es como menos final que una rueda, ¿eh? Como una cosa. Ah, el argentino está como peleado con el tiempo, Matías.
0: ¿Cómo? Oh, qué lindo
2: peleado
0: suena.
2: Con el tiempo.
0: Peleado está. Con el tiempo.
2: Todos quieren que sea para siempre acá en Argentina, ¿no?
0: Sí, la verdad que sí.
2: Cuando sabemos que lo siempre bueno, no existe, no. Nada es para siempre, pero todo aquí, Cristina eterna, Néstor eterno, Milei eterno, Diego eterno, Perón eterno, Borges eterno, Indio eterno.
0: Que los queremos para siempre.
2: Sí, fíjate sí. Cómo no creen los argentinos en la cosa termine. Que incluso hay una famosa canción acá que el Mauloli no me deja mentir. Sí. Que famosa canción de River Plate. El River Plate, el uruguayo, no el de Montevideo, sino el de aquí de la Argentina. Ajá. Que tiene una canción que dice: "Solo le pido a Dios". Ahí también te da cuenta la religiosidad de los argentinos, ¿no?
0: Sí, claro.
2: Lo que con la artista más progresista de la Argentina, la canción más conocida, "Solo le pido a Dios". Bueno. Pero volviendo a la canción de River, que dice: "Solo le pido a Dios que se mueran todos los bosteros, sí. Que se mueran para siempre".
0: Claro.
2: Ahí te das cuenta que la cabeza loca del argentino que piensa que la muerte no es para siempre. Que lo tiene que aclarar en la canción, ¿no? Que se mueran para siempre. Para siempre, ¿no?
0: Claro, es verdad.
2: Por eso nada termina de morir aquí en la Argentina. Entonces, bueno, Patricia Burri hoy día es una alternativa de gobierno, imagínate.
0: Ni lo bueno ni lo malo, ¿no?
2: Todo de nunca acabar. Por eso, pasa esa película de zombie, ¿no? Que ya lo mataron 15 veces y vuelve el tipo así con la cabeza colgando, un brazo así arriba. Pero bueno, sí, sí, pero no estaba muerto, ¿viste?
0: Sí, sí,
2: bueno, estuvo constantemente así y ahora que empieza el Mundial encima, un poco conectado con todo esto, tenemos que pase lo mismo con el retiro de Messi.
0: Ahí, bueno.
2: ¡No, Messi!
0: Y bueno, de hecho un poco... Ya que esté jugando este es un poco...
1: Sí, ¿no? Medio deprestado.
2: ¡No te retires, Messi!
0: Sí, la verdad.
4: ¡Qué eterno tiene que ser Messi!
1: No hablamos. ¿Quién habla? Así.
2: Tú fíjate lo distinto que
0: ojalá
2: somos.
0: Ojalá juegue Messi, decíamos. Nada.
2: No, no sé si recordaba, Matías, que yo te hablé de lo que es Maradona, sí, uruguayo, que llama tu Oscar Benavides,
0: sí,
2: ¿no?
0: Claro, claro.
2: El Yaman, que el jugó por la misma época que Diego, más o menos. Creo que fue muy distinto, un gurí que nació al medio, sí, al medio, y llegó poquito más.
0: Ahí nomás.
2: Humilde. Ahí nomás. Pero es un gran jugador, ¿eh? Y yo lo que te quiero destacar es lo que fue el partido de despedida del Yaman. Ajá. Homenaje. ¿Qué característica tenía? Que nosotros los uruguayos aceptábamos el hecho de que se retire, incluso lo alentábamos.
0: Ah, ¿sí?
2: Incluso lo alentábamos porque sabíamos que de seguir jugando era peligroso. Era peligroso. Viste, después no corre, empieza el rumor, el murmullo. Por eso te traje lo que es la canción de que grabaron, la Laucha Estable Psicológicamente, un homenaje uruguayo a los ratones paranoicos.
1: ¡Ay, no!
2: Para el partido de despedida de Yamandú Oscar Benavide.
0: Ah, ¿sí?
2: Titulado No Quiero Que Juegue Para Siempre.
0: ¿Cómo no?
2: No quiero que juegue para siempre. La Laucha Estable Psicológicamente. Homenaje uruguayo a los ratones paranoicos cantando la canción de despedida de Yamandú Oscar Benavide.
0: A ver, che, ¿cómo está?

0: La canción de despedida.
1: Para algunos fue común.
0: Para algunos fue común. Para otros fue bueno.
2: Pero a mí de Xanadu.
1: Es la no canción. Es rarísimo.
0: Es para eso, ¿no? Un poco el mensaje. Dejen de creer que la cosa es una eterna, argentino. O se le va a complicar más todavía de lo que ya están. Nada más eso, que pase bien. Aguante lindo Solari y vamos arriba.
1: Gracias, uruguayo. Víctor Hugo Acosta Tornúa, maldita suerte.
3: 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Deportes en maldita suerte.
1: Damas y caballeros, atención, hay noticias de último momento para la selección argentina y arranca el Mundial. Manu Rodríguez, buenas tardes.
4: Buenas, ¿cómo andan? Bueno, tenemos reemplazante ya para Leonardo Valerdi, que al final va a ser un defensor, porque se especuló durante los últimos días que un volante, que un no sé qué, que pin, que pan, es un defensor.
1: Se especuló mucho, ¿no?
4: Se especuló mucho. Sí. No sabés cómo estaban.
5: No, ya
4: en
5: sé.
4: La concentración.
5: Yo ayer estuve a punto de decir quién reemplazaba a Valerdi.
1: ¿Quién reemplaza a Valerdi?
4: Va a ser Marco Senesi, finalmente.
1: Senesi.
4: La opción natural, se puede decir de alguna manera, aunque, bueno, es otro central zurdo, suma centrales zurdos la selección argentina. Pero, claramente, un central por un central. Un central de buen pie, además, de los que les gusta Scaloni, no solo ser fuerte en defensa, sino también tener la capacidad de salir jugando, de distribuir. Viene una gran temporada, Marco Senesi en el Bournemouth de Inglaterra, lo clasificó a una de las copas internacionales. Ahora fichó para el Tottenham. El Tottenham justamente de Cuti Romero. Medio que se puede llegar a probar en alguna de esas casualidades la dupla central del Tottenham durante la Copa del Mundo. Tiene la particularidad Marco Senesi, por ejemplo, que su primera situación fue para aquella finalísima que Argentina jugó con Italia. Lo citaron las dos selecciones al mismo tiempo. ¿Lo citaron las dos?
5: Porque
4: tiene doble nacionalidad, claro, y obviamente prefirió jugar para Argentina.
1: Más bien,
4: claro, obvio. Eligió bien. No jugó la finalísima, jugó un amistoso previo con Estonia. Y también el otro detalle es que nunca jugó un partido oficial. Solo ha jugado amistosos y ha estado en convocatorias, pero no le tocó jugar ni por el eliminatorio ni copa.
1: Su debut oficial en la selección argentina puede ser en un mundial.
4: Puede ser en la Copa del Mundo, exactamente.
1: Tomá. Senesi entonces va al mundial.
4: Señor.
1: Reemplaza a Valerdi.
4: Exactamente.
5: Bien por el pibe Senesi.
4: Tenemos algunas dudas igual todavía en el equipo porque nos desayunamos hoy a la mañana con la situación de Tagliafico. Con un golpe, una sobrecarga, una cuestión muscular que.
1: ¿Cómo está,
4: Esperaremos hasta último momento. Yo no creo que lo quieran sacar de la lista.
1: ¿Cuántos
4: Tagliafico?
1: Tocados?
4: ¿Cuántos tocados?
1: ¿Cuántos tocados?
4: Muchos ya se recuperaron, ¿no? El otro día vimos a Montiel. Se dice que Molina ya está a la altura de los compañeros.
1: Sí. Messi también.
4: Nico Paz jugó muy bien. Messi entró y.
5: ¿El Dibu?
4: Dos pinceladas. El Dibu va a estar. Se está recuperando de su lesión, pero va a estar. Lo mismo el caso de Julián Álvarez. La otra lesión complicada es la de Leandro Paredes, que todavía no tenemos ningún dato, ninguna precisión, porque no estuvo en los amistosos, no se lo ve a la par de los compañeros. Quedan algunos días, Argentina puede elegir cambiar un jugador hasta 24 horas antes de su debut, o sea, tiene todavía un poco de tiempo. Y bueno, veremos si finalmente sucede. Yo creo que lo están estirando porque la intención es que se queden los que están. El único cambio obligado, bueno, la lesión de Valerdi, pero esta será la selección argentina que va a disputar el Mundial. Les traje una situación que se dio ayer, cortita, por todos estos problemas que están apareciendo alrededor del Mundial. La deportación del árbitro, la situación con la selección de Irán. Sí. Bueno, ayer Infantino dio una conferencia de prensa habitual antes del inicio de la Copa del Mundo.
1: Se hizo el boludo olímpicamente.
4: Se hizo el boludo olímpicamente.
1: No,
4: lo tenemos ahí para escucharlo. Yo les paso la traducción mientras tanto. Pero muy buena la pregunta del editor de la BBC.
5: Excelente.
4: Es muy larga, la vamos a resumir, pero escuchémoslo. Lo que decía Infantino.
6: Chill, relax.
4: Bueno, lo que dice es que se queden tranquilos. No me refiero a cruzarse de brazos y no hacer nada. Me refiero a que confíen en que estamos trabajando detrás de escena. Ahí, claro, le hace la pregunta. Le hace todo el raconto, ¿no? El editor de la BBC. Muy preciso, muy tranquilo, muy calmo en su alocución. Lo que le termina preguntando es si se sentía avergonzado de todas estas situaciones que están ocurriendo alrededor y si tiene que aceptar Infantino que perdió el control de la Copa del Mundo, algo que todos ya nos dimos cuenta hace rato.
1: Lo raspó a la altura de la
4: rodilla. Durísimo. La cara de Infantino se va poniendo cada vez más roja.
1: Sí, sigue poniendo colorado.
4: Sigue poniendo colorado. Claro, porque venía de decir Infantino que no podían cambiar las políticas migratorias del resto de los países y que bueno, si no entra el árbitro no entra, viejo. Yo no, qué puedo hacer.
1: Dijo, chill, relax.
4: Sí, claro.
1: Chill.
5: Relájense.
4: Bueno, ahí lo que le dijo es que confíen en la situación.
5: Parece
4: que intenten...
5: que pedía flow, ¿no?
1: Sí, flow. Sí. ¿Qué pasa? Flow. Que no hay flow. Falta flow.
4: Claro, decía que hay cosas que no pueden manejar, que claro. Se comunican y ya están, y que siempre se intenta buscar la solución más positiva. Pero relájense, no pasa nada que hay una selección que tiene que jugar en Estados Unidos, pero no puede dormir cerca de donde tienen que jugar. Es
1: relax.
4: Algo muy tradicional. Che, antes de que nos vayamos...
1: Sí. ¿Viste poquito? La apertura? ¿Qué tal la apertura? Ahí...
4: Una porquería, ¿no?
1: ¿Cómo, señor?
4: Porquita, medio fea.
1: Tocó maná. Tocó maná hablando de mexicanos.
4: Mañana va a haber dos aperturas más.
5: Sí.
4: Porque
5: sí.
4: Estados Unidos y Canadá tienen sus propias aperturas.
1: Es mundial raro.
0: Vi muy poquita imagen, pero la imagen que vi era la de las palmeras en la final de la
4: Sudamericana.
0: Era mejor.
4: Metieron 10 artistas internacionales, un segundo cada uno. Era como, bueno, ¿para qué los pusiste, no?
1: Mirá vos.
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1: Muy buenas tardes, aquí están las noticias. En Entre Ríos, presentan estudios para impulsar el desarrollo integral de Salto Grande. Un niño Down obtiene cobertura integral de acompañante terapéutico. Y el impuesto que entró por la boleta. En deportes, pésima noticia para Bielsa en el debut de Uruguay del Mundial 2026, 3 bajas de peso. Ver México VS. Sudáfrica en vivo por Fútbol Libre o Super TV. El Mundial 2026 es ilegal, por donde hacerlo de manera legal. Y Argelia calienta el debut contra Argentina en el Mundial 2026, la polémica previa del amistoso ante Bolivia. Desde el sitio web regional 97.3.com.ar, fueron las noticias de la hora. 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
1: En nuestro segundo informe diario de audios, en jornada de jueves 11 de junio, los volvemos a saludar. Estos son algunos de nuestros títulos desde aldíaentrerríos.com.ar, el diario digital de noticias entrerriano.
2: El tiempo en Entre Ríos hoy.
1: En cuanto al tiempo, llega un frente frío y anuncian hasta 6 grados en Entre Ríos para el viernes. Las temperaturas bajarán considerablemente y se espera una mejora temporal de las condiciones del tiempo. En tanto, el sábado podrían volver algunas precipitaciones leves y aisladas. De ahí en más, el fin de semana XL será con bajas temperaturas en la región y la provincia.
2: Policiales.
1: Presunto ataque a colectivo en Paraná, allanaron al chofer e incautaron un auto. La policía se llevó celulares y el auto, que fue señalado por testigos. El sospechoso es un ex chofer de colectivos urbanos de la empresa San José.
2: Deportes.
1: Mundial 2026 en México y Sudáfrica abrirán este jueves el Mundial en el Estadio Azteca. La ceremonia central será desde las 14:30 de Argentina y el partido inaugural desde la hora 16 en la Ciudad de México por el Grupo A. Más tarde, Corea del Sur y República Checa completarán la primera jornada en el día de hoy, jueves 11 de junio.
2: Nacionales.
1: Insostenible para el trabajador del día a día. Adorni admitió que tuvo ahorros en negro y presentó declaraciones juradas rectificativas. El jefe de gabinete aseguró que regularizará su situación, negó enriquecimiento ilícito y afirmó que recibió el respaldo de Javier Milei y Karina Milei. Lo llamativo, $500,000 en negro en gobiernos anteriores al actual, y la declaración de Adorni. Para Milei quedó todo en claro, para Villarruel es una verdadera vergüenza. Usted sabrá qué opinar, dicen los medios nacionales a primera hora de hoy. UNER, acuerdo entre gobierno y universidades, es un paliativo para nada nos conforma. Lo afirmó el rector de la UNER, Juan Manuel Arbelo, que dijo que el reclamo para que se cumpla la ley de financiamiento aún persiste.
2: Provinciales.
1: Cerrito, presupuesto participativo 2026, continúan las reuniones barriales. En el marco de la cuarta edición del presupuesto participativo 2026, continúan desarrollándose los encuentros barriales que promueven la participación activa de los vecinos en la construcción de propuestas para mejorar la comunidad. Llamado a licitación pública en la comuna de Puerto Algarrobo, departamento La Paz. Comuna de Puerto Algarrobo, licitación pública número 01/2026. Decreto de llamado número 03/2026. La comuna de Puerto Algarrobo llama a licitación pública número 01/2026, conforme decreto de llamado número 03/2026. Objetivo: convócase a licitación pública para la adquisición de una moto niveladora nueva o usada, conforme a las especificaciones técnicas contenidas en el pliego de bases y condiciones. Recepción de propuestas hasta el 26 de junio de 2026 a las 9 horas en mesa de entrada de la comuna de Puerto Algarrobo. Apertura de propuestas el día 20.

0: 26 de junio a las 10 horas en la sede de la comuna de Puerto Algarrobo. Presupuesto oficial 40 millones de pesos, valor del pliego sin costo. Retiro del pliego, horario de lunes a viernes de 8 a 12, cita en la sede de la comuna de Puerto Algarrobo, cita en calle sin número, zona rural Puerto Algarrobo, departamento La Paz, Entre Ríos, o a la dirección de correo electrónico secretaría de comuna puertoalgarrobo.gov.ar. La Municipalidad de Gualeguaychú destruyó más de 220 caños de escapes ilegales. Los elementos habían sido retenidos en distintos operativos de control vehicular, ahora son chatarras, afirmó el intendente. En el boletín oficial disponen de cesantía de una trabajadora por más de 40 inasistencias injustificadas. Se trata de una trabajadora de la planta permanente de la Dirección de Comedores del Ministerio de Desarrollo Humano de Entre Ríos que se desempeñaba en una institución del departamento Uruguay.
1: Policiales.
0: Intentaba transportar casi 500 kilos de pescado de Corrientes a Concordia y le decomisaron la carga. Una camioneta conducida por un hombre. Hallaron 123 ejemplares de distintas especies de río sin documentación respaldatoria. La justicia ordenó el decomiso de la carga y el secuestro del vehículo.
1: Locales.
0: Convocatoria de la municipalidad. Abrieron postulaciones a 31 puestos de entrenamiento laboral en 6 empresas de Paraná. La Municipalidad de Paraná abrió postulaciones para entrenamientos laborales. El programa Fomentar Empleo ofrece 31 puestos en 6 empresas de Paraná. También arranca con nuevas inserciones laborales en el marco del programa de inserción laboral. Desde la redacción de nuestro portal de noticias www.aldiaentrerrios.com.ar saludamos a todos los medios de comunicación, radios AM, radios FM, radios digitales, a los escuchas y lectores. Gracias por compartir este tiempo. Será hasta un nuevo encuentro.
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Estrenada en la histórica noche del Adiós Sui Generis, en el Luna Park de 1975, quedó interrumpida por La Zapada con la Gente y recién sería incluida en forma completa en el disco debut de Nito Mestre y Los Desconocidos de Siempre, Fabricante de Mentiras.

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0: Actualizamos los datos del tiempo. A esta hora la temperatura marca 17 grados, con una humedad del 59%. El reporte indica nubosidad variable. Te seguimos acompañando con la mejor programación.
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1: Muy buenas tardes, aquí están las noticias. En Entre Ríos, presentan estudios para impulsar el desarrollo integral de Salto Grande. Un niño Down obtiene cobertura integral de acompañante terapéutico. Y el impuesto que entró por la boleta. En deportes, pésima noticia para Bielsa en el debut de Uruguay del Mundial 2026, tres bajas de peso. Ver México VS. Sudáfrica en vivo por Fútbol Libre o Super TV. El Mundial 2026 es ilegal, por donde hacerlo de manera legal. Y Argelia calienta el debut contra Argentina en el Mundial 2026, la polémica previa del amistoso ante Bolivia. Desde el sitio web regional 97.3.com.ar, fueron las noticias de la hora. 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

Hola, hola, ¿qué tal? ¿Cómo te va? Muy buenas tardes. Estamos comenzando una nueva edición de Pasto y Pintura aquí en Regional 97.3, como todas las tardes aquí de lunes a viernes, en la medida que podemos. Venimos cumpliendo, en realidad, la verdad es que venimos cumpliendo como un relojito. No sé si la información que te aportamos será buena, pero sí queremos que la compañía sea buena y creo que con buena música por ahí podemos suplir algunas de las cosas que no nos sale decir o que no tenemos la información. Vos viste que hay muchas cosas que hay muchos que piensan que porque uno está en la radio, porque hace periodismo, está al tanto de todo y la verdad es que no. Te lo cuento así en secreto para vos nada más, pero hay mucha gente que piensa que todo sucede o que todo llega a la radio. En realidad llega mucha información, llega mucho por muchos lados, pero no es así, digamos. Así que bueno, hacemos lo que podamos, dijo un jardinero. Así que estamos aquí en Regional 97.3 hasta las 18. Escuchamos algo de buena música, ¿eh? ¿Qué te parece?

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17:16 en la República Argentina. Tenemos una información actualizada que tiene que ver con el clima, por supuesto. Aquí en Oro Verde, en la región, hay 17,3 grados centígrados, la humedad 62%, la presión 1.007,6 hectopascales, viento del este a 15 kilómetros por hora. Y como hace muchos días, varias veces, damos el dato también junto con los datos del clima, del tiempo, el dato de la cantidad de despedidos en el Servicio Meteorológico Nacional. Parece algo que pasó así sin pena ni gloria, y en realidad estoy leyendo una noticia de 8 de junio, hoy estamos hace 3 días nada más. Dice, mal pronóstico para Argentina, Milei desmantela el Servicio Meteorológico Nacional. Otra cosa que desmanteló el gobierno nacional, ya nos dejó sin agua potable, desmanteló las obras del acueducto metropolitano. El sueño de Oro Verde, de agua dulce, está cada vez más lejos con este gobierno de Javier Milei. También desarticuló el Servicio Meteorológico Nacional. La medida se corresponde con el negacionismo climático y la política nacional en materia ambiental. Es una vulneración de los derechos humanos de las comunidades afectadas por fenómenos climáticos extremos. Las funciones del Servicio Meteorológico Nacional y su importancia en un contexto de crisis climática global. Bueno, eso es lo que niega el gobierno nacional. Dice que no hay cambio climático, que es un chamullo, que no existe. También dicen que la Tierra es plana, pero bueno, ahí están los tipos, están en el gobierno. El desmantelamiento del Servicio Meteorológico Nacional, dice quien escribe acá, Silvia Oliviero, un retroceso en materia de ciencia y derechos humanos, acá viene el porqué, el motivo, porque deja a la población absolutamente desprotegida frente a los eventos climáticos extremos que se han profundizado. La misión de este organismo es brindar información y pronósticos meteorológicos, perspectivas climáticas y áreas y alertas en su área de incumbencia, basados en el monitoreo continuo de la atmósfera y el conocimiento científico. Su objetivo es proteger a la población, contribuir a la defensa nacional, favorecer el desarrollo sustentable y dar cumplimiento a los compromisos internacionales en la materia. Además, y no lo cita acá directamente, pero tiene sí una incidencia directa en lo que es la producción. La producción agropecuaria, sobre todo, que depende mucho de conocer el clima, de conocer los datos del tiempo. El Centro Argentino de Meteorólogos manifestó en marzo su preocupación ante el anuncio este. Pero bueno, esto es una medida que se está tomando. Y en abril el gobierno despidió a 140 trabajadores. Además, mediante otro decreto, el 274/26, eliminó el financiamiento del Servicio Meteorológico Nacional a través de tasas aeronáuticas y habilitó la prestación de pronósticos a la Empresa Argentina de Navegación Aérea Sociedad Anónima. Sé que están armando negocios para los amigos. Entonces, ahí el Centro Argentino de Meteorólogos salió con una nueva declaración señalando que la medida vulnera el espíritu de la ley 27.161, cuyo artículo 15 establecía explícitamente el compromiso de esta de Empresa Argentina de Navegación Aérea de contratar al Servicio Meteorológico Nacional para garantizar la seguridad en la navegación aérea. Fíjate vos, otro tema ahí que aparece ligado a los datos del tiempo. El nuevo decreto convalida una situación de asfixia financiera deliberada. Todavía esta empresa de Argentina de Navegación Aérea
mantiene una deuda que supera, una deuda con el servicio meteorológico que supera los 60 millones de dólares por servicios técnicos que nunca fueron abonados en tiempo y forma. Claro, ahora aprovechan y los tipos se ahorran 60 millones de dólares. Advirtió que la seguridad operacional en la aviación depende de una meteorología aeronáutica profesional y de calidad, y que el servicio meteorológico es el único organismo en la Argentina que cuenta con personal calificado y las certificaciones internacionales exigidas. Todo esto tiene que ver con la aviación, que es tanto comercial como de pasajeros, bueno, también es comercial, pero digo de transporte de cargas. Y lo otro que yo vengo poniendo el acento es con la producción agropecuaria, que es agrícola, que está muy cercana a nuestro sector. Ustedes podrán decir, bueno, tenemos el INTA, pero no es lo mismo saber qué va a pasar, si va a caer granizo, si te va a arruinar una posible cosecha, qué es lo que va a suceder, si va a haber muchas heladas, si va a haber mucho calor. Uno se prepara la producción en todo eso. Tienen incidencia directa, ni hablar en las alertas que se pueden emitir, cómo se emiten. Vos dirás, bueno, pero a veces le erran. Y sí, le están debiendo 60 millones de dólares una sola empresa. Esto desfinancia, destruye, después eso empieza a fallar, no anda. ¿Y qué hacemos? Ah, no, bueno, está bien que lo cierren. Está todito armado de esa manera para que nosotros odiemos los que nos conviene, los que a nosotros nos conviene, lo empezamos a odiar, no lo defendemos. Lo mismo pasa muchas veces cerquita acá nomás, con el INTA, por ejemplo, con las facultades. Bueno, en buena hora que ahora las universidades han logrado por lo menos doblarle la mano al gobierno y que la meta en el bolsillo y empiece a cumplir con la ley de financiamiento universitario que fue votada varias veces en el Congreso Nacional. Todo esto está relacionado por ahí, son cosas que uno mira, no te la explican bien en el noticiero de las 20, no te alcanzan a explicar todo esto. O no quieren, muchos no quieren, o te lo explican al revés, que es peor todavía, pero sucede. Y por eso empiezan a pasar las cosas que pasan en esta Argentina. Ahí vamos, a rodar la vida, como dice Fito Páez.

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17:29, ya nos corre la tanda publicitaria, pero antes de eso quiero contarte que, o recordarte, mejor dicho, porque lo venimos diciendo durante algunas cosas durante la semana y otras durante varios días. Por ejemplo, mañana en ATE a las 18:30 va a estar Máximo Kirchner, va a estar hablando de la situación política del país y dando su parecer. Anoche estuvo en C5N, donde se lo vio ahí dialogando con el Gustavo Silvestre, y viene a Paraná, bueno, a plantear lo que piensa o lo que tiene pensado de aquí en adelante, y sobre todo con referencia a Cristina Fernández de Kirchner, que ya lleva un año detenida en Buenos Aires. También el sábado, por otra parte, se hace el tercer encuentro de derechos humanos. Ayer dialogamos con Graciela Schaap, quien nos contó acerca de este encuentro, y eso comienza ya a las 8:30 de la mañana en Paraná, en la escuela normal, como se la conoce, y ahí comienzan las acreditaciones, y va a estar en la mesa de apertura quizás la persona más conocida de las que vienen, que es quién, se me olvidó. hoy lo nombré, ya un rato te lo digo, pero es rosarino, él, santafesino, tiene diputado provincial actualmente y tiene muchísima trascendencia, sobre todo por cuestiones relacionadas a la defensa del río Paraná, pero también está relacionada con el tema. Ha denunciado, ha hecho fuertes denuncias en Santa Fe por tema narcotráfico. Ahí está, Carlos Del Frade. Carlos Del Frade va a estar ahí haciendo la bienvenida y la apertura de este tercer encuentro provincial de Entre Ríos de Derechos Humanos, que se va a hacer el día sábado 12 de junio. Bien, ahora sí nos vamos

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transformación. 17:44, continuamos aquí en Regional 97.3 haciendo pasto y pintura. Hoy estoy con varias actividades extras en paralelo y por eso por ahí pasa que se van los temas. De todas maneras, no te dejo mal acompañado porque estás escuchando una linda musiquita para llevar adelante esta tarde, que es una tarde que cambió totalmente. Hay sol, está lindo para andar. La verdad que nada que ver a lo que veníamos en los días anteriores, incluso hasta como amaneció hoy temprano. Así que la verdad que viene manejando. Otra información que tengo es la de llega desde la facultad.

Mañana viernes 12 de junio a las 13 horas. Así que ahí tenés una buena oportunidad para conocer este proyecto integral de potabilización de agua y que además utiliza o va a utilizar energía solar para que funcione todo esto, lo cual es un golazo por dos cuestiones. Digo golazo porque ya creo que arrancó el mundial, así que estamos también un poco futboleros.

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tramo final de Pasto y Pintura del día de hoy. Te cuento una noticia destacada que hay en regional973.com.ar, el sitio de noticias de la radio. Y ahí dice: docentes y trabajadores públicos protestaron ante la llegada de Frigerio a General Campos. Las seccionales de ACMER, San Salvador y Concordia, junto a integrantes de ATE y del Sindicato de Trabajadores Municipales de San Salvador, se movilizaron en General Campos durante la visita del gobernador Rogelio Frigerio para rechazar la reforma previsional que impulsa el gobierno provincial. Dice: con pancartas y cánticos, los manifestantes le hicieron llegar su mensaje al mandatario y a sus funcionarios. La crisis no la pagan los trabajadores, le dijeron ahí frente a frente, cara a cara, al gobernador Frigerio. La protesta se desarrolló frente al mismísimo Frigerio en una acción directa de las organizaciones gremiales que buscan visibilizar su oposición al proyecto impulsado desde el Ejecutivo. Según informó la Secretaría de Prensa de ACMER, el proyecto de reforma que impulsa el gobierno constituye un ataque directo a los trabajadores a los derechos previsionales de miles de trabajadores activos y jubilados, porque esto, recordemos la nota que le hicimos a Chechi Segura, que es secretario general de AGER, decía que en definitiva lo que hace es disminuir ese 82% que se establece en la Constitución, porque lo que pasa es que cambian la forma de cálculo, como hace Milei, como hace Frigerio también. Te hacen una trampita y te perjudican. Te cambian la fórmula, cómo se calcula, y lo que vos cobrás, vas a cobrar también 82% móvil, pero de un promedio salarial mucho más chico, porque te lo dividen entre 30 años y no entre 10 como se viene haciendo hasta ahora. Entre los 10 últimos encima, que son los que mejor te pagaron y te remuneraron tu trabajo. Así que un desastre. Por suerte hay gente en la provincia que no se queda quieta y está ahí, está haciéndole frente y poniendo el cuerpo ante estas situaciones de total injusticia social. 17:55, yo me despido acá. Nos encontramos mañana a las 17 aquí en Regional 97.3 haciendo esto que es Pasto y Pintura. Chao, hasta mañana.

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1: Muy buenas tardes, aquí están las noticias. En País, el mapa oculto de la informalidad, donde se esconde empleo sin registrar. Salario mínimo solo alcanzó para medio mes de la canasta básica en mayo. Precios de alimentos aceleraron su marcha en la segunda semana de junio. En deportes, pésima noticia para Bielsa en el debut de Uruguay del Mundial 2026, 3 bajas de peso. Ver México versus Sudáfrica en vivo por Fútbol Libre o Super TV el Mundial 2026 es ilegal, por donde hacerlo de manera legal. Argelia calienta el debut contra Argentina en el Mundial 2026, la polémica previa del amistoso ante Bolivia. Desde el sitio web regional 97.3.com.ar, fueron las noticias de la hora. 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

El Museo del Mate sigue creciendo. Su creador, Alberto Plaza, dijo que la colección él la comenzó hace 16 años cuando tenía apenas 400 mates. Y hoy está superando, ¿sabes cuántas? Las 10.000 piezas reunidas a lo largo de viajes que hizo por distintos

0: Quizás te preguntaste si podés tener una planta de yerba mate en tu casa. Bueno, es el sueño de muchos, o te diría casi todos, los fanáticos del mate. Pero para que la planta crezca deben darse ciertas condiciones naturales que, claro, imagínate, no se encuentran en cualquier región del país.
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Esto yo creo que te va a interesar y sobre todo en esta época del año. ¿Sabías que podés eliminar a los mosquitos usando un poco de yerba mate? Te sorprendí, ¿eh? No es un repelente directo, pero su fuerte aroma y componentes como el cedrón, la menta o citronela espantan a los mosquitos porque interfieren de lleno con su olfato. Ahí está. La música llega ahora con Camilo y Pedro Capó. Tutu.

0: Verás.
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3: Talleres presenta a Sampaoli como nuevo director técnico. El club cordobés Talleres ha oficializado la llegada de Jorge Sampaoli como su nuevo director técnico, en reemplazo de Carlos Tevez. La decisión llega tras un exhaustivo proceso de búsqueda que incluyó un análisis detallado de diferentes perfiles a nivel mundial, buscando a alguien que pudiera aportar un enfoque disruptivo al equipo. La presentación de Sampaoli marca un nuevo capítulo para el club, que busca revitalizar su desempeño en el fútbol argentino. Los directivos de Talleres explicaron que la elección de Sampaoli no fue casualidad. Se tuvo en cuenta su experiencia tanto en clubes como en selecciones nacionales, así como su capacidad para implementar un estilo de juego dinámico y ofensivo. En un contexto donde el equipo busca mejorar sus resultados y su posición en el torneo, la llegada del ex entrenador de la selección argentina promete generar un impacto inmediato en la plantilla y en la afición. Con un perfil que se aleja de lo convencional, Sampaoli representa una apuesta ambiciosa por parte de Talleres, que espera que su dirección lleve al equipo a alcanzar nuevas metas. La expectativa es alta, y los hinchas están ansiosos por ver cómo se reflejará su filosofía en el campo de juego en los próximos encuentros.
1: Actualizamos datos. 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
1: La preparación del mate directamente de un pomelo ahuecado parece que es una práctica llamativa y visualmente muy interesante. Esto generó mucha popularidad en TikTok e Instagram, donde se comparten videos de esta original forma de consumo de la infusión. Seguinos en las redes sociales, contanos, ¿te animarías a tomar un mate de pomelo? Ay, yo sí, lo voy a probar. Voy a ir a la verdulería, voy a comprar pomelo y me voy a hacer un mate de pomelo. Ahí está, Instagram, Música y Mates Radio, nuestro Facebook, Música y Mates. Contanos, dale, ¿tomarías un mate de pomelo? Ahora escuchamos a los Rodríguez, Sin Documentos.

0: Confort, compañía, descanso y armonía son algunas de las sensaciones que notamos al tomar mate, ¿no? Y decime cuál es la tuya. ¿Querés agregar una a lo que yo dije? Por supuesto, lo podés hacer a través de las redes sociales. Música y Mates Radio, nuestro Instagram. Música y Mates, nuestro Facebook.
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0: En un mundo que va rápido y donde todo parece urgente y las decisiones a veces pesan, el mate nos recuerda algo simple. Primero respira, primero pausa, primero prepara tu mate.
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El mate es sinónimo de familia, amigos, conexión, solidaridad, compañía y pasión. Soy Giselle Prioda y fue un placer acompañarte en este camino. Esto fue Música y Mates por la Ruta de la Yerba Mate. Mañana nos reencontramos para seguir disfrutando. Chau.

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1: Muy buenas tardes, aquí están las noticias. En Entre Ríos, presentan estudios para impulsar el desarrollo integral de Salto Grande. Un niño con síndrome de Down obtiene cobertura integral de acompañante terapéutico. Y el impuesto que entró por la boleta. A nivel nacional, el mapa oculto de la informalidad, donde se esconde el empleo sin registrar. El salario mínimo solo alcanzó para cubrir medio mes de la canasta básica en mayo. Y los precios de los alimentos aceleraron su marcha en la segunda semana de junio. Desde el sitio web regional 97.3.com.ar, fueron las noticias de la hora. 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

0: Actualizamos los datos del tiempo. A esta hora la temperatura marca 17 grados, con una humedad del 63%. El reporte indica nubosidad variable. Te seguimos acompañando con la mejor programación.
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En este momento del día, te invitamos a frenar un poco. A dejar afuera el ruido, las urgencias y las explicaciones innecesarias. Solo unos minutos para escuchar, para pensar, para respirar distinto, donde todo parece pedir un ritmo más calmo. Estas palabras no vienen a darte respuestas, sino a acompañarte con una reflexión. Porque a veces, lo único que necesitamos es una pausa bien hecha. Hay momentos en los que no estás creando, resolviendo ni avanzando. Solo estás. Y eso incomoda. Porque nos acostumbramos a medirnos por lo que hacemos, no por lo que somos. A sentir que si no producimos, estamos perdiendo el tiempo. Pero estar también es necesario. El silencio interno, la pausa mental, el espacio donde no pasa nada visible, pero algo se acomoda por dentro. En estas noches más largas, o en estas mañanas que arrancan despacio, permítete no hacer nada útil, nada capitalizable, nada demostrable. Descansar no es desperdiciar tiempo, es preparar el terreno para seguir. Gracias por quedarte hasta aquí, por regalarte este momento. Que esta reflexión no sea un punto final, sino una idea que te acompañe un rato más, en el silencio, en el descanso o en el comienzo de lo que sigue. Recordá que bajar un cambio también es avanzar. Nos volvemos a encontrar en el próximo momento de pausa.

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